0: analizar, pero bueno, ahí el detalle para el amigo que preguntaba de todas maneras. Un abrazo para Freddy.
1: Bueno, ahí está, un fuerte abrazo.
0: Sí.
1: Ese es el panorama, ese es el panorama. A ver cómo le sale a Deportivo Cuenca. Y en este momento, claro, pensando desde la óptica de la actualidad del Cuenca, uno dice, solo 3 puntos le hacían falta. O sea, de todos estos que dejó en el camino, solo 3 le hacían falta. Póngale los 3 ante Técnico, los 3 ante el Manta, los 3 ante Orense. O si quiere, véalo desde otra perspectiva. Si empataba con Manta, el partido que lo perdió, si empataba con Orense, cuando hubo esa polémica arbitral,
0: y le ganaba
1: si le ganaba Mushugruna,
0: eran 5 más.
1: Claro, eran 5 puntos. Y ojo, porque no
0: estaría,
1: es que estamos hablando, claro, no estamos hablando de si yo le hubiese conquistado a Jennifer López. Usted no, nunca estuvo cerca a Jennifer López. En cambio, el Cuenca estuvo ahí.
0: Claro,
1: o sea, el Cuenca estuvo ahí. El Cuenca estuvo sentado en la mesa con Jennifer López. Jennifer López ya le guiñó el ojo y por esas cuestiones del de fútbol. No pudo obtener los puntos del equipo colorado. Y ahora, claro, si al final el conjunto rojo no consigue la clasificación al cuadrangular, pesará más esto y aparecerán estas teorías. Pero si Deportivo Cuenca consigue la clasificación, ya nadie le parará bola a eso y más bien estaremos resaltando el 9 de 9 prácticamente, o el 7 de 9 de estas últimas 3 jornadas. Eso en cuanto al equipo colorado. Tengo información del Deportivo Cuenca desde el ámbito futbolístico y desde el ámbito institucional. Primero, desde el ámbito futbolístico, el equipo colorado va a concentrar el sábado.
0: Qué bueno.
1: Así como concentró antes de ayer, para el partido de ayer, ahora va a concentrar el sábado para enfrentar al equipo de Libertad el domingo. Todavía no se sabe a qué hora será el partido, pero el Cuenca va a concentrar el sábado ante el conjunto libertario. Eso como un primer dato. Como segundo dato, lo de ayer, de las declaraciones de Cristian Benalcázar, han llamado la atención a nivel nacional. Hoy veía que en Diario Primicias inclusive habían averiguado con el fiscal, de la provincia. Porque yo no sabía, Mr. Castillo, entiendo que hay una parroquia que se llama Salinas. Allá por donde, por Ibarra será, ¿no?
0: Claro,
1: por Ibarra. Por Ibarra. Yo no conocía. Ayer escuché, luego de el partido, le hacen una nota a Cristian Benalcázar en las afueras del camerino. Me parece que el medio se llama 360 News.
0: Sí.
1: Ya, 360 News. Y le preguntan, ahí estaba inclusive Pedro Reynoso también preguntando, le consultan a él sobre la situación, cómo se dio. Él cuenta el nombre del hermano, dice que fue luego de unas fiestas, tuvieron una convivencia, llegaron, el hermano había salido en una motocicleta con una chica y jamás regresó. Luego la policía había encontrado la motocicleta de él. Bueno, un tema muy doloroso, más aún ayer observando lo que contaba en la rueda de prensa, cómo se quebró y demás. Un tema social que preocupa y que hasta cierto punto demuestra la situación en la que hoy en día vivimos los ecuatorianos. Pero Diario Primicias, insisto, ahondó un poco más en el tema. Si quieren, ingresen. Y de hecho, no solamente en la página de deportes, creo que está en la página de actualidad. Uh-huh. Y ahí ellos habían consultado con el fiscal y el fiscal iba contando algunos otros detalles sobre la desaparición del hermano de Cristian Benalcázar. Ojalá que lo puedan encontrar, ojalá que sepan qué fue lo que aconteció, porque dicen que cuando alguien desaparece, gracias a Dios, no nos ha tocado vivir una situación así, desesperante, más bien nuestra solidaridad con él y con todas las personas que les ha tocado vivir situaciones así. Pero lo que la gente quiere es saber qué pasó. Muchos familiares de personas desaparecidas, inclusive cuando luego de algún tiempo se enteran que lastimosamente fallecieron, tienen un poco más de paz, tienen un poco más de tranquilidad. Aún, obviamente, estarán las heridas abiertas en su corazón, en su alma, en su mente, pero tienen un poco más de tranquilidad. Ojalá que puedan resolver este caso. Ayer creo que el tema de Cristian Benalcázar en la rueda de prensa agitó agitó a las autoridades, agitó a los medios de comunicación, agitó a la sociedad ecuatoriana, y se volvió viral eso, pero no por cualquier situación, no por ganar likes o ganar compartidas, sino porque a partir de ahí pueden brindarle mayor atención a la familia de Benalcázar, de Cristian Benalcázar, y pueden, no sé, buscar un poco más de profundidad en la investigación. Ojalá que puedan encontrar en este caso información y sepan qué realmente aconteció en aquella noche de diciembre, cuentan, de diciembre, diciembre del 2022, me parece, de hecho, o del 2021, una de dos, pero había acontecido ese detalle. Y porque habíamos consultado también sobre la posibilidad de conversar con él, pero dado este aspecto, van a dejar que se calmen un poquito las aguas, que se pueda reflexionar un poco, inclusive para saber qué es lo que se dice y cómo se dice. Recuerden que hay temas investigativos y hoy con la inseguridad de nuestro país podría generar mayores complejidades también si es que por allí se expresa de una manera errónea, utiliza una mala oración o una mala palabra. Esto nada más para contar. Y luego tengo novedades sobre el informe económico y el informe del laudo arbitral que el directorio debía compartir a los socios del Deportivo Cuenca. Ya les voy a contar este detalle luego de la pausa comercial. Son las 19:06. Tenemos espacio publicitario, Mr. Castillo.
0: Solo no, pausa, nos vamos.
1: Solo pausa, vamos a la pausa.
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0: amigos, estamos de vuelta. Son las 19 horas con 11 minutos. 7 de la noche con 11 minutos. Se juegan 11 minutos del partido entre Libertad y Emelec. 0-0 está este partido. 0-0 entonces en el Federativo Reina del Cisne. Y para informar, a ver, ¿cómo está jugando Emelec y cómo está actuando el equipo libertario desde las alineaciones? El conjunto dueño de casas está con Cabezas, Caicedo, Morinigo, Quiñones, Pata, Rodríguez, Pineda, Valencia, Branda, Coronel y Cherré. Branda, buen año de goles, ¿ah? Tiene 8 o 9.
1: Tremendo año.
0: Billington Branda. Y Anthony Cherré, adelante. Esa es la alineación del conjunto libertario. Emelec está con Valero, Gómez, León, Leguizamón, Mina. Ángelo Mina en el medio. Valverde, Pizzini, Fragoso, Juan Pablo Ruiz Gómez y adelante Carrillo. ¿Qué pasó con Klimovic? ¿Acumulación de amonestaciones o no? No, sí está en la banca.
1: Está en la banca.
0: En la banca está Luka Klimovic. Entiendo que por el factor altitud.
1: Seguramente, sí, seguramente. Será ese el detalle. Bueno, primeros 12 minutos de juego. Habrá córner en este momento para Emelec. Lo va a cobrar Juan Pablo Ruiz Gómez. Y veremos quién se va de a poco imponiendo en el partido, quien de a poco va imponiendo también condiciones en el partido, que ya les decíamos es clave para el Cuenca y para el desarrollo de lo que resta de este tramo final. Por ahora la posesión es de Libertad, 59% contra 41% de Emelec. 3 disparos de Libertad, 1 de Emelec, 1 de los 3 disparos de Libertad al arco, y Emelec por ahora no registra disparos al arco.
0: Está confirmado que el Cuenca jugará ante Libertad el domingo 7 de la noche, Mr. Castillo.
1: Sí, señor, confirmado por Liga Pro, domingo 6 de septiembre, 19 horas el partido, horario unificado con el Aucas Barcelona. De, bueno, esa misma fecha, pues evidentemente esto por el cuadrangular de arriba. Al Cuenca Al Cuenca no lo han involucrado en los partidos de la parte baja todavía, porque esos partidos se van a jugar el lunes. Imagínense, el lunes y los tres unificados a las 7 de la noche. Emelec Manta, Muchurruna Leones, Orense Guayaquil City. El Cuenca en ese sentido, no voy a decir privilegiado, de alguna manera un poco perjudicado, ¿no? Porque ya todos los otros van a jugar con el resultado del Cuenca y Libertad conocido. Bueno, Cuenca y Libertad de alguna manera un poco perjudicados, pero considerando que están en la pelea de arriba, pues se tiene que hacer así, no hay otra.
0: Muy bien, son las 19:14. Para cerrar con la información desde el ámbito institucional, Mr. Castillo y queridos amigos, mañana se cumplen los 15 días que habían acordado los socios del Club Deportivo Cuenca con la directiva o el directorio para que los primeros reciban la información de los segundos sobre el tema económico o financiero, pero con los respaldos, más el informe del laudo arbitral. Para una vez que se conozca todo esto, generar el llamado a esta asamblea ordinaria de socios del Club Deportivo Cuenca. Mañana se cumplen los 15 días. Consulté hoy con dos fuentes y me contaban que ayer habían tenido una reunión con el presidente del equipo, una conversación más que reunión, una conversación, uno de ellos inclusive en el estadio, y habían acordado lo siguiente: mañana no se va a entregar la información porque, esto es lo que se argumenta desde el Deportivo Cuenca, en estos días, contratación de director deportivo, armaje del equipo femenino, el tema de la gestión para pagar $1,000 a los jugadores, a cada uno de los jugadores, perdón,
2: la programación del partido,
0: han pedido hasta el domingo, 2 días más. El domingo recibirían la información y a partir de ese momento tendrían una nueva reunión para establecer el llamado a la asamblea. Lo que decía una de las personas con las que conversé, que es parte del club de socios Dale Ro, es que no tienen problema porque a la larga son 72 horas como máximo, posteriores, porque puede ser entre domingo y lunes, pero que eso sí han pedido que todo esté claro y que se entreguen todos los documentos que ellos habían pedido en aquel oficio que trascendió a través de redes sociales hace 2 semanas más o menos. Así es que por ahí va el tema. Mañana no habrá el informe, puede ser entre domingo y lunes, y a partir de ese momento habrá una reunión y allí se establecerá el cronograma para la asamblea. Toda vez que tengan ese informe y que se transparente que los pedidos de los socios están allí en el documento o en los documentos, serán entregados a todos los otros socios. La verdad es que ahí me contaban también otro aspecto, la persona al menos que conversaba conmigo, ojo, porque la persona que conversaba conmigo es interesada en que todo se transparente, ojo, en que todo se transparente. Me decía que deben tener mucho cuidado y mucho sigilo por la protección de datos, que en todo informe, si bien es cierto, se tienen que aclarar los detalles, los puntos importantes, pero hay ciertas situaciones que se tienen que manejar con sigilo para evitar caer en alguna trampa de orden legal.
1: Bueno, ojalá que el Cuenca pueda cumplir, que la directiva pueda cumplir con la petición de los socios hasta el lunes, así como se ha ofrecido, y que ese informe obviamente traiga cosas positivas luego con las acciones que tomen los socios de cara a esa asamblea que en principio se formaría, obviamente una reunión de por medio en la cual van a seguramente ir delimitando algunos detalles de qué van a hablar en la asamblea, de cuál es la intención en general de la asamblea, porque ahora mismo no se conoce mucho, ¿no? Lo único que se sabe es que después de conocer el informe y después de la evaluación y el análisis que hagan los socios, se va a llevar a una nueva reunión para llamar a una asamblea, pero no se conoce tanto de cuál es el punto objetivo exacto que tiene esa asamblea o que pretenden los socios que tenga esa asamblea, y evidentemente no se sabe eso, porque para conocer eso primero hay que leer bien el informe y hay que ver qué se dice y evaluar cuáles deben ser los pasos a seguir, si es que los pasos a seguir son buscar la firma del poder, por ejemplo, a través de la asamblea, haciendo una votación conjunta de todos los socios que asistan en ese día y que entre todos decidan si es que el presidente debe firmarle o no el poder a GFI, por ejemplo, se me ocurre una de las cosas que podrían definirse, decidirse ese día, o inclusive cambios en el estatuto, pensando en proteger al club en un escenario en donde tenga que cedérsele el poder a GFI, bueno, no sé, un montón de cosas que se pueden evaluar a partir del momento en el cual reciban la información, así que ojalá que pueda cumplir la directiva del Cuenca con lo que les ha ofrecido los socios para que no quede luego nada en el aire, ¿no? Y para que luego no se reclame sobre esa situación que no tendría nunca que ser objeto de reclamo, porque en realidad la información siempre tendría que estar a disposición de los socios. A la final son ellos los dueños del club y no debería haber esta clase de polémicas o de reuniones. Claro, se valora, se destaca que todo esto se esté dando, pero si vamos a los hechos, a lo real, a lo lógico y a lo ideal inclusive, no debería pasar esto. La información debería estar ahí disponible para que cualquier socio cuando quiera pueda asistir al club y recibir esa información. Así de simple. Pero bueno, no es el caso, no es la realidad, y qué bueno que al menos dentro del contexto hoy se están dando estos temas.
0: Un datito que olvidaba también de lo que estaba hoy averiguando, que el presidente ayer les había dicho que inclusive el departamento jurídico, entiendo que el doctor Juan Carlos Cabrera, están terminando de elaborar el informe jurídico sobre el laudo arbitral para que sea digerible, para que sea entendible por parte de los socios y para que ellos tengan una idea cabal de cuál es el alcance del mismo. Eso en cuanto a ese detalle. Justo ayer estábamos reflexionándolo en la previa, pero hoy consulté y dice, no, los 15 días se habían estipulado para el viernes, es decir, para mañana, pero mañana no se va a recibir. Han ampliado el tema hasta el domingo o máximo hasta el lunes, y yo creo que si el lunes no se da, obviamente ya habrían novedades, pero si hasta el día lunes reciben el informe, más bien se estaría estableciendo esta reunión para luego llamar a la asamblea y que todos los socios reciban la información, perdón, y ya tengan una idea mucho más cabal de qué es lo que tienen que hacer y qué es lo que tienen que pedir en dicha asamblea. Son las 19:20, 7:20, Mr. Castillo. ¿Tenemos pausa comercial lista?
1: Sí, señor, tenemos pausa comercial lista, con música.
0: A ver, ¿qué tiene por ahí?
1: Hoy tengo Sergio Facchelli, si le parece.
0: Dele, por favor.
1: Dele.
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1: 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Cerramos el espacio publicitario en vivo, nos vamos al corte comercial y ya volvemos en un rato con más acá en 106.5 Deportes.
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0: Estamos de vuelta, amigos. Son las 19:26. Ya están aquí nuestros invitados. A partir de las 19:35 estaremos hablando con estos deportistas que forman parte de la selección nacional de kickboxing y obviamente que representan también a la provincia de La Suay. A partir de las 19:35 vamos a tener aquí a nuestros invitados especiales para poder conversar con ellos sobre los últimos eventos que han tenido y también cómo se proyectan para el resto de esta temporada. Pero vamos a hacer hincapié en algunos otros detalles. ¿Algo más del Cuenca, tal vez, Mr. Castillo?
1: No, nada más, señor. Simplemente de aquí a la espera del fin de semana, del domingo, y que las cosas salgan para bien de lo que el hincha espera.
0: 0-0 Libertad de Melec. Continúa ese resultado, que es el que menos le conviene, en teoría, al conjunto rojo. Ataca más Libertad, me parece.
1: Sí, ataca más Libertad a estas alturas del partido. De hecho, tiene la posesión de la pelota en su poder. 66-34%, 6 remates ya y uno de ellos al arco de Libertad.
0: Muy bien. Oiga, Mr. Castillo, lo de Marcelo Gallardo. Hoy contaba en horas de la mañana el periodista argentino que trabaja para Estudio Fútbol. Si me recuerda el nombre, se me escapó en este momento.
1: José Alberto.
0: No.
1: Perdón, César Luis Merlo.
0: César Luis Merlo. Que se dio la tercera reunión entre Francisco Egas y Marcelo Gallardo, que ya hubo acuerdo deportivo, y que lo que tiene que ajustarse es un tema económico. Ahora, de lo que se contó hace una semana, ojo, ahí tengo que ser muy honesto, uno no tiene fuente directa. En este caso, lo que uno consume como información es lo que podemos trasladar a los oyentes. Pero ya hace una semana se decía que, en cambio, lo económico se había acercado muchísimo.
1: Estaba listo.
0: Que estaba listo ya.
1: Que era solo lo deportivo.
0: ¿Qué? Claro, recuerde que decían que Marcelo Gallardo inclusive había, esa era información, había aceptado la posibilidad de reducir el número de ayudantes en su cuerpo técnico para ajustarse al presupuesto de la Federación Ecuatoriana de Fútbol, y que había que ultimar algunos detalles. Capaz eran deportivos, pero ahora cambia el panorama, cambia la ecuación. Ahora supuestamente todo está definido desde lo deportivo y no está sentenciado desde lo económico. La verdad es que...
1: Y Andrés, perdón, pero sí, también con estos, el paso de estas últimas horas, otras fuentes en cambio comienzan a decir que se está alejando, que no hay tanta cercanía desde el proyecto deportivo ni desde lo económico. César Luis Merlo, debo ser sincero, es el único que sostiene todavía la versión de que eso está cerca y de que faltan detalles para que sea el DT, pero muchas otras fuentes han comenzado ya más bien a separar un poco los caminos y comienzan a hablar de Roberto Martínez como alguien que toma protagonismo y que de hecho se está negociando con Roberto también a la par.
0: Claro que ahí viene un aspecto también. Ojo, no es con la intención de minimizar para nada el trabajo de los colegas.
1: Obvio.
0: Pero uno con la experiencia que tiene en este sentido puede a lo mejor olfatear desde dónde viene cierta información. El periodista que hoy dijo que Roberto Martínez tomaba mayor fuerza es español. Es español. Entonces, yo no creo que un periodista español hoy tenga una fuente cercana a Marcelo Gallardo o al propio Francisco Egas. Obviamente. Evidentemente va por el lado del director técnico Martínez. Entonces, evidentemente, si es que quieren, disculpen la redundancia, colocar este nombre en la palestra y de alguna forma medir, es una muy buena estrategia. De todas formas, inclusive él lo dice en su cuenta de X, que la primera opción sigue siendo Marcelo Gallardo, uh-huh, pero que al no concretarse nada en las últimas horas, ha ganado más fuerza también el nombre del director técnico Martínez. Ojalá que se pueda definir. Uno dice a veces también, son estrategias porque mientras más importante es la negociación, Mr. Castillo, mientras más se dilata, hasta un punto razonable evidentemente, para mí la imagen de quien negocia se robustece. Y ojo, porque en el Mundial, al menos es mi apreciación, sí se desgastó la imagen de Francisco Egas.
1: Sí.
0: Así él no haya sido el director técnico, pero sí se desgastó.
1: Siempre cuando logre concretarlo.
0: Es que hacia allá voy también, Por esto de que primero ya se pusieron de acuerdo en lo económico, luego en lo deportivo y ahora nuevamente lo económico. puede ser que ya esté todo a un ápice, Mr. Castillo. Ojo, es una opinión, si quiere una percepción. Ya está todo a un ápice, pero evidentemente se le quiere dar un poco más de drama. Porque, ¿qué es lo que pasa? Si fuera Juan Bernardo Castillo, uno dice, nah, tanto también que se demoran para nomás de firmar con Juan Bernardo Castillo o con Andrés Carpio, ¿verdad? Por no molestarle a usted. Con Andrés Carpio, pero tanto que... Es Marcelo el Muñeco Gallardo. Entonces, de alguna forma, genera tensión, genera drama, genera expectativa. Y si se logra fichar a Marcelo Gallardo, quedará muy bien parado Francisco Egas. Al menos en esta gestión. A diferencia de si en los tres primeros días que sonó el nombre de Marcelo Gallardo... concretaba con él la contratación. No sé si estamos de acuerdo o no. Sí. Puede ser también una estrategia para robustecer su imagen que no quedó tan bien parada luego del Mundial.
1: Sí, sí puede ser, sí puede ser. Siempre y cuando lo cierre.
0: Claro, si ahora no si lo no cierra, lo cierra...
1: Uy.
0: Claro, porque a ver...
1: Y cierra Martínez, uy.
0: Le voy a ser muy honesto, Mr. Castillo. Usted lee la percepción de la gente. Hay que escuchar al pueblo también. Sí. Usted lee la percepción del pueblo ecuatoriano y cuando dicen que... desde lo económico llegaron a un acuerdo y desde lo deportivo no, eso que trascendió hace una semana, la gente empezó a especular con que no cuadraba el tema deportivo porque Gallardo no se quiere dejar imponer ninguna idea ni ningún colaborador que canalice jugadores jóvenes. ¿Sí o no? Eso es lo primerito que dice la gente.
1: Sí.
0: Esa es una percepción, no digo completa, pero sí en un alto porcentaje. Ahora que dicen que lo deportivo ya se sentenció y que pasa por lo económico, es lo que a la gente le puede agradar más en el sentido informativo, porque ya de alguna forma despeja especulaciones, ya no está la teoría conspirativa o paranoica como quiera de seguramente Gallardo dice no, yo elijo a los que yo quiera conjuntamente con mi cuerpo técnico y nadie incide. Ojalá que se pueda completar, porque la nómina de convocados tendría que salir ya mismo, Mr. Castillo, para la fecha en Asia,
1: sí,
0: que está entre finales de este mes e inicios de octubre. En un mes Ecuador ya estará concentrado, por ejemplo.
1: Ya, claro.
0: Y el técnico.
1: O sea, es más, de aquí en un mes ya estará en Japón.
0: Sí, yo leí, exactamente. Yo leí en Diario Primicias que. Bueno, más bien en caravana, que tienen información de que Marcelo Gallardo ya inclusive tiene algunos nombres de los jugadores ecuatorianos. O sea que mientras está negociando, ya está pensando en a quiénes convocaría. Porque la cosa tiene que ser así. Imagínese que venga un Roberto Martínez, Mr. Castillo.
1: No, pues.
0: Roberto Martínez, ¿a cuántos futbolistas ecuatorianos tendrá en el radar? ¿A los de Europa?
1: A los de Europa.
0: A los de las ligas top, tal vez.
1: Tal vez a los de Brasil, maybe.
0: ¿Quién sabe? Pero necesita también adentrarse un poquito. Yo entiendo que la presentación será acá. Intentará conocer un poquito el país.
1: Yo creo que ya debe saber algo, ¿no?
0: Si es que está bien avanzada la conversación, pero...
1: Claro, pero, o sea, por cómo cuentan que están las cosas, yo imagino que ya Roberto debe estar medio interiorizado.
0: Algo más, claro, o sea, más ahora que hace un mes, cuando no trascendía su nombre,
1: claro,
0: evidentemente.
1: Claro.
0: Pero indiscutiblemente, aparte que Gallardo fue comentarista en el Mundial.
1: Claro.
0: Y comentó los partidos de Ecuador, o sea, en el radar él debe tener ya a los jugadores ecuatorianos, y más ahora que estaba negociando con la gente de la FEF, debe tener una idea completamente clara de por dónde apunta.
1: Sí.
0: Le están dando durísimo a Einer Renberto Valencia. Le están dando durísimo. He visto, inclusive, algunos colegas y demás retuitean, generan una réplica del contenido de algunos youtubers, creadores de contenido argentinos. Claro, ya cada quien tiene su estilo. Yo creo que por momentos exagera. Einer está completando los 104 minutos, me parece, en los 4 partidos en los que jugó. Uh-huh. Pero... ya se sabía que en Boca no iban a tener mucha paciencia. Ya se sabían. Esa era la duda.

0: Alonso, Mr. Castillo. Egner pateará un 85% a donde pateó ayer. Sí. Allá le pateó a Rulli, sí, en un partido Argentina-Ecuador. O sea, hasta es cantado. Hasta es cantado. Y yo no sé cuánto lo habrá analizado el portero de Vélez, pero se lo atajó.
1: Yo no sé quién le manda también a Egner a patear penales en Boca, siendo muy sincero, debo decir.
0: ¿Arroba Rena?
1: Claro, o sea, yo sé. Pero a lo que voy es que ¿para qué? Porque, o sea, seamos sinceros, se sabe que Eren no tiene su especialidad en los penales. Se sabe que Eren no tiene.
0: Se patea muchos, pero no tiene un alto porcentaje de efectividad.
1: Entonces, para mí es, o sea, claro, qué feo que Eren se lo haya perdido, pero también creo que hay responsabilidad en quien lo designa. Con mucho respeto. Pero bueno, acá, oiga, señor, antes de irnos a la entrevista, ¿le parece si solo escuchamos un par de mensajes?
0: Dele, por favor.
1: Por acá nos había mandado un audio nuestro amigo JC.
2: Señor Carpio, señor Castillo, ¿cómo le va? Buenas noches, un gusto escucharles. Felices y contentos de esta noche, ya que el día de ayer Cuenquita ganó. Y eso le hacía falta al equipo, al Deportivo Cuenca, a los jugadores, a la hinchada y a todos en general. Ojalá el domingo se pueda ganar esos 3 puntos también y salir felices y contentos del estadio. El Cuenca no va a morir nunca, el Cuenca siempre va a morir de pie. Recordemos que los jugadores y las personas pasan, la institución siempre queda. Y eso es de orgullo de quienes somos hinchas del Deportivo Cuenca. Nada más, señores. Buenas noches.
1: Bueno, y el mensaje de JC, gracias por estar con nosotros. Y bueno, nos decía que el partido se jugaba el 7 antes de que nosotros lo hayamos observado. Y un último audio por acá de nuestro amigo Tito Zetach, y con esto vamos para la entrevista.
3: Buenas noches, mi estimado Andrés y mi querido Pimpollo. Un gusto saludarles desde acá, desde Nueva York. Miren, con respecto a lo que ustedes están comentando del muñeco Gallardo, la verdad, yo le pregunto a usted, Andrés, y también al Pimpollo, en realidad, ¿quién es el muñeco Gallardo? ¿Qué ha ganado el muñeco Gallardo como para que de pronto quieran vender humo, haciéndose pasar como que si fuese el mejor estratega o fuese un técnico ganador de selecciones? Él no es nadie a nivel de selecciones, la verdad. Yo creo que el pueblo ecuatoriano y toda la hinchada, quienes siguen a la selección ecuatoriana, en verdad se dan cuenta quién es Gallardo. Fracasó con River, salió como salió, se fue al exterior y ustedes saben lo que pasó. La verdad, para mí no es absolutamente nadie en la dirección técnica ante las selecciones, de verdad. Un técnico más, la verdad que está como que a tirar al azar a ver qué va a pasar. Saluditos, mis estimados amigos.
0: Bien, saludos para don Tito ZH. Vamos a absolver esa inquietud en un próximo espacio porque estamos aquí con nuestros invitados. En honor al tiempo y obviamente el respeto hacia ellos y al tiempo, vamos a poder conversar con Patricio Vila y con Liam León. Ellos son deportistas que representaron el amarillo, azul y rojo de Ecuador y el rojo y amarillo de la provincia de La Suay en un evento panamericano, en el campeonato panamericano de kickboxing en territorio chileno, y consiguieron grandes resultados en los primeros días de agosto. Y hoy nos acompañan aquí en los estudios de la radio para conocer su experiencia, para conocer un poco más de la dinámica de este deporte y para hablar acerca de la proyección. Patricio, Liam, gracias por estar aquí en los estudios de Radio Sensación. Juan Bernardo Castillo y Andrés Carpio, les damos la bienvenida.
4: Ya, buenas noches a todos. Muchas gracias primero que nada a ambos por brindarnos este espacio. Para nosotros es muy importante recibir su apoyo. Bueno, acá estamos con Liam León. Bueno, vinimos a contarle de nuestros logros que estuvimos compitiendo. Primero nos vamos a presentar. Mi nombre es Patricio Vila. Bueno, yo entreno hace más de 20 años artes marciales. Empecé con el karate, con el kickboxing. Bueno, hoy día cuento con una academia de artes marciales. La academia se llama High Level Martial Arts. Estamos en el camino a Misicata. Y bueno, de ahí hemos sacado 4 deportistas en el cual estuvieron en representación en este panamericano y sudamericano, porque fue sudamericano para menores y panamericano para adultos. Me incluyo, bueno, en los 4 deportistas que participamos.
0: Muy bien, es decir, estuvo Patricio, estuvo Liam,
4: Sebastián Durán y Matías.

0: Es Ordóñez, de la Academia High Level.
1: Perfecto. ¿Y ellos en qué categoría?
0: Bueno, cadetes menores y cadetes mayores, Sebastián Durán. Lian también estuvo en cadetes mayores. Y yo, bueno, en la categoría seniors.
1: Perfecto, Patricio. Ya vamos a profundizar. Lian, bienvenido. ¿Qué tal? Buenas noches.
2: Primeramente les quería agradecer por brindarnos este espacio. Sinceramente es de mucho aprecio. Y también estoy muy orgulloso de la medalla que traje acá a nuestro precioso país.
1: Correcto. Patricio, ¿cómo se dio el clasificatorio o cómo se dio la llegada de ustedes para ser partícipe de este evento y cuántas medallas obtuvieron?
0: Bueno, primero quiero contar qué significa lo que es la Federación Ecuatoriana de Kickboxing, con qué organización trabaja. La Federación Ecuatoriana de Kickboxing, bueno, trabaja con la UACO, que es la única organización que está reconocida por el Comité Olímpico, en el cual, bueno, la Federación hace eventos nacionales, en el cual, bueno, fuimos ganando, rankeándonos y, por suerte, bueno, pudimos estar dentro de la selección, nos han elegido.
1: Muy bien. Ya, entonces ahí llegaron y clasificaron. Y el evento, ¿cuántos deportistas estuvieron? ¿Ante qué países tuvieron que enfrentarse? ¿Eran favoritos siendo ecuatorianos? ¿Hay otras potencias a nivel continental? ¿Cuál fue la panorámica en ese sentido?
0: O sea, bueno, el evento fue genial. O sea, es increíble estar en un evento de esa magnitud. Realmente han estado los mejores de cada país del kickboxing, de Estados Unidos, Canadá, bueno, todos los del continente. Y nos hemos enfrentado, bueno, Lian estuvo participando en tres categorías distintas, en lo que es formas. Bueno, como saben, la modalidad del kickboxing tiene varias modalidades. Tiene las formas, tiene el point fighting, tiene el kick lie, el light contact, bueno, y la parte de ring sería. Él participó en dos categorías de forma, en el cual una obtuvo el tercer lugar, en la otra categoría de formas obtuvo el primer puesto, y en la categoría de point fighting, lo que es el combate en tatami, pudo ganar y salir primero.
1: Primero, segundo y tercer lugar. ¿Primera competencia, Lian?
2: Sí,
1: ¿primera competencia
2: aclarar,
1: internacional?
2: Son dos primer lugar y un tercer lugar.
0: Exacto.
2: Primera competencia. Yo he tenido dos panamericanos antes, uno de UACO y otro de WKC. Lamentablemente en los dos no se dio, pero yo me sacrifiqué todas mis vacaciones, entrené 4 horas diarias y gracias a Dios se dio este sudamericano.
1: Ah, interesante. ¿Cuál fue tu primera participación y no entrenaste tan bien como ahora en esa primera experiencia? ¿Cómo te fue?
2: Sí, sí me fue en el Panamericano de WKC. Yo entrené también duro, pero no comparado con este. Yo sí entrené unos 3 meses de anticipación, pero sinceramente había mucho nivel en ese Panamericano. No tenía el mismo nivel que tenía ahora y lamentablemente no se dio en ese Panamericano.
1: Y ahora ya con mayor experiencia, con más horas de entrenamiento, quizá llegaste un poco más seguro a la competición, Lian.
2: Sí, ahí llegué con toda la seguridad, ahí di todo lo que entrené, todo lo que sacrifiqué, todas mis vacaciones. También en formas, yo sacrifiqué mucho estas vacaciones entrenando y gracias a esto se dio.
3: Bien, buenas noches a Liam y también a Patricio. Gracias por estar acá buenas con nosotros noches. En los micrófonos de Radio Sensación. Antes de seguir con Liam, Patricio, rapidísimo, ¿cómo llega a Ecuador? Cuéntanos la historia, porque evidentemente usted es de Argentina.
0: Sí,
3: ¿qué hace por acá? ¿Cómo se dio su llegada y desde hace cuánto?
0: Bueno, yo estoy viviendo aquí, yo soy argentino, vivo aquí en el Ecuador ya hace casi 7 años. Bueno, vine prácticamente por trabajo, por el deporte, venir a dar clases, conociendo gente en el ámbito deportivo, de lo que es el kickboxing. Entonces eso es lo que me trajo aquí. Como le digo, yo practico artes marciales hace más de 20 años. Y bueno, en competencias internacionales me he cruzado con competidores, peleadores, profesores que estaban aquí y bueno, me invitaron a estar en el país.
3: Acá entre Lian y Patricio, para que le cuente un poco a la gente, ¿cuáles son las modalidades del kickboxing y más o menos qué tiene de especial cada una de ellas?
1: Se puede hacer un resumen rápido.
0: Claro, hay modalidades de ring, que son tres, es el K1, el low kick y el full contact. Uh-huh. Esas son las modalidades de ring que prácticamente serían las más duras. Uh-huh. O sea, las que vale el KO y bueno, es continuo. Después Perfecto. Están las modalidades que son leves, que es, bueno, el point finding, que es prácticamente a punto, ¿sí? Solamente se golpea y bueno, paran la pelea y cobran. Uh-huh. Después las modalidades de kick lie, que es continuo pero leve, o sea, no pueden golpear tan duro, y lo que es el light contact. Después, y las modalidades de formas, que son coreografías de artes marciales, movimientos acrobáticos, de armas, Bueno, y se califica, los jueces califican a cada uno de los deportistas.
3: Bien, Liam, tú justamente tuviste medalla en point fighting, kick light y formas creativas, ¿no es cierto?
2: No, en point fighting gané medalla de oro. En formas creativas gané medalla de oro y en formas musicales gané tercer lugar.
3: Ah, muy bien, perfecto. A ver, formas musicales, ese no, ¿cómo funcionó? O sea, ¿qué se diferencia de formas creativas?
2: Es decir, en formas creativas mayormente consta en la velocidad y la técnica en la que haces la forma, pero muy en forma de musicales tú tienes que ir al ritmo de una música que pongan, ir con estilo, todo ese tipo de cosas.
3: ¿Es una canción aleatoria o la eliges tú?
2: Es decir, tenemos que elegir que vaya al ritmo de la forma. Nosotros mismos la elegimos.
3: ¿Y son canciones conocidas o son canciones muy de nicho?
0: La música, bueno, la elige el entrenador o el deportista, muy bien. Y cada uno tiene que ir al ritmo de la música. Pero bueno, quiero comentar un detalle que Liam en esa modalidad lo inscribieron por error. Entonces tuvo que participar, nos adaptamos. Nos tuvimos 5 minutos para elegir la música y para adaptar la forma. Y así sacamos un tercer puesto.
3: ¿Y qué canción
0: realmente
3: eligieron?
0: Increíble. La de Mortal Kombat.
1: Fue una rápida adaptación, pero en algún momento sí lo habían trabajado, entiendo, en el gimnasio.
0: Nunca hicimos formas musicales. Él iba a formas con armas, acrobáticas, pero nunca hicimos con música. Entonces, realmente fue increíble, impresionante para mí y también para la mamá de él. Fue increíble, o sea, que obtenga un tercer puesto, ¿no?, en un panamericano y una forma que nunca hizo. O sea, realmente increíble.
3: Detallazo, la verdad. Liam, ¿desde cuándo en el kickboxing?
2: Yo entreno desde los 3 años, 9 meses. Yo primeramente empecé con taekwondo. Yo llegué hasta el cinturón rojo. Después me fui a kickboxing. Ahí tengo cinturón negro, segundo dan. Y después entrené, karate tengo cinturón negro, segundo dan. Y en kickboxing tengo cinturón violeta.
3: Muy buenísimo.
1: Patricio y Liam, hablando un poco más del tema general, ¿en qué beneficia el kickboxing al ser humano? ¿Qué destrezas podrían ustedes resaltar para la gente que no conoce mucho de este deporte, que a lo mejor en algún instante observó algo, pero no se ha adentrado demasiado?
0: Bueno, el kickboxing en sí, bueno, me gustaría hablar de las artes marciales en general. Para mí son muy importantes porque uno mejora a nivel físico, bueno, a nivel técnico. Aparte de eso, bueno, como nosotros trabajamos en la academia también con los niños, que inculcamos también lo que es el respeto, la confianza, el autoestima. Personalmente hablando, a mí me ha dado mucho autoestima, o sea, realmente me ha dado más seguridad en lo que son las artes marciales. En sí, para mí es mi vida, las artes marciales es mi vida, así que eso es lo que yo trato también de transmitirle a mis alumnos.
1: Muy bien. Liam.
2: Yo creo que kickboxing también sirve mucho para la salud, tanto física, mental y psicológicamente. Y también yo creo que kickboxing también puede ser una forma de defensa personal. Por ejemplo, en momentos graves te puede servir de defensa personal o en ese tipo de cosas.
1: Claro. ¿Cómo se dio? Voy a empezar por Liam. ¿Qué edad tienes, Liam?
2: 12 años.
1: 12 años. ¿A qué edad empezaste en este deporte? Y cómo se... Ya decías tú que primero taekwondo, ¿no? Pero... Sí. ¿Cómo te involucraste en las artes marciales? ¿Por qué? ¿Quién te impulsó?
2: Sinceramente, todo lo que he logrado es gracias a mi profesor, de que él me ha motivado, él ha hecho todo, eso le agradezco mucho a él. Él es multicampeón también acá, él tiene dos medallas panamericanas, contando esta y una de WKC y también otra de Waco. También, sinceramente, acá tanto que es muy bueno de que le tienen miedo acá. Es decir, sinceramente,
1: no hay quien se le ponga al frente.
2: Cuando él se pone, literalmente, el peleador que estaba con él se va.
1: Ya no quiere participar.
2: Ya no quiere pelear, ya no quiere participar con él. Y es, sinceramente, muy impresionante y también es gracias a los años de entrenamiento que tiene él.
1: Muy bien. ¿Y quién te impulsó para que te involucres en las artes marciales y a qué edad?
2: Sinceramente, sí, yo me impulsé gracias a mi mamá, porque yo sinceramente era muy inquieto cuando era muy chiquito. Y empecé con las artes, con el taekwondo, y después ahí me fui a la modalidad de point fighting, de kickboxing.
1: Correcto. Patricio, ¿se necesita alguna aptitud especial para las artes marciales o toda persona puede practicarla mientras físicamente se lo permita?
0: Claro, las artes marciales, bueno, uno lo puede hacer de manera recreacional y también competitiva. Obviamente, lo competitivo te va a llevar un poquito más de un montón de cosas, te va a exigir el cuerpo, más allá de todo, pero las artes marciales son para todas edades. Bueno, acá Lian está comentando que entrena desde los 3 años, así que, bueno, en la academia tenemos gente hasta de 60 años que viene por salud también y hasta para desestresarse. Las artes marciales para mí son para todas las edades.
1: Muy bien. ¿Desde qué edad empezó? ¿Y en Argentina, en qué ciudad, cómo se dio esa llegada?
0: Bueno, yo soy de Buenos Aires, comencé prácticamente por defensa personal a los 10 años, ya tengo 21 años casi entrenando. Me ha costado porque en Argentina tampoco tenemos las posibilidades económicas como para ir a un campeonato internacional. Lo que siempre le digo a Lía, valore a su corta edad, él ya tiene, ¿cuántos panamericanos tiene? 2 panamericanos. Entonces, que valore eso, que siga, porque él todavía tiene full tiempo para poder seguir en este deporte. Y bueno, a mí también me ha costado. Yo recién a mis 25 años pude ir a un torneo internacional. Fue en el 2019 en Estados Unidos, que bueno, integré la selección argentina. Y bueno, no se dieron los resultados, pero bueno, es la constancia. Esto, como siempre le digo a mis alumnos, es la constancia, es el sacrificio, el entrenar. Ellos se sacrificaron, no se imaginan cuánto entrenaron. Sí, bueno, me incluyo porque entrené con ellos. Era 2 horas a la mañana, 2 horas a la tarde, durante 3-4 meses. Y bueno, eso fue el fruto de los resultados.
1: ¿Y cómo se da su llegada acá al país?
0: Bueno, primero llegué a Guayaquil, como le digo, vine por trabajo. Y después, bueno,
1: para ser entrenador.
0: Exacto, para ser entrenador, para dar clases en las academias de mi ex jefe. Después me invitó a que venga a Cuenca. Y bueno, cuando vine a Cuenca me encantó y desde ahí no me fui más.
1: Muy bien. Patricio, por el tema de el aspecto físico de los cuencanos y demás, ¿qué tan importante es la práctica del kickboxing? ¿Cuánta proyección hay para los deportistas cuencanos en esta disciplina, comparando con otras provincias de nuestro país y quizá también hasta comparando con otros países de nuestro continente, sobre todo?
0: Aquí en Azuay, en general, en Cuenca, en Azuay, hay un gran talento. Bueno, yo soy delegado de la federación aquí en Azuay, en el cual, bueno, tenemos un cuerpo técnico trabajando en lo que es el entrenamiento y, bueno, las pruebas físicas. Y realmente estamos impresionados porque hay un gran talento en Azuay. Solamente lo que falta son las posibilidades para poder llegar a esa meta, a los campeonatos internacionales. Siempre que vamos a los nacionales, asistimos con 40, 50 deportistas de la selección de Azuay y realmente increíble. Hay competidores de ring, de tatami, bueno, de formas y realmente un gran talento. Eso es lo que venimos ya hace casi más de 2 años entrenando, como es, desarrollando el kickboxing aquí en la provincia y mostrando el talento que hay, ¿no?
1: ¿Y cuáles son los obstáculos que tienen que superar los económicos para competir a nivel internacional?
0: Claro, bueno, ahora estaba el Mundial de Menores, que es en Italia. Estaba seleccionado, como salió campeón, estaba seleccionado para integrar la selección y participar, pero bueno, por temas económicos, realmente, bueno, no tenemos el apoyo de nadie nosotros, pero siempre hacemos un gran esfuerzo y tratamos de buscar la posibilidad de rifas, bingos, lo que sea. Y bueno, como el Lian ha participado en el Campeonato Panamericano de Menores de diciembre del año pasado, ahora en el Sudamericano Panamericano, y bueno, no nos quedó para el Mundial, pero
1: es lo que... ¿Cuándo fue o cuándo es?
0: El campeonato de Italia es, bueno, del 17 al 28 de este mes, que bueno, ya realmente ya estamos casi en la fecha, claro. Pero hubiera sido lindo participar. Ahora la próxima meta va a ser el próximo año.
1: Muy bien. Liam, ¿te quedas con la espinita por no poder ir a esa cita?
2: Sí, sinceramente, sí, yo sí quisiera ver el nivel mundial que hay en Europa, porque yo he escuchado mucho de que hay full nivel en Europa, yo sé el nivel que hay en Estados Unidos, porque justo en el anterior Panamericano me tocó contra un estadounidense, pero yo quisiera saber, pero lamentablemente yo entiendo de que no nos da, entonces, sí, sería algo lamentable, pero no se puede, y cuando no se puede... ya nada, es decir, toca seguir yendo a las siguientes metas que a los obstáculos que nos vienen.
3: Decía Patricio, no nos apoya nadie. ¿La federación tampoco? ¿Nada? No,
0: la federación, cada uno tiene que pagarse lo suyo. Ellos ponen una logística y bueno, hay que obedecer las reglas, nada más. Pero bueno, hay que buscar las posibilidades siempre. Como nosotros pudimos llegar a un sudamericano, a un panamericano, se puede. Siempre y cuando, bueno, haya gente de empresas que nos quieran apoyar, ahí podríamos,
3: ¿Trabajan con la doble deducibilidad, Patricio? Perdón. ¿Trabajan con doble deducibilidad? ¿César lo sabe? Porque podrían apuntar por ahí. Eso podría ayudar a que las empresas se animen un poco más.
0: Claro, sí. O sea, nosotros estamos con las puertas abiertas a...
3: En el sentido tributario.
0: El apoyo de cualquiera, que nos colaboren. Y bueno, como ustedes saben, nosotros sí nos sacrificamos entrenando y siempre tratamos de traer resultados positivos de los campeonatos.
3: Liam, ¿cuál es el sueño del kickboxing?
2: Sinceramente, para mí, ganar un mundial. Sinceramente, es mi sueño, siempre lo he estado persiguiendo y yo sé que un día lo voy a lograr.
3: Muy bien. Decías que desde los 3 años 9 meses entrenas kickboxing, o bueno, artes marciales en realidad. De ese entonces para acá, ¿cuál dirías que es la enseñanza más bonita que te ha dejado el deporte?
2: Sinceramente, para mí es el respeto. Es el respeto que te sube la autoestima. Para mí más el respeto. Las artes marciales te enseñan el respeto, también te suben la autoestima, también te sirve para la salud, todo. Es decir, las artes marciales son todo, es decir, y por eso yo me quedo en estas artes marciales y yo aprecio.
3: ¿Desde cuándo lo entrena a Liam Patricio?
0: Bueno, él lo entreno desde que vine al Ecuador, más o menos.
3: Desde hace
0: casi
3: 7 años,
0: claro. O sea, prácticamente él ya estaba formado, pero bueno, lo terminé de formar. Igualmente él tiene mucho que aprender, todavía que desarrollar. No se imagina la facilidad que tiene para aprender las cosas. O sea, yo tengo también compañeros de Estados Unidos que son profesores, siempre estamos en contacto. Un profesor de Estados Unidos que ha venido, bueno, el año pasado aquí a visitarnos, le ha entrenado también en la parte de la forma y le ha especializado en esa parte y realmente increíble. O sea, me dice el maestro, qué bien que se le facilita las cosas para aprender. O sea, es increíble.
3: ¿Hay apoyo psicológico de por medio en este deporte? ¿Cuántos se involucra en el kickboxing? ¿Bastante? ¿No mucho? ¿Cómo lo manejan?
0: No, para mí la base es toda la parte psicológica, porque hay muchos niños inseguros que tienen el potencial y tienen un gran talento y por ahí no se dan cuenta de lo que tienen, de lo que pueden llegar a lograr. Entonces siempre es lo que yo le inculco a mis alumnos, que sigan, que entrenen, que si tienen una meta tanto en la vida como en el deporte, que la persigan y que siempre traten de ganar seguridad, ¿no?, con este deporte.
1: ¿Qué se viene por delante en las próximas semanas, en los próximos meses, para ustedes o para la delegación azuaya o ecuatoriana, o si es que ya se cerró el año para la próxima temporada?
0: Bueno, ahora se viene el último campeonato nacional que se va a hacer en Manta, el campeonato nacional de la federación, en el cual, bueno, ya estamos trabajando con el cuerpo técnico para llevar una selección grande, porque, bueno, ese campeonato nacional va a contar con más de 900 competidores de todo el país, los mejores de las selecciones, así que venimos trabajando duro con los deportistas. El próximo año, como digo, estamos ya pensando en el campeonato panamericano de menores y el campeonato mundial de adultos. Así que hay que prepararse.
1: Liam, el mismo evento, primero el nacional y luego los internacionales para la próxima temporada.
2: Sí, yo quiero, sinceramente, esforzarme, darlo todo en este nacional, porque me quedé tipo, podríamos ir con la pica, porque en el anterior nacional no se dio las cosas, no logré ganar. Entonces también voy a entrenar full para lograrlo ganar este nacional. Y además que ese nacional más grande de todo el año.
1: Muy bien. ¿Cómo se maneja finalmente, Patricio? ¿Cómo se maneja cuando hay un niño, por ejemplo? Porque veo a Liam que es muy evaluativo. Él evalúa, dice, anteriormente no me fue bien en el Panamericano, entrené más y ahora me fue mejor. En el anterior nacional no me fue bien y ahora voy a entrenar más para tomarme una revancha. ¿Cómo se equilibra la exigencia con la diversión en este deporte? ¿O hay poca diversión y más exigencia? ¿Cómo se equilibra esto?
0: O sea, bueno, nosotros tenemos clases para todas las edades, para niños, para jóvenes, adultos. Obviamente cada programa se trabaja distinto. A los niños obviamente los tenés que motivar con más juegos. A los jóvenes, bueno, ya hay que, de la parte psicológica, ya conversar un poco más con cada uno, que ganen confianza, a motivarlos. Desde la motivación se gana un montón de cosas. Y bueno, de ahí se ganan los mismos alumnos, se ganan se dan las ganas de querer entrenar y tener una meta. Pero lo importante para mí es tener una meta. Y desde ahí, bueno, trabajar hasta lograrla.
1: Muy bien. Patricio, Liam, las palabras finales. Estamos cerrando la programación. Les agradecemos bastante por estar aquí con nosotros. Es la primera, pero no será la última. Las puertas de Radio Sensación estarán abiertas para la previa de futuros eventos y obviamente también para conocer un poco más sobre el kickboxing.
0: Ya, muchas gracias a todos ustedes, bueno, más que nada por el apoyo, como siempre digo, para nosotros es importantísimo, estamos muy contentos de poder estar acá, así que les agradecemos de corazón.
2: Liam. Yo les quería agradecer mucho y les vamos a asegurar que en los próximos eventos vamos a tener muchas medallas de oro para la provincia o para el país.
1: Muy bien, y serán bienvenidos acá para que nos cuenten sus historias. Muchas gracias, ya, Liam, muchas y Patricio. Gracias. Estamos cerrando la programación, Libertad le está ganando 1-0 a Emelec. Sí. Al término de los primeros 45 minutos. Estamos cerrando, amigos, 106.5 Deportes. Mañana viernes, la primera emisión, como todos los días, a las 7:30, la segunda a las 13:45 y la tercera a partir de las 18:30. Lo que se viene a través de Radio Sensación 106.5 FM es Noches de Amor, junto al hombre más romántico del planeta Tierra, al señor Carlitos Marín, hasta las 22. Amigas y amigos, un fuerte abrazo, que pasen bien, chao y una buena noche.
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las 20 horas con 9 minutos. Buenas noches, bienvenidos, bienvenidas a la programación romántica de hoy. Estamos en jueves, ya cerquita del fin de semana. Muy contentos, felices de hacerles compañía. Listos para disfrutar juntos esta noche que será perfecta para enamorarnos un poquito más. Saludos para ti que estás en casa, de pronto aún en la oficina, en el trabajo, conduciendo, no sé, donde sea que se encuentren. Un abrazo fuerte, un abrazo rompe costillas y la bienvenida al programa Noches de Amor a través de Sensación en 106.5 FM y por supuesto a través de las diferentes plataformas digitales, Radio Box, Tuning Radio, la aplicación personalizada, Radios de Ecuador EC. Bueno, estamos en todas partes y lo que queremos es compartir contigo siempre las mejores programaciones y en la noche compartimos la música más romántica. Bienvenidos a Noches de Amor.

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Él es Antonio de Jesús y la canción Déjame Ser. Qué linda canción para esta noche. Déjame Ser, qué buena recomendación. Y por supuesto ya preparándonos para celebrar los 22 años de Qué Tiempos Aquellos, precisamente con Antonio de Jesús. Al rato hablamos de eso. Ahora vamos con el espacio de publicidad en vivo para contarles que el verdadero sabor del mar está más cerca de lo que crees. 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Cerramos publicidad en vivo y seguimos en este recorrido precisamente ahora. Laura Flores junto a Sergio Fachelli. Lo que me tiene aquí. ¡Qué linda canción! ¡Disfrútala!

Gracias por estar con nosotros compartiendo la noche romántica a través de Sensación. Saludos para Stephanie, que está en sintonía. Gracias. Para Alberto también. Bienvenido a los tiempos, Alberto. Póngase cómodo, acá tenemos siempre su música favorita. Saludos para Ana Miriam en Quito, fiel oyente de la radio. Gracias. Saludos también para Catalina Cedillo. Catita, buenas noches. Que tenga precisamente una noche linda, llena de romanticismo a través de la música de Sensación. Saludos para Paul, llegando ya de las actividades, llegando a casa, el reencuentro con la familia. Lindo, un abrazo. 20 horas con 40 minutos. Aquí les traigo otra de las grandes recomendaciones para esta noche, en la voz de Franco De Vita, artista invitado. Por ahora, esta canción se llama ¿Estás aquí otra vez?

Esta canción se llama Pienso en Ti, en la voz de Jonathan Luna. ¿Cómo no recordar esta buena melodía, talento ecuatoriano, para recordarlo y por supuesto para sentirlo, para vivirlo a través de Sensación y el programa Noches de Amor? Saludos para Augusto que está con nosotros, gracias. Para Jonathan también se reporta una canción de Paloma San Basilio, La Hiedra, encantado.

Saludos para Joana. Te quiero sin medida, sin tiempo y sin razón. 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Gracias. Saludos para María Eulalia, también se reporta desde Azogues, centro de Azogues. Si amarte fuera un sueño, no quisiera despertar, porque cada que sueño contigo, te vuelvo a encontrar. Gracias. Saludos para Hernán también, que está con nosotros. Una canción de Los Ángeles Negros. ¿Cuál será de Los Ángeles Negros? ¿Murió una flor, puede ser? Bueno, checamos y complacemos. Gracias, saludos para Angélica. Una linda noche, Angélica. Desde Biblián, bienvenida. 20 horas con 57 minutos. Seguimos en este recorrido por su música. Siempre sus favoritas suenan mucho mejor en Sensación.

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No se olviden, qué tiempos aquellos, 22 años. 21 horas con 12 minutos. Saludos para Andy, que está con nosotros. Para Jacqueline Muñoz, gracias. En Totoracocha, gracias. Felicidades, una linda noche. Para Rocío, que se reporta desde Biblián a los tiempos. Rosy, ¿cuánto tiempo que no es escritor? Déjeme checar. Oh, bastante tiempo. Bueno, gracias por estar con nosotros. No importa, ¿no? Hay ocasiones en las que no se puede escribir, no se tiene el tiempo, pero están siempre allí escuchando y eso es bueno. Un abrazo fuerte. Gracias por ser parte del programa. Saludos para Raquel, fiel oyente de la radio. Ella sí, todos los días, todas las noches, tiene la gentileza de escribirnos en el Cebollar. Raquel, bienvenida. Una canción de Alejandro Fernández, Piel de Niña. Precisamente vamos a escuchar esa canción ahora mismo. La tengo lista para complacerla. 098-792-1065. Alejandro Fernández.

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2: Regresamos.

21 horas con 29 minutos, me habían pedido esta canción, ¿no? Qué buena canción, la verdad que es la primera o segunda vez que la escucho, pero qué buen contenido de esa canción. Gracias por recomendarla a través del 098-792-1065. Saludos para Javier que está con nosotros, para Joanita, gracias, buenas noches Joa. No quiero una historia perfecta, quiero una historia contigo. Mi corazón no busca a nadie más cuando sabe que ya te encontró a ti. Gracias, Joa. Un saludo para Pablo José, gracias. Saludos para María José también, que se reporta con nosotros desde el centro de la ciudad de Cuenca. Para Margarita, una canción de Piero. Si vos te vas, Piero también invitado al programa Década de los 80. Claro, gracias por recomendar sus favoritas a través del 098-792-1065. Y por supuesto, ahora yo quiero hacerles una gran invitación. Claro. 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Aquí está Sergio Facelli, O Todo o Nada.

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Oh, qué buena canción en esta noche perfecta para enamorarnos un poco más. Gracias por estar con nosotros en sintonía y compañía de Sensación. Saludos para Hipatia en Quito. Gracias, Hipatia. Saludos para Fernando también, compartiendo sus ideas musicales en esta noche tan especial, tan romántica, tan linda. Aquí está Rodolfo Aicardi. No me dejes así. Prácticamente ya en el cierre del programa.

No me dejes así, la voz de Rodolfo para cerrar la programación de hoy. Muchas gracias, estamos de vuelta mañana en punto, ¿qué hora? A las 20 horas, para seguir compartiendo más de sus canciones favoritas. Ahora se quedan en buena compañía, llega ¿Qué tiempos aquellos? Un programa muy especial. Como siempre, dejarles un abrazo fuerte, un abrazo gigante, un abrazo rompecostillas para todos. Nos reencontramos mañana a las 20 horas a través de la magia de Sensación. Hasta mañana, chao.

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escuchar la bandola, el arpa y el requinto, viene a nuestra memoria un pasillo que solloza entre letras y sonidos las más nostálgicas historias de amor y desamor.

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ello, nos permite revivir épocas memorables, ya que demuestra nuestra identidad sonora y un legado importante de la cultura urbana.

historias que cautivaron a una generación nostálgica. 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

mira plácido entre el ruido y la prisa y piensa en la paz que se puede encontrar en el silencio. En cuanto sea posible y sin rendirte, mantén buenas relaciones con todas las personas. Enuncia tu verdad de una manera serena y clara y escucha a los demás, incluso al torpe e ignorante. También ellos tienen su propia historia. Esquiva a las personas ruidosas y agresivas, ya que son un fastidio para el espíritu. Si te comparas con los demás, te volverás vano y amargado, pues siempre habrá personas más grandes y más pequeñas que tú.

Disfruta de tus éxitos lo mismo que de tus planes. Mantén el interés en tu propia carrera. Por humilde que sea, ella es un verdadero tesoro en el fortuito cambiar de los tiempos. Sé cauto en tus negocios, pues el mundo está lleno de engaños. Mas no dejes que esto te vuelva ciego para la virtud que existe. Hay muchas personas que se esfuerzan por alcanzar nobles ideales. La vida está llena de heroísmo. Sé sincero contigo mismo. En especial, no finjas el afecto y no seas cínico en el amor. Pues en medio de todas las arideces y desengaños, es perenne como la hierba. Acata dócilmente el consejo de los años, abandonando con donaire las cosas de la juventud. Cultiva la firmeza del espíritu para que te protejan las adversidades repentinas. Muchos temores nacen de la fatiga y la soledad. Sobre una sana disciplina, sé benigno contigo mismo. Tú eres una criatura del universo. No menos que las plantas y las estrellas, tienes derecho a existir. Y sea que te resulte

Por eso debes estar en paz con Dios, cualquiera que sea tu idea de Él. Y sean cualesquiera tus trabajos y aspiraciones, conserva la paz con tu alma en la bulliciosa confusión de la vida. Aún con toda su farsa, penalidades y sueños fallidos, el mundo es todavía hermoso. Sé cauto, esfuérzate por ser feliz.

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Hola, hola, hola, hola. Hola, ¿qué tal? Buenos días, mis queridos amigos. Aquí estamos listos ya. Listos para disfrutar de un capítulo más de Café que Enamora. Ese cafecito delicioso que te servimos a diario, todas las mañanas para levantarnos con todo el ánimo posible.

Muy bien, ahora sí, estamos listos ya, listos para acompañarte. Saludos y muy buenos días, corazones madrugadores. Bienvenidos a este café, este cafecito rico y delicioso. ¿Cuánto marcamos exactamente? Exactamente, estamos... Pero mira este pajarito, los tiempos que se deja ver. ¿Qué ha pasado, pajarito? Son exactamente las 6:07. ¿Cómo que repita? 6:07. Saludos, amigos. Buenos días, estamos en viernes, el día más esperado, último día de la semana. Mis amigos que recién arrancaron esta semana de clases ya están con pereza, no puede ser. Pero bueno, ya estamos en viernes, ¿ah? 6:07, el aire ya huele a fin de semana. A ver. Sí, definitivamente huele a fin de semana, huele a viernes, viernes. ¿Cuánto marcamos? A ver, nuestro calendario dice 4 de septiembre, cuarto día, noveno mes, año 2026. Prepárate para disfrutar de este día. Vamos a prepararnos una buena tacita de café, rico y delicioso, bien cargadito. Y déjate envolver por la calidez de la música, de los temas maravillosos que tú también puedes sugerirnos, por cierto. 098-792-1065. Sí, señor. Permite que el amor guíe cada uno de tus pasos en este día que apenas comienza. El amor a tu familia. El amor a tu trabajo. El amor a... Hoy es el día perfecto. Perfecto para dejar atrás las tensiones de la semana. ¿Te acuerdas cuando arrancaba el día lunes? Decía, no, último lunes de la semana, de vacaciones. Mira, ya se acabó la semana. Bien, bien. Acá nosotros se vamos a complementar con buena música. Hay muchas novedades para ti, para compartir contigo, así que desde ya te damos la bienvenida. Este es el aplauso sonoro para ti, amigo madrugador. Para ti, estudiante, que dice, mami, 5 minutos más. Nada, levántate. Levántate, cuerpo. Estudioso. A mis amigos que ya están trabajando desde las primeras horas, buenos días. Estamos listos ya. Son las 6:09, mi querido pajarito. Este pajarito se levantó temprano. ¿Y qué pasó, pajarito? ¿Por qué son estas a los tiempos? Estaba de vacaciones, dice, pero mi... Trabaja una semana y se va de vacaciones este pajarito. Porque quiere y porque puedo, dice, ve. 6:09. Arranquemos así todo inspirados. Buenos días, amigos madrugadores, quienes ya están alistando todo. A esas madres de familia, a esos papitos que ya están... Con chancleta y todo, pero ya están yendo a calentar motor del vehículo para llevar a la bendición. A quienes ya están trabajando, los amarillos, desde las primeras horas. A nuestros amigos panificadores también. En fin, a todos quienes ya están de pie. Buenos días. Así todo inspirados arrancamos. Escucha esta canción.

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1: Así nosotros estamos arrancando la programación. Buenos días, amigos madrugadores. A las 6:30 se viene Robotina, no te olvides, otra. Sí, a las 6:30 estamos con ella, así que prepárate, por favor. Hoy es viernes robótico.

0: Saludos, amigo William. ¿Cómo estamos, amigo? Centro de la ciudad. Aquí como todos los días con pereza. Dale serio, señor William. Recuerda escucharnos a través de la página radiosensacion.com.ce.
1: Todo, todo.
0: ¿Quiere una tacita de café? Venga, por favor, venga. ¿Quiere una tacita de café? ¿Cafecito pasado? Venga, venga. No, no le pasamos por la media, no, no, no. Como chuspa, chuspa tenemos. Hola, Erika, buenos días. Bienvenida a la programación. Erika desde tempranito, dijo Carlitos. Ya cuando te escucho a ti, es porque tengo que levantarme. Saludos, Andrés, buenos días, amigo. Bienvenido a la programación.
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0: Saludos, Freddy. Quiere saludar al cuarteto, dice el día de hoy. Perroso, les están enviando un saludo. Seis dieciocho.

0: Muy bien, vamos con la información climática para este día. Para este día viernes. Ya estamos en viernes, qué bárbaro. Ha pasado rapidísimo el tiempo. Son las 6:22, pajarito. 6:22. 6:22, digo. Por favor. Amigos madrugadores, buenos días. A ver cómo va a ser el clima el día de hoy para que estén con toda la precaución del caso. Para hoy acá en Cuenca se presentará mayormente con un cielo parcialmente soleado a nublado. Una temperatura máxima que alcanzarán los 18 grados, mientras que la mínima descenderá a los 11 grados centígrados. Casi como el clima del día de ayer, ¿no? A ver, desde las 6 de la mañana sí amaneció chachay, ¿no? El día inicia mayormente nublado con un ambiente fresco, pero frío. Hacia el final de la mañana, hablamos de las 10 de la mañana, 11 de la mañana, aumenta la nubosidad y existe una probabilidad de lluvia débil o chubasco disperso de un 20 o 35%. Así como el día de ayer, ¿no? Cayó una ligera lluvia, algo chiquita, así, chispeadita, decía, chispeadita. Ascenderá paulatinamente la temperatura desde los 12 al amanecer hasta los 17 grados cerca del mediodía. A ver, desde el mediodía en adelante, parcialmente soleado, desde las 12 del meridiano hasta las 18 horas, la probabilidad de lluvia para la tarde disminuye considerablemente al 15% después de la 1 de la tarde, dando paso a cielos más despejados, ¿no? Como que en la tarde se abren las nubes, se esparcen y se puede apreciar mucho más el sol. Se mantendrá estable en su punto máximo de 18 grados centígrados durante la mayor parte de la tarde. A ver, aquí hay que tomar en cuenta la radiación ultravioleta, en este horario sobre todo, ¿no? Desde las 12 del meridiano hasta las 18 horas. La radiación ultravioleta va a estar extremadamente alto, muy alto, a extremadamente alto. Va a estar en nivel 8 a 9. Es decir, va a estar alto, así que por favor a tener mucha precaución, usar protector solar, ropa que cubra la piel, sombrerito no estaría nada mal, si vas obviamente a la intemperie, porque hoy la radiación va a estar entre muy alto a extremadamente alto, va a estar en escala 9, 8 a 9. Por favor a tener precaución, sobre todo desde las 11 hasta las 3 de la tarde, hasta ahí. Pasada la hora 18, el cielo estará parcialmente nublado a claro, no se esperan lluvias para esta franja horaria. Hay una probabilidad de un 5%, es decir, nula. El ambiente se tornará frío, descendiendo desde los 15 al anochecer para estabilizarse hasta los 12 grados centígrados. Esto cerca de la medianoche. Bueno, no va a ser tanto frío como días atrás, ¿no? Pero tengan precaución, por favor. Sobre todo con la radiación ultravioleta en la mañana, pequeña lluvia, algún chubasco por ahí disperso. Desde el mediodía hasta las 18 horas, la probabilidad de lluvia disminuye, lo que sí, la radiación ultravioleta va a estar alta. ¡Listo, señor!
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0: Vamos a avanzar, vamos a avanzar. 6 de la mañana, 25 minutos, vino desatado mi pajarito. Se levantó tempranito mi pajarito. Ya, 6:25, digo. Se vienen instantes ya el show de Robotina, así que prepárense. Estamos en viernes. Viernes. Viernes 4 de septiembre. Felicidades y hoy estás de Happy Birthday.

0: ya verás.
1: Saludos, mi amigo Luis, ¿cómo estamos? Hay que ir a la trabajación, dice Chacha.
0: Mucho más tarde que ayer. Te esperaría otra vez.
1: Que te vaya muy bien, mi querido amigo. Hola, Diana, ¿cómo estás? Yo soy profe, dice, y también estoy de pie. ¡Perfecto! Salúdele a la profe, licenciada. Saludos, mi querida amiga. Saludos a la gente de Mesa Loma. ¿Qué dice mi amigo Jaime? Que empezó a llover duro, dice. ¿Está lloviendo duro? Chachay. Mesa Loma, Mesa Loma. Saludos a la gente de Mesa Loma que están en sintonía. Regale poquito de lluvia. Hola, Miriam.

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0: Íbamos todo bien. Bueno, es momento de presentar a mi compañera también de los viernes. Estamos en Viernes Robótico. Qué bárbaro cómo pasa el tiempo, ¿no? Pasa rapidísimo. Véngase, Robotina, por favor, venga que salude a toda la audiencia, a todos quienes están ya en sintonía. Hoy estamos con más sintonía, ¿por qué? Porque ya empiezan a madrugar. Ya escuchémosles de tal Carlos Sabino. Está en los diferentes locales comerciales también ya desde tempranito para arrancar de buena forma, ¿verdad? Ahí se escuchan, ¿no? Ahí se escuchan. 6:36, véngate, Robotina.
2: Hola, mis queridas Robilovers. Como todos los viernes, aquí estamos nuevamente para acompañarles y disfrutar del último día de la semana, y qué mejor que con el show de tu amiga Robotina.
0: Último día de la semana, es verdad. Semana de labores, obviamente. ¿Qué tal? ¿Cómo ha ido la semana, Robotina? ¿Todo bien? ¿Alguna novedad que cuente? Cuente, cualquier cosita.
2: Hola, mi querido Mijín Color de la Tierra.
0: ¡Ey!
2: Te cuento que todo va muy bien, y mi show como siempre rompiendo esquemas, haciendo que este programa de la mañana, al menos hoy, suba en sintonía.
0: Comenzaste, Robotina, comenzaste. Todos los días tiene buena sintonía, te comentaré este programa, no solamente los viernes, porque tú estás tú. Todos los días, estoy diciendo.
2: Ya, mijo, ya. ¿Algo más? ¿O puedo seguir saludando a mis hermosas? Gracias, mi querido Mijín.
0: Yo tengo la culpa.
2: Bueno, como decía, aquí estamos listos para brindarte un show lleno de muchos segmentos.
0: ¿Segmentos como cuáles? Cuente cualquier cosita.
2: Te cuento, mijo Mijín,
0: ¿ve?
2: Que tendré algunos consejos robóticos.
0: Ya.
2: El rincón de la reflexión.
0: Muy bien.
2: Un día eres joven. Y muchos segmentos más. Solo espero ninguna intrusa me interrumpa.
0: No. Si te das cuenta que tú mismo arrancas con la mala vibra. No es ni intrusa, no es ni interruptora, como le decías. Ella es Salomé, nuestra compañera que trabaja aquí en el medio, que siempre está presta para ayudarnos, para ser muy colaborativa. Así que no te expreses de esta manera, ¿ya? ¿Estamos listos entonces?
2: Bueno, dicho el menú robótico, es momento de dar inicio al espectáculo fabuloso de la radio.
0: ¡Caramba!
2: Sí, señores, iniciamos el show de Robotina.
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0: El espectáculo fabuloso de la radio, dice.
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0: Muy bien, saludos, Andresito, mi querido amigo. Ya es en sintonía también.
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0: Listo para la trabajación.
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6:41. Ponte a tiempo, por favor, ponte a tiempo. Ya vuelta, ya digo, pues 6:41. Basta, pajarito, basta. A quienes están dirigiéndose en ese momento, llevando la bendición a su escuelita. Saludos, chicos. Por favor, mi nombre es Carlos David, ¿no? Hola, ¿qué tal? Color humilde. Háblese. A Robotina le permito ya.

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2: Saludos nuevamente a mis Robilover. Gracias por estar subiendo la sintonía, al menos por este día de la semana.
3: Ya, pues ya quedamos. Ya quedamos, Robotina. Todos los días tenemos full sintonía.
2: No perdamos mucho tiempo, y vamos con mi primer consejo robótico de la mañana. Este es un consejo matrimonial para una mejor convivencia.
3: ¿Consejo matrimonial?
2: Por favor, escuchen y apunten, mis guapas.
3: Ok, a las chicas.
2: Señor Perroso, haga sonar ese fondo, que para eso le pago.
3: Pero ve. ¿Se escuchó, señor Perroso? Ponga el fondo para que para eso le paga, dice.
4: ¡No hay problema!
3: Pero a mí, acepta todo caso. Muy bien, bueno. A ver, vamos con ese consejo robótico. Eso sobre todo cuando las chicas tienen la culpa. Me parece muy bien, así que vamos a prestar mucha atención porque siempre es culpa del hombre, culpa del hombre. A ver, vamos ahí. Cuando las chicas tienen la culpa, atentas.
2: Atentis, mis guapas. Cuando tengas una pelea con el mijín y tú, mi hermosa, tienes la culpa, pues te tengo un consejo.
3: ¡Ah, caramba! Me parece interesante. A ver, ¿qué es lo que tienen que hacer las chicas que tienen la culpa? A ver.
2: Así como lo escuchas, cuando tengas una pelea y tú, mi guapa, tienes la culpa, pues al mijín trátalo como a un presidente.
3: ¿Un presidente?
2: Sí, como un presidente.
3: ¿Cómo, cómo?
2: Es decir, échale la culpa de todo.
3: ¡Ey! Robotina, yo pensé que... Pensé que iba a ser algo a favor de nosotros.
2: Estos son consejos matrimoniales de sobrevivencia. Siempre dramáticas, nunca indramáticas, mis guapas.
3: No, ¿cómo es eso? Van a tratar como... Pensé que ibas a decir... Trata

0: Como un presidente, con todas las de ley, con todo el respeto del mundo. No, pues echa la culpa de todo. No, pues.
1: ¿A poco pensaste que saldría en contra de mis guapas? Eso jamás, mi gincolor centavo.
0: Ya, deja, deja. ¿Sabes qué? Deja, deja. Ya vamos con música, vamos con música. No le traten como un presidente. Más claro. Saludos, a ver, déjame revisar. Gracias, Miriam, por. No, Anita. Gracias, Anita, por el mensaje. La profe Lali también ya se hizo presente. Ha sido una linda semana recibiendo a los pequeños, dice. Que los profes tengan un buen año escolar. Saludos. Saludos a Robotina, que no se muera de ir con la salchipapa. ¿Se ve? ¿Se ves? Están apoyando acá a Salomé, que es profe Lali, no le digas salchipapa, ¿qué pasa? Salomé se llama, Salomé.

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1: Se siguen sumando más oyentes. Muchas gracias. Buenos días. Come on. Marcela también es en sintonía. Marcelita está ya dejándole la bendición. Ahora sí, dice, con tranquilidad voy a escuchar a la robotina. Estaba en el corre, corre, claro, claro. Y justo cuando uno sale de apuro, todos los semáforos se ponen en rojo, ¿no? Justo esa rato. Bueno, bueno, vamos con más, mi querida robotina. Vamos a continuar disfrutando de este show robótico. Así como todos los días, como todos los días viernes. Estamos en 4 de septiembre de 2026. Hoy estás de Happy Birthday. Felicidades.
2: Estás en el show de Robotina. Como cada viernes, estamos listos para brindarte un espacio para tu sano entretenimiento.
1: Pero ve, muy bien. Juan Carlos está en sintonía, mi querido amigo está en Azogues. Saludos a la gente de Azogues, que están en sintonía de 106.5.
2: Saludos a quienes nos escuchan en las diferentes plataformas.
1: Muy bien.
2: Por ejemplo, en la página web, a los que se bajaron la aplicación, o quienes nos escuchan en la Alexa. Recuerda, solo tienes que decir, Alexa, pon sensación 106.5. Y listo.
1: Listo, Calixto, sí, solo di aquello, ¿no? Alexa, pon, no digas Radio Sensación, solo di Alexa, pon sensación 106.5. De una se te va a activar la radio romántica de acá del Austro. A ver, ¿algo más?
2: Listo, mucho bla bla.
1: Ah, ya,
2: es perdón. Momento de mi siguiente segmento.
1: A ver.
2: El segmento se denomina Valórate, Mijín, el espacio creado para que mis mijines suban su autoestima.
1: Ah, ok.
2: Mijín perroso, póngale mi fondo para mayor inspiración. Listo, listo, mucho bla bla.
1: Muy bien. Este segmento se llama Valórate, Mijín. Para los caballeros, para que suban su autoestima, dice Arrobatida. Perfecto, no hay problema. Vamos a escuchar cuál es ese consejo para elevar el autoestima. ¿Estamos listos, Robotina, ya? Perfecto, vamos ahí entonces. Atentos, chicos, atentos.
2: Atentos, valórate, Mijín. Recuerda que debes incluir en tu menú la zanahoria, ya que ayuda a mejorar la vista.
1: A ver, no entendí. Para subir el autoestima, tú recomiendas que coman zanahoria, que ayuda a mejorar la vista. ¿Por qué o para qué?
2: Pues para que así puedas ver mejor, que la persona que te gusta es feliz con otro. Ya valórate, Mijín.
1: No, ey.
2: Y deja de andar atrás de ella. Ella ya tiene esposo.
1: Ay, robot. Ya valórate.
2: Estos son consejos de la vida real para mis mijines.
1: Oye, qué barbaridad. Son las 6:57. Deja así, robot. Deja así ya.
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1: Vamos a. Come zanahoria, eh. Mira bien que ella es feliz con otro. ¡Ey!

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0: Tremenda canción sugerida a través del 098-792-1065. Gracias a nuestro amigo, amiga, que nos había sugerido esa canción. Chévere. 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
0: Muy bien, avanzamos en esta mañana robótica.
2: Saludos a todas mis hermosas Robilovers, que de seguro ya empezaron esta semana nuevamente en el corre-corre.
0: Ay, sí.
2: De madrugar para mandar a sus bendiciones a sus escuelas o colegios.
0: A ver, dice por acá, ¿qué tal amigos de Radio Sensación? Una mañana fría, pero chévere escuchar a Robotina, dice. Ah, o sea, ¿y uno qué? Saludo, dice, cumpleaños para mi mamá, la señora Rosa Criollo, que está de Happy Birthday. ¿Cuántos? 67 añitos. Denle el aplauso, por favor, a doña Rosita Criollo, que hoy está de Happy Birthday. ¡Felicidades!
2: Por cierto, mijín,
0: ¿qué pasó?
2: Hay o no mensajes.
0: Sí, sí, eso estoy dando lectura.
2: Entonces, pues, ¿qué esperas para dar lectura? Para eso te pago.
0: ¿Pero a mí? A ver, ¿qué más tenemos acá? Dice, hola, ¿qué tal, Carlos David? Te saluda tu tocayo. ¿Qué dice, Carlitos? Saludos para ti, que tengas una buena mañana. Excelente los consejos de Robo. ¿Te gustan los consejos? No, a mí no me gustan los consejos de Robo. Fabiola dice, Fabiola. Aquí dice, luego de bastante tiempo te vuelvo a escuchar, Robotina. Qué barbaridad.
2: Hola, ¿qué tal, mis hermosa Fabiola? Qué gusto que ya estés en sintonía de la mejor Radio Sensación.
0: Muy bien. Buenos días. Buenos días, mi hijín, me por favor, el día. Ah, ya listo, ya tengo más adelante, ¿ya? Perfecto, ok, ya vamos a hacerlo con Robotina, no hay problema. A ver, dice, saludos. ¿Puedes ubicarme la canción de Antonio de Jesús por tu perdón? Soy Marcela.
2: Saludos, mi guapa Marcela, tienes un excelente gusto, enseguida sonará tu canción.
0: Y a vuelta, Lorena. Carlos David, hola, dice, hola, ¿cómo estás? Robotina, que tengas un buen día y excelente fin de semana. A mí solo me dice hola. ¿Qué ha pasado con esa salchipapa? Dice, y el grupo anti-salchipapa, ¿estamos todo bien?
2: Hola, hola, mi Lorenita, saludos y gracias por estar pendiente del club de anti-salchipapas. Ya falta poco para fundar nuestro club, y tú serás una de las candidatas para ser la presidenta.
0: ¿En serio, Lorena? ¿Qué te ha hecho, mi querida Salomé? ¿Qué te ha hecho, Salomé?
2: Pero mejor ya no le nombremos a esa Salamanca, porque si no aparece con su cabecita mal pensadita.
0: No, no le digas
2: ni.
0: No, no digas así. Es nuestra compañera que también se merece que le demos, por ejemplo, un saludo muy cordial a ella, ¿no es cierto?
3: Hola, hola, mi amiguita Robin. Justo estaba pasando a mi oficina y escuché que me llamas. Decime que necesitas mi amiguis.
0: ¿Te das cuenta que ella siempre pasa así, muy atenta? Que pídele por favor si necesitas de pronto algún favor.
2: Ni, mi querida salchipapita, lo único que necesito de ti es saber si te llegó algún correo.
0: ¿Correo?
2: Con una multita mi cabecita mal pensadita.
0: ¿Cómo le tratas a mi compañera? ¿Te llegó alguna multa, dices, Robotina?
3: Multita para mí decís, pues nada que ver, no tengo ningún correo de mi jefecito. Lo que sí me dijo es que mis compañeritos han hablado muy bien de mi trabajo y más bien me felicitó.
0: Ah,
3: ave María, pues.
0: ¡Ay, qué bien! Salomé te felicitó. Mira tú, ¿ya ves? ¿Qué te parece, mi querida Robotina?
2: Pero ¿quién de los mijines color humilde puede estar hablando bien de esta salmonela que solo viene a interrumpir mi show?
0: No, no digas así, por favor. Trátale bonito. Hola, Salomé, ¿qué tal? ¿Cómo estás?
3: Hola, hola, Carlitos. Qué bien que te queda esa camisa color negro. Resalta tu color de piel.
0: Gracias, gracias.
3: Por cierto, mi Carlitos, te quiero agradecer.
0: ¿Por qué?
3: Por las cosas bonitas que le decís de mí al jefecito. Te cuento que me felicitó. Ay, gracias, claro, a ti.
0: No, yo no he dicho nada, solamente he dicho, he dado respuesta a las preguntas que me ha hecho el jefe, que si te estás portando bien y todo aquello, ¿no? Entonces yo solamente dije la verdad, ¿no?
3: Ahora prepárate, porque te voy a dar lo que me has venido pidiendo.
0: Salomé.
3: Y yo no te lo quería dar, pues hoy es el gran día. Ave María, pues.
0: Salomé, ¿de qué hablas, por favor?
3: O sea, contrólate. Te voy a costear una salchipapita.
0: Ah.
3: Eso me pedías días atrás.
0: Ah, sí,
3: que
0: claro,
3: estabas
0: también
3: pensando, Carlitos.
0: No
3: seas de cabecita mal pensadita.
0: No he estado pensando nada, pero es que tú le pones muchas pausas, mi querida Salomé.
2: Ni, o sea que fuiste tú mi jin color de la tierra.
0: No, yo no quiero.
2: No te hagas, pero ya voy a conversar con Cintia.
0: ¿Qué cosa?
2: Para hacer algunos correctivos.
0: Pero ve.
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0: No, yo no he dicho nada, no, solo el jefe me dijo qué tal, cómo se portaba Salomé, dije, bien, nada más. Ay, ya nos vemos, Salomé, ya nos vemos. Él es Antonio de Jesús, invitado especial para celebrar los 22 años de aniversario de ¿Qué tiempos aquellos?

0: Saludos a nuestros amigos que ese tempranito están camino a sus labores ya. Dejaron a la bendición y ahora van directamente hacia sus labores. Chévere. Se han levantado tempranito para poder disfrutar. No, disfrutar no. Ir con la bendición hacia las instituciones educativas. ¿No? Había tráfico el día de hoy, ¿no? Bastante tráfico. Vamos a continuar, ya está más relajada Robotina. ¿Estás más relajadita, Robotina? Y tenemos un saludo de cumpleaños también, por cierto. O sea, bueno, el saludo no es el día de hoy, pero tenemos el saludo porque va en este momento a enviarle con todo el amor. No sé si puedes poner ahí un fondito de cumpleaños, señor. Señor Perroso, ¿puede poner un fondo de cumpleaños?
1: ¡No hay problema!
0: A ver. ¡Eso, muy bien! ¡Sí, señor! El día de mañana está de Happy Birthday. Y por eso hoy le enviamos el saludo especial. Que tenga un excelente día. La persona que tanto le quiere enviar un saludo en este momento. Desearle un éxito total en este nuevo año, en este nuevo año de vida, pues que la pase de lo mejor, ¿sí? A ver, envíele por favor tú también, Robotina, se llama Jacqueline Zambrano, por favor envíele el saludo.
2: Hola mi Jacqueline Zambrano hermosa, que tengas un feliz cumpleaños, tu mijín te envía el saludo con todo el amor del mundo mundial.
0: Muy bien.
2: Y dice que te tiene un súper regalo,
0: ey.
2: Así que prepárate mi guapa, y nuevamente felicidades.
0: Le tiene un súper regalo, dice. Felicidades, mi querida Jacqueline. Que tengas un chévere cumpleaños. Esa persona que te quiere tanto está preparando todo para que te la pases bonito, ¿ya? Así que felicidades. ¡Aplauso a la cumpleañera! Eso, muy bien. Y ahora sí. Ya estás más tranquila, Robotina. Tranquilidad, ¿ya?
2: Luego de reiniciarme, ya que mis circuitos estaban sobrecalentados por la intrusa, vamos a continuar con el show robótico.
0: Perfecto, vamos a continuar con el show. Y ya estamos por despedirnos, así que vamos rápidamente, por favor, Robotina.
2: Bienvenidos todos quienes recién se integran a la señal de tu radio romántica. 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
0: Vamos, siguiente segmento, dele.
2: Es momento de mi siguiente segmento.
0: A ver, ¿cómo se llama?
2: Segmento denominado Cuencano que se respeta.
0: Muy bien.
2: Perroso que espera, no escucho mi fondo.
0: Cuencano que se respeta, a ver, vamos ahí.
2: Atenti mijines, cuencano que se respeta, no dice, cálmate.
0: ¿No? ¿Cómo dice?
2: Cuencano que se respeta, dice, tate quieto.
0: ¡Estate quieto! Cuencano que se respeta, dice. Ya, pues, estate quieto. ¡Saludos, amigos madrugadores! Estamos llegando a la parte final. Regresamos para la despedida.

0: Let's go, girls. Come on.
1: Bueno, lo habíamos dicho. Estamos ya por cerrar este espacio denominado el show de Robotina. El show. Gracias, Robotina.
2: Estamos llegando a la parte final de tu espacio robótico. Como cada semana, les agradezco por su apoyo, por siempre estar en sintonía.
1: Así es, muchas gracias por siempre estar reportando.
2: Estamos llegando.
1: Reportando sintonía y dejándose acompañar de la programación de los días viernes. No te olvides que el mediodía también estamos con Robotina y estamos con música de despecho sobre todas las cosas, ¿ya? Ok. Cerramos, Robotina.
2: Pero antes de terminar el programa, tenemos el último segmento.
1: Vamos con el último segmento.
2: Segmento titulado, Un día eres joven, y al siguiente.
1: Perfecto.
2: Perroso ya sabe qué hacer.
1: Perroso está listo hoy. Vamos ahí, Robotina.
2: Atentis, mijines, un día eres joven, y vas en el carro escuchando tu música favorita a todo volumen.
1: Muy bien.
2: Y al siguiente, el volumen de la televisión no puede pasar de 12.
1: ¿Por qué?
2: Porque te duele la cabeza.
1: Un día vas así a todo volumen, ¿no? Pums, pums, pums en el carro. Y al siguiente, bajen esa cosa. No, me duele la cabeza. Es verdad, un día eres joven. ¿Qué pasó?
3: Litos, no me digas que ya te me vas.
1: Sí, estoy terminando.
3: Es ya que necesito pedirte un favorcito.
1: ¿Qué ha pasado? Dime.
3: Es que mi jefecito me dijo que haga una lista de quienes trabajan en la radio.
1: ¿Ya?
3: Con todos los datos, pero en Excel, y no sé qué es eso.
1: ¡Ah, caramba!
3: ¿Será que me puedes ayudar, Carlitos?
1: Pero por favor, para eso estamos nosotros los compañeros. ¿No sabes lo que es Excel? ya te es algo muy sencillo, Salomé, yo te ayudo, ¿ya?
3: Carlitos, eres el mejor, gracias por ayudarme.
1: No, por
3: y
1: nada.
3: Es por eso que cuando me lo pedís, no dudo en darte las veces que sea necesario.
1: Salomé.
3: Ay, María, pues.
1: Salomé, no digas eso.
3: O sea, me estoy refiriendo que cuando me pedís cafecito, yo te lo doy.
1: Sí, ya.
3: Carlitos, eres de cabecita mal pensadita.
1: No, lo que pasa es que le haces muchas pausas, estoy por eso. Bueno, nos estamos despidiendo, mi querida Robotina, por favor, vamos a despedirnos ya. Vente, por favor.
2: Ni, este disque cabecita mal pensadita está sobrecalentando mis circuitos.
1: Por favor, tranquilízate ya. Tranquilízate. Se llama Salomé, ¿no? Es el Chipapa, Salamanca, Salomonela.
2: Tú, mijín, no me digas nada, y más bien anda a que te hartes de café, que es lo único que sabe hacer la salmonela.
1: No digas así. Ella sabe hacer muchas cosas y muy bien, ¿eh? Oye, bueno, nos despedimos. Gracias, Robotina. Al mediodía nos reencontramos, ¿ya?
2: Chao, mis Robilovers. Nos vemos al mediodía.
1: Perfecto. Gracias, chicos. Que tengan una mañana excelente. Esto ha sido todo en el show. En el show de Robotina. Que tengas una mañana excelente. Se viene 106.5 Deportes, primera emisión. Nosotros al mediodía estaremos de vuelta para el programa Desde Archivo. Estaremos sonando música de despecho y también estaremos con el show robótico. Un abrazo para todos. Soy Carlos David Pérez. Hasta pronto. Chao.

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0: Hola, ¿qué tal, amigas, amigos? ¿Cómo están? Buenas tardes, buenos días, buenas noches, dependiendo en dónde nos estén escuchando. Buenos días, acá en Cuenca, Ecuador. Estamos arrancando 106.5 Deportes a través de Radio Sensación. Son las 7 de la mañana con 33 minutos. 7 con 33, día viernes 4 de septiembre del 2026. Estamos enviándoles un fuerte abrazo a las personas que nos escuchan mañana tras mañana, tarde tras tarde, noche tras noche, en distintos lugares de nuestro país o a nivel internacional. Arrancamos a partir de ahora y hasta las 9 de la mañana con 106.5 Deportes para hablar sobre algunos temas. Ayer se completó la jornada 28 de la Liga Ecuavet 2026 y hubo empate en uno de los partidos de interés para Deportivo Cuenca. Sobre todo, empataron Libertad y Emelec en el Estadio Federativo Reina del Cisne. Dio la sensación en muchos pasajes del partido que Libertad lo iba a ganar. Estaba en ventaja 1-0 y podía ampliar la cuenta, pero Emelec de todas formas es un equipo de historia, es una institución que tiene jerarquía y como sea hizo para empatar el partido. Y es más, creo que en algún momento se ilusionó con la posibilidad de ganarlo, pero terminó 1-1. Y con este resultado ya vamos a hablar acerca de cuál es el panorama, o cuál sería, hablando en potencial, el panorama para Deportivo Cuenca de cara a las dos próximas fechas. Lo cierto es que Deportivo Cuenca está preparándose, está alistándose para lo que será su partido ante Libertad el próximo domingo a partir de las 19 horas en el estadio Alejandro Serrano Aguilar, Banco del Austro, en un partido que tiene ribetes de final. Igual, prácticamente está definido el hexagonal de arriba, los equipos que van a participar, no va a haber mayores novedades. Lo que está por definirse es cuáles serán los conjuntos que pelearán por ese cupo o por esos cupos, dependiendo cómo se vaya desarrollando tanto la Copa Ecuador cuanto la Liga Pro, esos cupos para la Copa Sudamericana, y obviamente también falta definir algunos equipos que podrían quedarse en el hexagonal del no descenso. Ya hay algunos que están ahí desde hace rato, el Delfín, el Manta, pero podría sumársele algún otro equipo. El Orense también no va a pelear por un evento internacional, tampoco va a pelear por la Copa Libertadores, mucho menos el campeonato. Y raro, ¿no? Porque Orense daba la impresión que iba de menos a más, pero ahora ha pegado una curva abrupta hacia abajo y estará luchando para no descender. Que sería difícil pensar que Orense el próximo año va a jugar en la Serie B de nuestro balompié. Se está desarrollando la vuelta, o más bien la jornada 13, la etapa 13, si quieren, de la vuelta a España. Ya nos va a contar Mr. Castillo en qué lugar se ubica por ahora el señor Richard Carapaz, que ayer, como lo contábamos en las programaciones, llegó a ubicarse en la posición cuarta en la categoría general. ¿Ayer?
1: Sí, de quinto, señor. Yo la verdad, y ahí, perdón que me meta así, pero yo también tenía la percepción de que había subido al cuarto. De hecho, varios medios lo publicaron.
0: Sí, claro.
1: Así, pero no, está quinto porque se olvidaron de Only, que está cuarto y está por encima de Carapaz, un minuto por encima de Carapaz.
0: O sea, hoy está quinto.
1: Está quinto.
0: Está quinto, Richard Carapaz, en la tabla general de la Vuelta a España. Ya vamos a ir actualizando, ojalá que pueda seguir remontando, ojalá que pueda seguir acortando sobre
1: el
0: líder.
1: Corrijo, sí está cuarto, corrijo. Es que ahorita vi la tabla otra vez y no sé qué pasó ayer. Le digo la verdad, ayer me salió Carapaz quinto otra vez. Yo me asusté, pero no, otra vez
0: está cuarto.
1: Que corregido y está cuarto.
0: Bien, sí, entonces, sí. Enric Mas, el español, es el líder de la Vuelta a España y por ahora está punteando y obviamente es el favorito a llevarse este evento. Pero ya les vamos a contar más de estos detalles aquí en Radio Sensación. Son las 7 de la mañana con 37 minutos. En este día, viernes 4 de septiembre del 2026. ¿Qué dice Mr. Castillo? ¿Cómo le va? Bienvenido, buen día.
2: ¿Qué tal, Andrés? ¿Cómo le va? Buenos días, un gusto saludar con usted y con la afición de 106.5 Deportes. Siempre un placer acompañarlos hasta las 9 de la mañana con la mejor información del mundo deportivo. Se corre la etapa 13 de la vuelta, justamente media montaña desde Almuñécar hasta Loja, y tendremos 192.8 kilómetros en total de longitud de etapa. Por ahora tenemos en la cabeza de la carrera una fuga de 9 competidores, entre ellos está Vincenzo Albanés, uno de los compañeros de Richard Carapaz en el Education First. Y el pelotón de los favoritos viene a 3 minutos con 40. Son los que están cerrando por ahora la cola de la carrera, en realidad, porque delante de ellos viene un grupo de perseguidores de 30 ciclistas. En total, que bueno, están tratando de dar alcance a esa cabeza de la carrera, que están a 117 kilómetros de la línea de meta. Hoy no pinta para ser un día de muchos cambios en la general, sinceramente, sino más bien un día de sostener, de mantener, de aguantar, y los protagonistas seguramente serán otros, no los de la general.
0: Muy bien, son las 7 de la mañana con 38 minutos. Saludos a la gente que empieza a reportar sintonía, que ya nos escribe. Gracias por ser parte de la familia de 106.5 Deportes desde esta primera emisión. Dice: buenas, buenas, amigos ahijados, un excelente y bendecido día para ustedes y un lindo fin de semana. Saludos para Edison, que ya está pendiente ahí de la programación. Buenos días, mis amigos, feliz día, bendiciones. En casita escuchándoles, dice Román. ¿Cómo así estará en la casita? Está de vacaciones todavía Román, allá en los Estados Unidos. William Ortiz, o trabaja en casa, puede ser también, ¿no? Dice lo siguiente y vamos a escuchar.
3: Buen día, buen día. ¿Cuál sería las posibilidades con el empate de Libertad y el Emelec? Y una inquietud del Cuenca en caso de estar en el rectangular del no descenso. ¿Cómo es? ¿Quedan los equipos con 0 puntos o igual siguen con sumando los puntos que tienen acumulados?
0: Se suman los puntos. Se suman los puntos. Algo que, ¿se acuerda? Hablábamos del año anterior, Mr. Castillo. Bueno, claro. Hoy, por ejemplo, el hecho de que se sumen los puntos le conviene indiscutiblemente a Independiente del Valle. Y a los otros 5 no les conviene, del hexagonal de arriba. Hoy, en el cuadrangular intermedio, puede haber una ventaja mínima de 2 puntos al final, de 2.1. No sé si... Ahí creo que les conviene que se sumen, ¿no? Que se sume, que continúe a partir de lo que habían hecho. No, ya le voy a explicar por qué. Y en el hexagonal de abajo, obviamente Manta y Delfín dirá que no se sumen, que se arranque desde cero, porque son los más perjudicados. Pero hay un aspecto que en este caso habría que analizar. Nunca se imagina uno que va a haber tanta ventaja de un primero a un segundo. Si hablamos del hexagonal, del cuadrangular o del hexagonal de abajo. Nunca. Por lo general, porque antes, recuerden el formato, y es importante lo que sugería por acá el señor Ortiz, recordar cómo era el formato anterior, pero estamos hablando del formato de hace 26 años, por ejemplo, cuando Olmedo fue campeón. Ahí se jugaba 2 etapas de todos contra todos. El que ganaba la primera etapa acumulaba 3 puntos para la liguilla final. El segundo, 2. El tercero, 1. Y lo propio en la segunda etapa. El primero sumaba 3, el segundo 2 y el tercero 1. El equipo que era mejor en la fase regular y que, como ahora Independiente, por ejemplo, se los comía, entre comillas, a todos, podía ganar las 2 etapas, ¿no? Y podía llegar con 6 al hexagonal. Pero no más de eso. Pudo ser que en la primera etapa le sacó 10 al inmediato seguidor. Y en la segunda le sacó 5, diga usted. No llegaba con 15, llegaba con 6. 3-3. Y ahí la liguilla se tornaba un poco más atractiva. Había equipos que llegaban, no sé si inclusive en algún momento. Claro, habían equipos que no llegaban con ninguna bonificación. Porque si se repetía uno... en este caso, el cuarto de la tabla, o si se repetían los 3, podían ser 3 otros equipos que llegaban sin bonificación a la liguilla final. Entonces, bajo esa premisa,

0: inmediatos perseguidores o al inmediato perseguidor y decíamos, no, ya esto es algo nunca antes visto. Después de un año íbamos a ver que Independiente le iba a sacar 20 a su inmediato perseguidor. Capaz el próximo año hablamos de 30, no sé. La situación económica también agrava. Pero ahí está el análisis. Si me preguntan a mí, creo que podría ser más atractivo esto de la bonificación. Pero ¿cómo hace usted con el cuadrangular intermedio en cuanto a bonificaciones, por ejemplo? Si es que no suma el puntaje. No puede darle bonificación no puede, a ninguno.
1: Para mí es difícil.
0: Y peor aún, ¿cómo hacen el hexagonal del descenso? Si hay más bien ahí, lo que tendría que hacer es
1: al revés.
0: Claro, bajarle puntos
1: menos cuatro.
0: A los últimos. Claro, empezar desde menos cuatro, menos tres, menos dos, menos uno. Es complicado. Capaz si se sientan las mentes más sabias y tomando por ahí lo que se ha desarrollado en algunas otras ligas, se podría establecer algo atractivo.
1: O sea, yo lo único que sé de esto es que nunca se va a contentar a todo el mundo con los formatos, la verdad, y que hay que elegir uno. Hoy se ha elegido este. Que claro, Independiente del Valle puede verse beneficiado, entre comillas, digo yo, porque a la final del día Independiente ha hecho una campaña recontra hiper excepcional. Si Católica no lo hubiese pechado en algún momento y si Católica no caía en el bache, Católica tranquilamente le podría estar haciendo el compás. O sea, seamos sinceros, aquí el problema es Independiente del Valle. Quítele Independiente del Valle y la Liga Pro está garísima, entretenidísima hasta el final, porque hay poquísimos puntos de diferencia entre el uno y el otro. Todo puede pasar. Si no hubiese Independiente del Valle, hoy el título estaría peleándose entre Macará y Aucas por un punto, por dos puntos, me parece, de diferencia. Creo que ningún punto, porque igual ganó Aucas. Me parece que están igualados. Pero bueno, o sea, la cosa estaría muy bonita en teoría si no estuviese Independiente del Valle. El problema es que hoy hay Independiente del Valle, que está muy por encima del resto, pero muy, muy, muy, muy, muy, muy por encima del resto, y que creo que va a seguir dominando. Póngale el formato que le ponga, la verdad. A no ser que ponga uno de playoffs y bueno, ahí evidentemente unos cuartos de final, puede pasar que tuviste un mal día, una mala jornada, te tocó jugar Libertadores la misma semana, yo qué sé, y por ahí no te fue bien y te quedaste fuera. Bueno, en esas puede pasar, pero en el resto de formatos creo que Independiente está para dominarlos absolutamente todos. No le veo yo sinceramente con mucha facilidad de bajarle Independiente hoy por hoy, mientras el resto de clubes no se sanen económicamente, no se saneen económicamente más bien, y no puedan volver a contratar y a tener las plantillas que le hagan el calor necesario a Independiente del Valle, porque hoy para mí está ahí la clave del asunto, más que en cualquier otra cosa. En la plantilla y en la extensión de plantilla, porque Independiente este año no solo tuvo plantilla, tuvo una gran extensión de plantilla. Y otro detalle, para mí he tenido un gran entrenador como Joaquín Papa, y creo que gran responsable de que hoy Independiente del Valle tenga los puntos que tiene y la ventaja que tiene, para mí sí es Joaquín Papa, porque creo que ha hecho muy buen papel desde el banquillo técnico, administrando y gestionando los talentos, los recursos, los nombres que tenía a su disposición. Y el Independiente no ha sufrido en sí grandes lesiones por cansancio o desgaste. Sufrió por golpes, por choques de jugadores con rivales, que es el caso de Jean-Pierre Arroyo Hernaza y el caso de... vaya, se me escapa, hay uno más, no me acuerdo el otro Independiente que se lesionó feo. Ah, Patrick Mercado, que son el caso de los dos. Después el resto, o sea, Independiente ha sabido sostener plantilla, porque la tiene extensa, evidentemente, es una plantilla bastante larga con la que se puede maniobrar, pero a veces no todos los entrenadores tienen la facilidad de gestionarla al punto que lo ha hecho hoy, creo que Joaquín Papa. Y bueno, insisto, creo que no solo el formato explica hoy lo Independiente, pero claro, la realidad es que con Independiente este formato queda aburridísimo, ya no es lo mismo, ya no se disputa prácticamente nada, al menos el primer hexagonal no se disputa ya el título, y eso sí va a pesar para el desarrollo del mismo, aunque va a estar, creo, entretenido la pelea por los torneos internacionales, por esos cupos, perdón, porque hay muy poca ventaja entre los equipos y creo que hay mucha paridad entre los equipos.
0: Claro, es imposible que a Independiente se le escape el título. Yo creo que es cuestión de unas tres jornadas de el hexagonal para que Independiente pueda dar la vuelta olímpica.
1: Sí.
0: Y luego quizá hacer debutar a algunos elementos, hacer debutar a jugadores que por A o B están ahí ya en la línea para ingresar a la cancha, porque hoy le saca 20 al inmediato seguidor que es Macará. Le saca 20 puntos y en gol diferencia Independiente tiene más 37 y Macará tiene más 9. O sea, es una diferencia abrumadora.
1: Sí.
0: Abrumadora, completamente. Lo de Independiente del Valle es cuestión, claro, en los dos últimos partidos, tal cual como lo advierte Mr. Castillo, Se le frenó la racha porque empató ante la Católica en

0: condición de local y porque pierde ante Barcelona en condición de visitante, pero no allí uno puede dimensionar, claro. Le saca a 20 al inmediato, claro, seguidor. Y Macará, en cambio, en las dos últimas jornadas ganó. O sea, Macará tuvo chance de sumar 6 sobre 6 e Independiente 1 sobre 6 y aún así le saca a 20. Es algo impresionante, sinceramente. Nunca antes visto, ¿ah?
1: Podría perder Independiente los dos que le restan, que más gane Macará ya con los dos que le restan y caer en igual 14 puntos de diferencia.
0: Claro,
1: o sea,
0: claro. No, a falta de 30. A falta de 30. O sea, es cuestión de... Yo creo que es cuestión de 3-4 fechas máximo, coincide, del hexagonal. Sí, pensando, coincide, que por ahí va a titubear Independiente en algún momento. Luego, entre Macará y Aucas, aparentemente está el subcampeonato. Sí. Pero mire que no hay una diferencia. No. Por ejemplo, a ver, Mr. Castillo.
1: Liga puede planteárselo. Barcelona
0: Macará
1: planteárselo.
0: Lo tiene a Guillermo Sanguinetti. Uh-huh. Guillermo Sanguinetti hoy muy bien visto. Macará, un equipo de mucho respeto. Creo que Macará puede ser, junto con Aucas, los equipos sorpresa del año, pero no sorpresa desde un tema de menospreciar, sino no son de los equipos que más invierten, no son de los equipos que contratan jugadores triple A. Lo de Aucas es con jugadores de la cantera en algunos casos, y por allí un Arroyo que llegó desde el Cuenca lesionado para recuperarse allá, o más bien en el último periodo de recuperación, si cabe el término. Y lo de el zaguero central, Gustavino, por ejemplo, que el año anterior fue importante en el Cuenca, pero no era de los más buscados a nivel nacional. Así se reforzó el equipo de Norberto Araujo. Y luego Macará, manteniendo la base, eso es importante. Mantuvo el director técnico y la base que el año anterior dio un golpazo clasificando en el último tramo a la Copa Conmebol Sudamericana. Católica, la continuidad con el propio director técnico. Y acá voy a Barcelona y a Liga, que son quinto y sexto respectivamente en la tabla de valores. Barcelona este año realmente tocó el piso Barcelona.
1: Sí.
0: Tocó fondo Barcelona este año. Administrativamente, con lo que se sabe que le ha pasado a su presidente o a su expresidente Antonio Álvarez, con lo de César Farías, que parecía que era un todólogo en Barcelona, presidente, director deportivo, de marketing, todo, director deportivo y director técnico, todo era César Farías. Y aún así, de este Barcelona que tocó fondo, a Macará hay 6 puntos. ¿Es una ventaja? Sí, pero es revertible a falta de 12 fechas.
1: Van a disputar 6 entre ellos.
0: O sea, ya. Le quedan 42 puntos al torneo en sí, 42. En los próximos 42 puntos, ¿Barcelona le podría dar la vuelta a Macará? Creo que sí.
1: Tienen dos enfrentamientos directos.
0: Y con tanto que hemos hablado de un Macará muy bueno, que claro, ahí también hay que darle la derecha a Sanguinetti, porque a diferencia de Barcelona, que quedó pronto sin participación continental, y no solamente me refiero al último partido del hexagonal. ¿Qué suena?
1: No sé, ¿por qué?
0: Suena, pero no sé por
1: yo
0: qué.
1: Yo no escucho nada, señor.
0: Sí, por interno. Escucho yo que
1: pero como
0: suena
1: que...
0: como que llegan los mensajes, pero no sé si es que está abierto algún canal. Déjeme ver. Puede ser este canal de aquí, ya le voy a bajar de todas formas. Ahí está. Decía entonces que Barcelona, por ejemplo, ya quedó eliminado de la Libertadores a falta de 2 jornadas prácticamente en la fase de grupos. Mientras que Macará, aparte de que ya estaba clasificado virtualmente, terminando de jugar los 6 partidos de la fase de grupos, luego tuvo 2 partidos más ante el Santos y recién ahí quedó eliminado. O sea, lo de Macará ha sido lucha afuera a nivel internacional y lucha adentro en la Liga Pro, y aún así se ha sabido mantener el conjunto de Ambato. Era una buena pregunta del oyente, pero la respuesta, después de haber hecho un análisis, es que está bien si hoy arrancan con los puntajes que han obtenido en la fase regular,
1: es lo
0: en
1: justo,
0: donde se tiene
1: yo
0: que definir subcampeón y Ecuador 3 y Ecuador 4 para la Copa Libertadores, y obviamente Ecuador 1, Ecuador 2, Ecuador 3 y Ecuador 4 para la Copa Conmebol Sudamericana, y donde no sé si estoy pecando ya de sentenciador, pero se tiene que definir qué equipo acompaña al Manta a la Serie B.
1: ¿Sabe que yo no lo doy por muerto al Manta, señor?
0: ¿No?
1: No.
0: ¿Qué otro equipo se podría ir?
1: No sé. O sea, la verdad no me puedo ahorita a apostar, pero creo que O sea, puede irse cualquiera, sinceramente. Pero es que no sé, yo levanta, lo veo con esas ínfulas de levantarse. Y ya en un hexagonal con Delfín, Técnico, Orense, ojalá que no el Cuenca, y ojalá que no Emelec, y no sé, por ahí un par más. Creo que el Manta tiene argumentos para decir, hey, no me den por muerto. Aún puedo salir del momento. O sea, está a 9 puntos de Técnico hoy.
0: Sí, o sea, tiene que remontar 9 puntos, sí, del Manta. Sí,
1: exacto, exacto.
0: Pero o sea, le quedarán los mismos 42 por delante.
1: Exacto. Y tiene 6 puntos en disputa con el mismo Técnico, que podrían ser, o sea,
0: claro, totales, claro, no, está bien. Si no, va y gana en, claro, si Ambato y le gana en Manta, ya ahí le descuenta 6.
1: ¿Quién niega el derecho al Manta de decir me puedo quedar?
0: Sí, sí, puede ser, sí, es un buen punto. Pero ¿sabe qué? Sería una remontada épica, nunca antes vista.
1: Épica.
0: En el fútbol ecuatoriano.
1: Sí, sí, o sea, sería una épica.
0: Porque, pero mire que Manta hace 4 jornadas tenía, ¿cuántos? 14 puntos. Estaba muy atrás, sí, el equipo del Manta. ¿Sabe lo que para mí encuentra argumentos uno en el Manta? El plantel. No es, sí, malo.
1: No.
0: Por ahí.
1: Y no
0: por
1: juega
0: ahí
1: mal.
0: No. Compite el Manta. Compite el Manta. Más bien, pero es que bueno, ahí viene otra cosa. Por ejemplo, de los últimos 5 partidos, el Manta ganó 2. Ajá. Y perdió 3. Le ganó al Cuenca y le ganó a Barcelona. Le ganó al Cuenca en Cuenca y le ganó a Barcelona en Manta. O sea, no era fácil hacer eso.
1: No.
0: Y lo consiguió. Pero en cambio perdió en condición de local ante Leones.
1: Claro, 2-0.
0: No recuerdo qué partido perdió de visita, ¿se acuerda? El equipo del Manta. Ante Macará en la última jornada y el otro fue ante...
1: Ya le chequeo.
0: Ya. ¿Pudo haber sido ante Orense?
1: Creo que sí. A ver, Católica.
0: Ante Católica.
1: 5-1. Pues,
0: bueno, ya, ese sí era un partido dificilísimo.
1: Ajá.
0: Pero Delfín, de los últimos 5, tiene una victoria y un empate. O sea, tampoco es que el Manta en las últimas 5 jornadas ha recortado tanto versus Delfín. El Técnico Universitario de los últimos 5 partidos ganó 1 y perdió 4. Tiene 3. O sea, al Técnico le descontó 3 el Manta en los últimos 5 partidos. A Delfín le descontó 2. Orense en los últimos 5 ha perdido 3, ganó 1 y empató otro. Es decir, a Orense también le descontó 2 el Manta en el último tiempo. El Cuenca, igual el Cuenca, mire, con todos los temas que ha tenido, una victoria, un empate y 3 derrotas. Al Cuenca el Manta le descontó 2. Y Emelec es de los que están en la parte del hexagonal de abajo, el que más puntos sumó en el último tiempo, en los últimos 5 partidos. Emelec tiene 2 victorias, 2 empates y 1 derrota. En este caso, más bien, el Emelec amplió la ventaja que tenía sobre el Manta a 2 puntos más.
1: Uh-huh.
0: Y después viene el City, viene Mushugruna. El que en teoría ha bajado un poquito en las últimas 5 jornadas es Leones, que ha perdido 3 y ganó 2. Pero Leones, ¿se acuerda cuando recién termina el Mundial y se reapertura o se reinicia la Liga Ecuavet? En 5 partidos no había perdido y ahí, claro, tuvo un colchón importante que hoy lo mantiene con serias expectativas de terminar esta fase regular y arrancar en el cuadrangular intermedio en la siguiente etapa de la Liga Pro.
1: Y tiene un cierre relativamente sencillo ante Orense en condición de local y ante Técnico de visita. Perdón, ante Mushurruna en condición de visita y ante Técnico en condición de local. 2 partidos manejables.
0: Bien, ahí está. Eso en cuanto al formato y demás. A ver, tengo por acá mensajes. Dice, buenos días, señores. ¿Qué pasó con el muñeco Gallardo? Saludos y un buen fin de semana. Pregunta Piwi. Bueno, el muñeco Bien, Gallardo ya se está convirtiendo por ahora en una miniserie. Va rumbo a serie y después podría convertirse en una novela. Yo no creo que va a ser una novela. Va a llegar a serie por último, si no se define en un par de semanas.
1: Sí, o sea, es que un par de semanas ya me parece mucho. Para mí no puede pasar de la siguiente.
0: Mm.
1: Para mí no puede pasar de la siguiente.
0: En un par de semanas estaríamos hablando de 20 de septiembre, más
1: claro,
0: o menos. A falta
1: 20.
0: De
1: 4 días.
0: Una semana para entregar la nómina, menos, claro.
1: No, pues menos, señor. Ya 4 días del primer partido.
0: ¿El 24
1: es? ¿24 es el primero?
0: No.
1: El 31, perdón, es el primero.
0: Claro,
1: sí.
0: Es la fecha FIFA que empieza desde el 25 de septiembre, pero ese día no juega Ecuador.
1: Uh-huh.
0: La fecha FIFA que se avecina. Era finales igual de septiembre e inicios de octubre.
1: Igual los tiempos ya son cortísimos.
0: No, pues es que
1: muy cortos.
0: Se supone que el nuevo director técnico a esta altura ya debería tener una, claro, base de datos de los jugadores. Claro. Debería conocer a los jugadores.
1: Sí,
0: para,
1: sí, 100%.
0: Es que no van a ser partidos, y lo digo con mucho respeto, ante Guatemala y Honduras o Curazao. que igual Curazao nos empató en el Mundial. Van a ser partidos ante Corea del Sur y ante Japón, o sea, partidos ante dos selecciones que son potencia en Asia y que son nacidos participantes en las citas ecuménicas o en los mundiales. No va a ser fácil esos partidos y Ecuador necesita llegar bien para competir, sobre todo, porque si Ecuador cree que contratando al director técnico esos partidos ya están ganados o con una buena performance, la presentación garantizada, puede haber una equivocación tremenda.
1: Oiga, a ver, señor,
0: tiene por ahí.
1: Rapidísimo. Hoy lo presentan a Raúl, 11:30 a.m. en el Estadio Alejandro Serrano y el auditorio, así que habrá rueda de prensa con el...
0: A Raúl Becerra, ¿no? Eso del
1: sí,
0: cuento.
1: A Raúl Becerra.
0: Ya, bien. ¿Y lo de Ecuador?
1: Bueno, lo de Ecuador, no pude confirmar la verdad del horario, señor. Estoy buscando, pero no encuentro todavía la programación del partido.
0: Déjeme ver, yo lo voy a chequear.
1: O sea, el X de la selección está, eso sí, seguro, pero estaba buscando por acá y no encuentro en Google, al menos no me aparece la fecha exacta, pero yo tenía visto que era el 24 de septiembre, según yo, que andaba por ahí viendo el tema. Creo que era el 24 de septiembre el primer partido de Ecuador contra Corea del Sur.
0: Tienes razón, todavía ¿sí? No está acá, o sea, no aparece programado.
1: Sí, eso mismo, no me aparece la programación, pero bueno, en todo caso, tenía la ligera idea de que era 24 de septiembre ese partido con Corea del Sur. En todo caso, habrá que esperar, lo cierto es que ya son pocos días, ya falta muy poco y ya la selección tiene que confirmar rápido el entrenador y no creo que puede pasar más de un día o dos.
0: Saludos para Carlitos López, un fuerte abrazo para él, está pendiente. Oiga, estamos con deuda, la verdad, estamos quedando mal.
1: Sí,
0: nosotros aquí al aire siempre estamos que hay equipos que no cumplen. Promesa, en la próxima semana pagamos todo. Vamos a pagar partidos pendientes, vamos a pagar apuestas pendientes en la próxima semana todo. Y eso queda aquí firmado. Estamos en viernes 4, hasta el viernes 11 tiene que estar todo cuadrado. Hasta ya, el viernes 11 como máximo.
1: Ya se nos fue jugador estrella y ahí quiera jugar ese partido.
0: No, igual hay un partido de despedida.
1: Ah, ya.
0: Sí,
1: ya,
0: sí,
1: ya,
0: va
1: ya.
0: A ser el partido de despedida, ah, sí. Oye, sí, va a ser presentado en el otro equipo y todavía no lo despedimos.
1: Claro,
0: se despide. A ver, son las 8 de la mañana en punto. 8 en punto de la mañana. Dice, buenos días, don Carpio. Buenos días, don Pimpollo, canadiense. Último día de don Castillo. Contraten a Salomé porque solo se pasa peleando con la robotina. Que nos haga el favor la señora Cintia, dice. Señora Cintia, señorita Cintia. Dice, lo que suena es la finadita. Ah, ya sé. Y gracias a Carlitos. Estaba abierto el canal del computador y se escuchaba los mensajes que llegaban. Eso era, gracias a Carlitos. Dice, hola amigos, buen día y buen inicio de fin de semana. Les comparto las probabilidades del Cuenca a cierre del torneo regular. Ojalá ganemos el domingo para pelear en la última fecha la clasificación al cuadrangular. Gracias a MBC, que siempre está participando y nos comparte el cuadrito. Hagamos una cosa, Mr. Castillo, porque ya vamos a adentrarnos con el tema del Cuenca. Dejamos este cuadro de MBC para hablarlo después de la pausa comercial.
1: Dele.
0: Sí, el momento en el que nos adentramos al tema del Cuenca para abordarlo, porque si no vamos mezclando las cosas. Gracias a MBC.
1: Oye, solo le confirmo, encontré el arte ya. 24 de septiembre, jueves 24 de septiembre juega Corea del Sur Ecuador, Big Bird Stadium en Suwon, Corea del Sur. Así que,
0: o sea, en 20 días.
1: 20 días.
0: En menos de 3 semanas. Claro, ya Ecuador juega ante Corea y hoy no tenemos director técnico.
1: Por eso.
0: Ya, yo creo que hasta la próxima semana, no.
1: Sí, hasta el lunes
0: sería un tiempo prudente.
1: Sí, sí,
0: después
1: sí.
0: Ya podría sonar a tarde. Ya analicen del Cuenquita, ¿qué nos importa el Manta? Dice don William Ortiz, a los hinchas. Y el partido entre hizo hinchas. Y el partido entre hizo hinchas. Bueno, no le entiendo a don William. Vamos a otro mensaje. Dice, buenos días, señores. Dice don JC. Buenos días, será, señores, dice JC. No le entiendo, don JC. O me parece que está escribiendo algo más. Freddy Gutiérrez dice, buenos días, Juan Bernardo, Andrés, que tengan un excelente fin de semana. Y yo también estoy en casa, pero en casa de pasajeros para que saluden y se suban al taxi. Dice, el tic que está sonando es el Juantasma. Y no jugaría el miércoles que dijeron que iban a jugar. Yo no me anoté porque me iba de vacaciones. Dice, falto de palabra, en especial usted, joven Andrés, dice don Freddy. Sí, estoy quedando mal. Ahora sí, viene la organización de aquel partido amistoso. A ver, tengo otro mensaje, escúcheme.
2: Sería el partido que estaban queriendo hacer entre los hinchas oyentes de su radio.
0: Ya, no hemos hecho todavía, don William. Por eso, si ustedes se apuntaron y todavía no les hemos escrito, es porque no se ha hecho. Lo vamos a hacer, ahora sí, queda prometido. Y si no, ahí sí, para quedar como los peores de la radio, los peores, o para quedar como el peor de la historia de la radio, si no cumplimos con esa promesa hasta la próxima semana de ir despejando absolutamente todo. Son las 8:03. A ver, Mr. Castillo, para adentrarnos en el tema del Cuenca, a las 11 de la mañana hoy presentan a Raúl Becerra formalmente como director deportivo.
1: Sí, señor, 11 y media de la mañana.
0: ¿Hay un comunicado ahora?
1: Sí, de hecho hay un comunicado extenso, hay más detalles, no solamente eso.
0: Dele una vez, por favor.
1: A ver, hacemos una cordial invitación para hoy a las 11:30 aproximadamente en el auditorio del estadio, donde Raúl Becerra ofrecerá una rueda de prensa en su calidad de director deportivo del club. En cuanto al plantel, informamos que ayer el equipo retomó los entrenamientos con un trabajo regenerativo para los jugadores que actuaron el miércoles, mientras que el resto del grupo realizó trabajos específicos y fútbol en espacio reducido. Hoy el entrenamiento, se desarrollará en el estadio, mientras que este sábado se cumplirá en el complejo CFC La Victoria. El equipo quedará concentrado en horas de la noche, previo al partido de domingo. Respecto a las novedades médicas, Brian García, quien se encontraba en proceso de recuperación, ya entrena con normalidad por su parte. Jan Ardelli y Mateo Piedra se encuentran en fase final de sus respectivos tratamientos y retomarán progresivamente la actividad. Luego del partido, algunos jugadores permanecen en observación debido a sobrecargas musculares, aunque hasta el momento no presenta mayores complicaciones. Vuelve García, Nardelli y Piedra a esperar, y bueno, ojalá que nadie más se lesione, básicamente.
0: Claro, los otros jugadores que decía que están en observación después del partido del día miércoles.
1: Exacto.
0: Sí, ¿quién salió por cansancio? ¿Mancinelli
1: habrá sido?
0: Bueno, a ver, ojo, no, más bien no sabría decir si era cansancio o decisión técnica.
1: Claro,
0: nada más.
1: Exacto.
0: Pero él salió, ¿no?
1: Pero podría ser un nombre, digamos, de los que
0: para el ingreso de González.
1: Claro.
0: ¿Usted cree que con la actuación de González de el miércoles da para que sea ahora estelar o no? ¿O es un llamado?
1: Yo creo que sí. O sea, es que yo la verdad lo hubiese puesto titular en vez de Melvin Díaz el último partido.
0: Pero no jugó mal Melvin.
1: No.
0: Veo retrocediendo bastante a Melvin, algo que anteriormente se le criticaba o se le hacía complejo.
1: Sí, es verdad. En eso coincido. Está colaborando mucho hoy en el retroceso. Pero yo creo que sí podría perfilarse con mayores chances de ser titular González. Aunque luego también hay que ser sinceros. Fueron los dos remates y luego González se volvió a dormir.
0: Aquí están los cambios. Entró Ordóñez, entró González, entró Guevara, entró Novoa. Los cuatro entraron. Y en el Cuenca se fueron Melvin Díaz. Se fue Carlos Arboleda, Mancinelli y el otro que salió, Andrés López.
1: Al pollo, claro.
0: De aquí, bueno, la verdad que a ninguno vi que salió rengo alguna evidencia de fatiga muscular. Claro, a veces no todos son tan expresivos, pero bueno, estarán en observaciones, lo que se dice. A ver si es que pueden llegar o no pueden llegar. En todo caso, tampoco es que hay muchas novedades en Deportivo Cuenca. Lo del regreso de García será para la convocatoria. No creo que incluya otros cinco, sinceramente. No. Y tampoco creo que vayan a ser descartados de la titularidad Mateo Macari y Edison Vega. Más bien García sería como para ir a la banca.
1: De acuerdo.
0: Para ser tomado en consideración. Nuevamente, lo que ya advertíamos ayer en horas de la noche, el Cuenca va a concentrar, lo va a hacer el día sábado. Fórmula que funciona, en este caso se tiene que repetir. La fórmula le funcionó para el partido ante Guayaquil City. Esta fórmula, y ojo, porque a veces no necesariamente depende del resultado, Mr. Castillo, sino de lo que se consigue en cuanto al enfoque de los jugadores. Uh-huh. Porque por último, en la cancha, la pelota puede entrar como no puede entrar. Por último, en la cancha, el portero contrario puede ser que se luce en un partido y evita dos o tres claras oportunidades de gol y por eso no pudiste ganar. Pero lo de la concentración es para que los jugadores estén en eso, estén enfocados, que toda su energía mental, física, espiritual y la que ustedes puedan encontrar esté asentada en el partido del día siguiente. Y eso es lo que se procura ahora con el equipo colorado. Si el Cuenca gana el domingo, así tenga que ir a enfrentar a Liga en el Rodrigo Paz Delgado, habrá tenido un empujón anímico tremendo para dejar todo a expensas de esa última jornada, Mr. Castillo.
1: Sí, sí, sí, es verdad. El Cuenca ganándole a Libertad tiene para ilusionarse en al menos ir a hacer la labor en Quito, sabiendo que no es fácil, sabiendo que al Cuenca le ha costado mucho en el último tiempo visitar el Rodrigo Paz Delgado, no ha logrado buenos resultados.

0: sinceramente. Y creo que por el momento, el contexto, la urgencia, si el Cuenca ya le ganó al Guayaquil City, si le gana Libertad y llega a ese tercer partido contra Liga con esas dos victorias en la espalda, no digo que vaya a ser fácil, pero sí creo que puede ser un día para que el Cuenca plantee irle a ganar a Liga de Quito allá en el estadio de Casablanca. Igual todo se va a ir definiendo con el paso de los días. Claro, el tema aquí, hay un asunto, ¿no? Del fin de semana particularmente, es que el Cuenca y Libertad juegan antes que el resto de los interesados, porque el resto de los interesados juegan el lunes. Sinceramente, ya viendo
1: mal
0: bien...
1: Mal hecho eso.
0: Pésimo. Ya viendo bien las cosas, no entiendo por qué lo ponen a Libertad con Aucas y Barcelona. O sea, entiendo que tiene chances matemáticas, pero son ultra remotas.
2: O sea, que Libertad...
0: Libertad tiene más chances de caer en el hexagonal de abajo que de ir al hexagonal de arriba.
2: Ah, o sea, claro, Libertad hoy está a 4 puntos de Liga. Ajá. Que es el al que lo quiere bajar, digamos.
0: Con 6 por disputarse.
2: Y es más, son 4 puntos y en el gol diferencia está por debajo de 8.
0: Exactamente.
2: O sea, Liga tiene más 7. A ver, no, estoy mal. Liga tiene más 5.
0: Más 5,
2: y Libertad tiene menos 1. Son 6.
0: Son 6 igual.
2: Son 6, claro. O sea, barbaridad. Prácticamente sería un puntito más, si quiere usted.
0: Claro. Fácil, un punto
2: y
0: más.
2: Y en cambio, Libertad de Emelec está a 2.
0: A 2, claro. A
2: sí, tiene toda la razón, claro. O sea, yendo a ese tema. Libertad debería estar en el grupo de los de abajo y no en los de arriba en cuanto a horarios.
0: 100%. Es totalmente ilógico esto que han hecho, pero bueno, ya la Liga Pro así ha decidido. ¿Qué se le va a hacer? Lo cierto es que el Cuenca va a jugar su partido y se va a quedar momentáneamente, dependiendo del resultado que pase en el cuadrangular y a la espera de lo que pase un día después, en donde sí va a ser para comerse las uñas, en donde los hinchas de Cuenca van a tener que verlo como si fuese partido del Cuenca el lunes, porque ahí se va a definir en gran parte lo que el Cuenca tiene que ir a hacer el próximo fin de semana ante Liga. El lunes el Cuenca conocerá cuál es su obligación, siempre y cuando haya ganado el domingo, ¿no? Siempre y cuando haya ganado el domingo. Si Cuenca el domingo no gana... Bueno, ya lo de lunes va a ser difícil, pero que el Cuenca gane el domingo y el lunes hay que estar pendientes de todos esos partidos para ver cuál es la exigencia del Cuenca en la última fecha, porque puede que llegue con la exigencia de ganar el partido ante Liga o puede que llegue con la exigencia de tal vez con un empate y le alcanza. Veremos cuál es ese panorama, pero lo que sí queda claro es que el Cuenca perder no puede ya en estos 2 partidos que restan, de ninguna manera. Ante Liga particularmente, o sea, ante Liga no va a poder perder en Quito, de
2: ahora,
0: ninguna manera.
2: Ahora, ¿sabe qué, Mr. Castillo? Sí. Bueno, claro, sobre todo para... ¿Cuál es el tema que a veces, más allá de las presiones, es para que luego no jueguen un partido compacto de caballeros cuando ya se conoce el resultado? Ahora, viendo el vaso medio lleno, en cambio, o sea, viendo lo que podría favorecer al Cuenca, es que si el Cuenca llegase a ganar, le mete presión. Al último partido de la jornada, al de lunes, en este caso ante Mushukruna y Leones.
0: Y el de Melec también.
2: Y el de Melec. A esos equipos les mete presión. O sea, aquí es el vaso medio lleno o el medio vacío. El medio vacío es que tú primero te lanzas al ruedo y luego los otros con la calculadora en mano van a jugar. Uh-huh. Pero también el vaso medio lleno es que tú le puedes meter presión a esos equipos ganando y ahí ellos se van a matar. Y por lo general, cuando un ser humano, cuando un equipo juega bajo los efectos de la desesperación, no se coordina tan bien como cuando estás solvente y tranquilo.
0: Sí.
2: En todo caso, pasa por ahí. Ahora, tengo por acá, gracias a MBC, déjeme ver si estoy mal. Sí, MBC, por compartirnos por acá el tema de las tendencias. Él ha visto... él ha hecho un simulador, ha ido jugando con un simulador, en donde primero coloca en qué ubicación está hoy en día Deportivo Cuenca, qué puntos tiene, en qué ubicación decíamos, sí, está 11º, cómo está Leones, cómo está Libertad, cómo está Mushukruna, cómo está Guayaquil City, cómo está Emelec, y hasta Orense aparece por ahí en el plano. Y luego hay una parte donde dice proyección de clasificación del Cuenca. Hay un 24.6% de probabilidades que el Cuenca clasifique al cuadrangular.
0: Bajas.
2: 24.6. Y hay un 75.4% de posibilidades de que el Cuenca continúe en el hexagonal del descenso, en donde se encuentra en este momento. ¿Qué necesitan las dos fechas? Aquí juega con las distintas variables. No sé si es que es alguna aplicación, sería bueno que nos cuente para de alguna forma también poder analizar. Yo ayer hice algo con ChatGPT, pero no... diferencia mucho de esto. Está por ahí, está por ahí. De hecho, vi alguna otra aplicación o proyección de Estudio Fútbol y va por ahí. No hay nada más que aparezca en el camino. Evidentemente, si el Cuenca saca 6 de 6...
0: Entra
2: al cuadrangular. Eso demanda ganarle a Libertad y ganarle a Liga. Ya, con eso... ¿qué importa? Disculpen la expresión, pero lo que hagan los otros adversarios. Ahora, si el Cuenca gana uno y empata otro, es decir, 4 puntos de 6, tendría un 63 y hasta 84% de posibilidad. Lo califica como... Sí, con 4 de 6, ojo.
0: Ah, con 4 de 6.
2: Con 4 de 6, 100%. Con 6 de 6, 100%.
0: Ya, perfecto.
2: Ya. Con 4 de 6, 63 hasta el 84%.
0: Ya.
2: Muy probable califica esta aplicación. Con 3 puntos, una victoria y una derrota, sería el 38% de probabilidades. Depende de los rivales, dice la aplicación. Ayer jugamos con esto en horas de la noche. Con 2 puntos, es decir, empatando los 2 siguientes partidos. 8.6 posibilidades. 8.6% de posibilidades. Muy difícil.
0: Muy difícil.
2: Y con 1 punto o menos, es decir, empatando uno y perdiendo otro, perdiendo los 2, 0% de posibilidades. Y en este caso lo que le conviene al Cuenca, o lo que le resta al Cuenca más bien, es pelear por el hexagonal del no descenso.
0: O sea, el Cuenca ha obligado a ganar los 2 partidos que le resta.
2: Para no depender de nadie.
0: No depender de nadie más.
2: O sea, para no tener que, en este caso, tocar la puerta del profesor y antes de la junta de curso decir que le ayude con 1 puntito por buena conducta.
0: Bueno, pues ojalá. O sea, igual dependería, ¿no?
2: Es que... A eso voy, Mr. Castillo, cuando yo decía ayer que el Cuenca sí depende de sí mismo. Pero, ¿cómo depende de sí mismo?
0: Ganando
2: siendo perfecto.
0: Seis. Claro, siendo perfecto.
2: Siendo perfecto.
0: Pero es que ni así depende de sí mismo, porque igual podría sumar de a 6 y no alcanzarle.
2: Es que sabe, no. ¿Sabe por qué, Mr. Castillo? Porque los otros juegan entre sí. O sea, ningún equipo puede sumar los mismos 6 que el Cuenca. O sea, los otros no pueden sumar 6, porque van a enfrentarse entre sí.
0: Claro, claro.
2: Ya, por eso. Por eso, ahí claro, si cada uno de los adversarios jugara ante otros equipos, ahí el Cuenca no dependería de sí mismo. Y aparte el Cuenca, mire, que va a jugar ante Libertad, que es un rival directo, y ahí le resta...
0: 3.
2: Restarle, le podría superar con 3.
0: O sea, lo podría igualar, ¿no? Hizo 38 Libertad ayer, ¿no es cierto? Claro. Y si Cuenca le gana, hace 38 lo iguala en puntaje, pero igual diferencia...
2: Por gol diferencia,
0: mejor,
2: no.
0: Mucho mejor, perdón, de Libertad.
2: Salvo que... pegue una goleada como una que uno nunca se imagina.
0: ¿Cuánto tendría que ser? 5.
2: Libertad. A ver, a Libertad, déjeme ver.
0: Sí, ¿no?
2: Tengo
0: 4. Con 4
2: Libertad
0: goles.
2: Libertad tiene menos 1.
0: Ah, no, con 5.
2: Y el Cuenca tiene... No, es que el Cuenca tiene menos... Claro. Tendría que ser con 6.
0: Con 6.
2: No. Con 5.
0: Con 5 sí le alcanzaría.
2: Con 5 sí le alcanzaría. Claro. Nunca se ha dado, ¿no? El Cuenca hace rato que no pega una goleada con 5. A Mushugruna hace 2 años, en la época de Igor Oca.
0: Sí.
2: Ahí le ganó 5-0.
0: 5.
2: En el estadio Alejandro
0: Serrano. Bueno, 5-1 al Emelec el año pasado todavía.
2: Ah, en el último partido, claro.
0: Sí, sí.
2: Claro, claro. Buen punto ese. Pero bueno, ahí está el panorama. En todo caso, esto es paso a paso, ¿no? El Cuenca no debe estar pensando en ese partido ante Liga. El Cuenca tiene que pensar en el partido del día domingo.
0: Claro.
2: Ante Libertad.
0: Domingo 7 de la noche, confirmado, ¿no?
2: Domingo 7 de la noche. A ver, tengo más mensajes. Dice que sí se va a jugar en estos días que vienen. ¡Ah, ya! ¡Ah, ya, ya! Don JC decía, ¿será, señores, que ahora sí se va a jugar? Sí, Don JC, ahora sí. Prepare las canillas porque Mr. Castillo es pegador en la cancha.
0: Yo no juego.
2: No, tiene que jugar Mr. Castillo, tiene que jugar.
0: Yo no juego.
2: Buenos días, mis queridos amigos. Que tengan un buen fin de semana. Su fiel oyente, Ana Miriam, desde la capital. Fuerte abrazo para Ana Miriam. Buen día, amigos. Para mí, Arboleda debe salir del rol titular. El jugador no es ofensivo. Debemos aprovechar esa banda para generar más en ataque. Dice Don Nikos Carr. De acuerdo. Y creo que es una oportunidad ahora sí para que actúe la Tuquita.
0: Sí.
2: Un fuerte abrazo para don Santiago Maldonado, el papá de Mr. Tiago Maldonado, a quien enviamos también un fuerte abrazo. Dice, buenos días amigos de Sensación, escuchando desde mi trabajo por el centro de la ciudad, un lindo día y bendiciones. Gracias y un fuerte abrazo también para don Santiago. Puede también ser el arquero de aquel partido, o el delantero más bien, porque Thiago es el arquero. Y acá agregan dos mensajes más de audio.
1: Pero la liga ya posiblemente llegue ya clasificada, pues ya no juega por mucho. No creo que la liga se haga pucha tu caso para ganar el Cuenca. Si la liga ya que le ganó hoy día el técnico, ya creo que asegura el sector angular de arriba.
2: Claro, es claro. Verdad. Pero no va, es que el tema es que tampoco va a regalar nada.
0: No se va a regalar.
2: No va a regalar nada.
0: O sea, eso sí, es probable que juegue con un equipo muy mixto ese día porque va a estar en cuartos de final de Libertadores. Pero tampoco creo que marque. O sea, es que el tema es que el Cuenca no ha sido una maravilla. Porque si Cuenca hubiese sido una maravilla los últimos 5 o 7 partidos, dices, bueno, ya con la liga suplente, el Cuenca sí puede irle a ganar. Pero es que Cuenca hoy deja muchas dudas. Recién ganó un partido después de un buen tiempo, después de 37 días, y hay que ver si todo eso se asienta.
2: Claro, si el domingo gana.
0: Claro, si el domingo vuelve a ganar. Entonces ahí está la duda. Pero después, obvio, o sea, es posible, posible. Sí, para llegar con esas dos patitas, liga.
2: Claro, digamos. Es que también aquí viene algo fundamental, Mr. Castillo. Si el Cuenca gana el domingo, el espíritu va a estar por todo lo alto.
0: Sí,
2: o sea,
0: sí.
2: Es 100% garantizado que si el Cuenca gana el domingo para jugar ese partido ante Liga, va a llegar mucho mejor anímicamente y hasta futbolísticamente que si el Cuenca empatase o perdiese ante Libertad. Es obvio. Por ahí puede ser un tema, si quieren, místico y energético pensando en esos partidos. Sí. Hay otro mensaje de audio por acá.
3: Buenos días, señores. Ya un bonito viernes y mejorable fin de semana. Una preguntita. ¿Qué se juega la liga? O sea, por las posibilidades que ustedes dan para ver, por lo menos, ¿qué se juega la liga en el último partido? Si ya está clasificado. Me imagino que queda entre los 6, pero ¿qué se juega la liga? Si pierde la liga ante el Cuenca, ¿qué sucedería? Gracias.
2: Bueno, un fuerte abrazo también para don Arturo Rojas. ¿Qué se juega la liga? Lo que contábamos anteriormente, Mr. Castillo. Liga no va a salir del hexagonal, pero los puntos se suman. Los puntos se suman, entonces.
0: Y Liga tiene que clasificar a la próxima Libertadores.
2: Es que, a ver, salvo que sea campeón. Salvo que sea campeón de la Libertadores.
0: Que es difícil.
2: Suponga, es difícil. Ya la próxima parada es difícil ante Palmeiras.
0: Sí.
2: Ya, pero supongamos, a ver, la lógica, si bien es cierto, no está 100% marcada en el fútbol, pero la lógica diría que Liga va a llegar hasta los cuartos de final. ¿Sí o no, Mr. Castillo?
0: Sí.
2: Ahí podría terminar su participación. Sí. Ya. Liga necesitaría clasificar para la siguiente Copa Libertadores y por eso tendría que ganar la mayor cantidad de puntos de aquí hasta que termine el año. Por ende, el partido ante el Cuenca, si bien es cierto, en ese momento puede ser un partido distractor lo de la Copa Libertadores, pero Gustavo Álvarez no va a decir, tranquilos, la Copa es todo. No, hay que seguir sumando, hay que tener un colchón. Es
0: que, aparte, Liga tiene que, o sea, ya solo le queda un cupo en disputa de Libertadores, de fase directa, ¿no?
2: Claro que sería.
0: Porque, o sea, para Liga meterse a una fase previa y demás, no digo que sea malo, pero no es lo mismo pensando en que el gran objetivo de Liga es jugar el Mundial de Clubes.
2: Claro.
0: Liga sabe que tiene que jugar la fase de grupos de la Libertadores, no jugar solo una fase previa.
2: Liga, a ver, y si quieren lo resumimos así, Liga tiene el objetivo de descontarle 6 a Macará.
0: Exacto.
2: En la pelea del subcampeonato.
0: Ese
2: para clasificar de manera directa.
0: Exacto.
2: O sea, está a 6 y por eso Liga hoy también en los cálculos dirá 6 de 6 hasta que termine la fase regular para arrancar, ojalá empate con Macará y con Aucas y hasta la propia Católica la disputa por el subcampeonato. Saludos para Catalina Cedillo, también nos está escuchando, muchas bendiciones, igual para ella. Dice, hola amigos, ¿cómo están? Saludos para todos. ¿Jugará la Tuquita desde el arranque el domingo? Pregunta el amigo del 26-27.
0: No creo.
2: ¿Cree usted que no?
0: ¿Desde el arranque?
2: Sí.
0: No.
2: Ante. Pero ahora ya tuvo más minutos la Tuquita.
0: Sí, sí, pero no creo que vaya a ser el arranque.
2: Yo creo que sí.
0: Sí.
2: Yo creo que el domingo juega la Tuquita de titular.
0: O sea, yo creo que sería muy bueno en vez de Arboleda, por ejemplo, pero ya veremos.
2: No digo que el abrazo de la Tuquita a Nekulman le sirva para ser titular.
0: Pero dice.
2: Luego del gol de. Sí, sí, sí. Yo creo. Al menos, ojo, esto es intuición, esto es percepción. Sobre lo de la Tuquita, voy a ver un dato nada más.
0: Dele,
2: ya que hablaba el oyente por acá.
0: tranquilo.
2: Del último partido. Dele. Sí, ¿tiene algo más?
0: Tanto le cuento la situación de carrera de la vuelta, ahí como un pequeño paréntesis, 83 kilómetros con 600 metros hasta la meta. Continúa Vincenzo, el compañero de Richard Carapaz, entre los de la cabeza de la carrera, lo cual puede indicar estrategia del Education First Aid para algún movimiento del ecuatoriano, aunque lo dudo mucho considerando el terreno. A minuto 35 viene el grupo de perseguidores, que son alrededor de 30 ciclistas. Bueno, en realidad ya se recortó ese grupo porque algunos de esos 30 ciclistas ya asomaron en cabeza de carrera, quedarán alrededor de 14 en ese segundo grupo. Y luego viene el pelotón a 4 minutos con 8 segundos, muy, pero muy atrás de la cabeza. Igual resta un montón, son 83 kilómetros, y considerando que aún no entramos en la última trepada del día, que es una trepada interesante, fuerte, dura, es de hecho de una segunda categoría, ya pasamos el más fuerte del día, que era uno de primera, vamos a uno de segunda, y ahí podría haber una filtración más para que se descuenten algo, pero me da la impresión de que la cabeza podría estar ganando la etapa del día de hoy.
2: Muy bien. A ver, ahora sí tengo el dato.
0: Cuéntelo.
2: Lo de la Tuquita. A ver, la Tuquita fue titular con Ekulman solamente en el debut del director técnico.
0: Sí, contra Emelec.
2: Contra Emelec. Ahí jugó 85 minutos, puso el pase gol, uno de los pases gol, y fue reemplazado a falta de 5 minutos. Luego ante Independiente ingresó para el segundo tiempo, recuerde usted.
0: Sí.
2: Actuó 45 minutos. Y aquí viene el tema. El 10 de agosto, cuando juega el Cuenca contra el Manta Acá, se da lo de que no quiso,
0: claro, no quiso
2: entrar a la cancha o realizar bien el calentamiento, pero ingresó los últimos 4 minutos en ese partido. A renglón seguido, el Cuenca visita a Orense y la Tuquita juega 44 minutos, es decir, casi todo el segundo tiempo. En el siguiente partido, el Cuenca recibía acá a Mushugruna y no entra la Tuquita a la concentración.
0: No.
2: Después, el Cuenca visita técnico universitario y la Tuquita ingresa 10 minutos. Y en el último partido, el Cuenca recibe acá a Guayaquil City y la Tuquita ingresa 31 minutos. ¿Qué marca esto, amigos? Que no sé si recuerda, Mr. Castillo, bueno, usted es muy hábil para el dibujo, pero cuando uno en la escuela dibujaba las palomitas en el aire, era como una curvita que bajaba y otra que subía inmediatamente.
0: Una V.
2: Una V, si quiere.
0: Curvada.
2: Ya. Así está por ahora el tema del protagonismo de la Tuquita en el Cuenca. Entonces, da la impresión que ya tomó nuevamente la curva ascendente, después de no haber sido tomado en consideración en un partido, luego el siguiente 10 y ahora 31. Para mí puede ser otra chance para la titularidad de la Tuquita, más aún porque Arboleda ofensivamente a hoy no le ha dado lo que seguramente Ekulman buscó. Pero eso queda a decisión y a discreción del propio director técnico para el partido del domingo. Buenos días, jóvenes. Creo que no necesitamos solo ganar el domingo. La dirigencia tiene que hacer lo suyo, realizar un buen pago por lo menos de un mes para que vayan contentos a jugar con liga, ya que siempre se le ha hecho buenos partidos. Saludos, dice por acá Walter Nivelo. Es lo que habíamos advertido el otro día.
0: Sí.
2: El Cuenca es el que más ganó en el Rodrigo Paz Delgado, pero en el último tiempo no le fue bien.
0: Hace rato que el Cuenca no ganó.
2: No le fue bien. ¿Cuánto era? ¿7 años?
0: Más debe ser, ya voy a chequearlo nuevamente. Pero
2: yo solamente recuerdo desde el 2020 para acá, inclusive hubo 2-5-0.
0: Creo ejemplo. Que, si no estoy mal, la última victoria del Cuenca en el Rodrigo Paz fue 2018. Me puedo equivocar, yo lo voy a corroborar, pero creo que la última victoria del Cuenca en el Rodrigo Paz fue en el año 2018, hace ya 8. Entonces sí es un buen tiempito, sinceramente. Y eso que ese 2018 fue un mal año para el Cuenca, pero Liga venía también dando algunos tumbos en esas épocas. De hecho, ahí venía con estos cambios de DTs cada 2x3 y no tenía un rumbo claro, sinceramente, Liga en aquellas épocas. Lo voy a chequear, a ver. Estoy retrocediendo, ya estoy en el 2020, no hay nada. 2018, sí. Fue el 15 de julio del 2018, la última victoria del Cuenca en Quito. 0-2. Goles de Jonathan de la Cruz, Chachita de la Cruz, al minuto 46 y Juan Diego Rojas al 69.
2: Vea, es una locura cuánto tiempo ha pasado.
0: Sí.
2: Oiga, saludos para el señor Boris Largo, que nos está escuchando desde algún lugar de la ciudad. Saludos, dice, al Cuenca le falta un número 4. Y no se refiere ni siquiera a él, sino a su gran amigo, al señor Pulucci, que juegue el mundialito de los pobres. Ya se ha hecho empresario también, don Boris Largo. Fuerte abrazo para él.
0: Un abrazo.
2: A ver, vamos a abrir espacio publicitario de vivo, Mr. Castillo. ¿Qué le parece esta canción?
0: Muy bien, Antonio Jesús.
2: Dejémosle un cachito ahí para que suene. Seguramente los oyentes, algunos se saben.

0: 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Cerramos espacio publicitario. ¿Tiene algo, Mr. Castillo? Si no, vamos a la pausa.
1: Vamos a la pausa por ahora.
0: Vamos a la pausa, amigos. Ya volvemos con más. 098-792-1065 para que puedan interactuar con nosotros aquí en Radio Sensación.
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0: 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Finaliza espacio publicitario.
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0: Estamos de regreso, amigos. Son las 8 de la mañana con 34 minutos. Las 8 con 34. A ver, saludos para Max Baculima. Max Baculima, que envía por acá un mensaje. Plantea una propuesta de 2x1 de dos grandes amigos y grandes colegas para reemplazar al señor Raúl Oscar Becerra. También Max se está convirtiendo en agente
1: de periodistas.
0: Agente de periodistas. No, no, pero no es mala, no es mala, mi querido Max. No es mala, es una buena sugerencia. A ver, César Viñanzaca dice: buenos días, señores de Radio Sensación. Por favor, tomen en cuenta que el Guayaquil City tiene 36 y Emelec igual, si gana al Manta hace 39. Y si el Cuenca gana el domingo y empata con Liga haría 39. Quedaría fuera por gol diferencia. Lo que le serviría es ganar los 6 puntos para que el Cuenca entre al cuadrangular. Sin contar que al Emelec el último partido jugará contra Macará. Claro, eso es lo que contábamos, don César. O sea, el porcentaje del Cuenca ganando 4 de 6 es alto, pero no es 100%. Por eso no llega al 100%. Ganando 6 de 6 es 100%. Ganando 4 de 6 es muy probable, pero no llega a ser todo lo probable posible. Uh-huh. Es cuestión de cálculos. El domingo yo creo que se va a clarificar mucho.
1: De acuerdo.
0: Mucho más el domingo. El domingo tiene que ganar el Cuenca. Y si el Cuenca gana, luego podrá sacar la calculadora. Si el Cuenca uh-huh. no gana el domingo, evidentemente ya tendrá que empezar a mirar hacia otro lado. Esto en cuanto al tema del Deportivo Cuenca. Rueda de prensa a las 11, ya tendremos reacciones. Creo que no hay tiempo y no hay recursos, Mr. Castillo, para una incorporación más.
1: No.
0: ¿Verdad?
1: No. Dudo mucho. Me sorprendería. Aparte, hoy tienes que solo traer a jugadores que estén libres, ¿no? Sin contrato, no puedes Ajá. negociar con ningún club, un préstamo, nada de eso. Yo veo difícil. Pero bueno, quién sabe, y por ahí el señor Becerra tiene un as bajo la manga.
0: Salvo que encontrase Deportivo Cuenca el dinero para pagar. Es que aquí viene lo clásico que han dicho, que tiene que darse para evitar inconvenientes con el camerino.
1: Claro.
0: Hoy el equipo, estoy seguro que dicen, necesitamos cobrar, ¿no es cierto?
1: Sí, primero que pague.
0: Antes que buscar otro. Algún refuerzo.
1: Sí.
0: Claro, o sea, inclusive es el orden de los factores en la ecuación.
1: Sí.
0: El orden de los factores en la ecuación. A ver, dice por acá otro mensaje. Otro año dependiendo del Macará. Puede ser. Macará le puede dar otra mano al Deportivo Cuenca ganando esos partidos. Ganándole al Emelec, por ejemplo.
1: Claro.
0: Pero el Cuenca tiene que hacer su tarea indiscutiblemente. Claro. A ver, dejamos hasta aquí lo del Deportivo Cuenca, Mr. Castillo.
1: También, señor.
0: Lo que alguien preguntaba por acá,
1: el Chelo Gallardo.
0: Asunto sobre Marcelo Gallardo. Si me preguntan a mí, yo creo que es parte de una negociación que sí está en marcha, pero yo no creo que es gratis lo que se conoce como información. Ojo, es mi percepción. Luego del Mundial, la imagen de Francisco Egas no quedó tan bien, pero no por él, porque él no jugó, él no dirigió. Por la contratación y porque siempre se
1: hace
0: lo vio
1: no
0: muy apegado. Y
1: no
0: aparte, claro, elecciones.
1: Sí, o sea,
0: el tema elecciones.
1: No viene bien
0: de acuerdo.
1: La imagen de...
0: Totalmente de acuerdo. Aparte que Ecuador no logró hacer historia. Porque si Ecuador capaz llegaba hasta los cuartos de final de la cita ecuménica, ya. Eso bajaba un poquito la imagen. Sí. Un tanto desgastada el presidente de la Federación Ecuatoriana. Pero necesita hoy mejorar esa imagen. Y una gran oportunidad es contratando a un director técnico que tenga una gran aceptación de parte del pueblo futbolero ecuatoriano. Y una negociación que parezca que no es fácil y que se llega a concretar, desde mi criterio, también reforzaría la imagen del director técnico uh-huh. o del dirigente, perdón, ante la opinión pública. Lo que pienso yo sinceramente, Mr. Castillo, a ver, yo me la jugaría de esta forma. Gallardo va a ser el director técnico del combinado ecuatoriano. Va a ser. Y eso va a robustecer la imagen de Francisco Egas. Si no es Marcelo Gallardo, la situación va a empeorar. Por lo cual yo me atrevo a decir que se la van a jugar el todo por el todo para fichar a ese DT. Y si es que es como se cuenta de un lado y del otro, ya habiendo la apertura de Marcelo Gallardo, creo que es muy probable que eso esté por concretarse.
1: Sí, sí, es verdad. Yo también creo que es muy probable que termine siendo Gallardo el nuevo entrenador de la selección ecuatoriana de fútbol. Más que nada porque confío mucho en César Luis Merlo, sinceramente. Y creo que es un periodista que se ha ganado su credibilidad y tiene lo suyo. Más allá de que muchas otras fuentes indican lo opuesto, indican hacia otros lugares, indican hacia que la cosa con Gallardo se ha enfriado un poco y que se está también negociando con otra gente como el propio Roberto Martínez. Pero la verdad es que si llega Roberto Martínez y no llega Marcelo Gallardo, para la FEF va a ser durísimo, para Egas va a ser durísimo, para la selección va a ser duro. O sea, sí va a haber una evolución muy fuerte, constante, desde el día uno además, desde cómo saludó en la rueda de prensa y desde cómo se paró en la sala de prensa. Si es Gallardo, va a tener mucha más calma para trabajar, creo yo. Va a tener mucha más credibilidad en el sentido de que la gente los conoce. O sea, el ecuatoriano conoce más a Gallardo que a Martínez. A pesar de que el uno tiene muchísima, o sea, más bien, el uno tiene solo experiencia en selecciones, Martínez, y el otro tiene solo experiencia en clubes, Gallardo. Pero lo cierto es que Gallardo, por nombre, por la cercanía, por lo que logró con River, va a tener mucha más credibilidad y un colchón mucho más amplio para maniobrar y para jugar y para aguantar, para que haya tranquilidad en la opinión pública y se tenga paciencia y se espere a Marcelo Gallardo y a lo que pueda hacer con la selección ecuatoriana de fútbol. Que creo que eso sí es importantísimo para hoy la selección. No creo que sea conveniente que llegue un DT que desde la rueda de prensa y desde la parada en la rueda de prensa ya esté generando críticas. No está bien hoy para el ambiente y el entorno de la selección que quedó tan candente después del Mundial. Ojalá que se concrete rápido, pero que ya no pase mucho más tiempo. O sea, para mí están llegando al límite. Para mí el fin de semana ya tiene que ser, tendría que ser el deadline, tendría que ser la fecha tope. No podría pasar para mí el domingo, pero bueno, entiendo que la negociación no está fácil y que se extiendan hasta el próximo viernes es aceptable. Pero si pasa el próximo viernes, ya creo que la situación se torna un poco tenebrosa y no vamos a terminar con Gallardo. O sea, si se va a cerrar a Gallardo, va a ser para mí hasta el miércoles. No puede pasar ya mucho más tiempo. Ya no se puede dilatar más una negociación, porque ya hablaste todo. Ya hablaste el tema deportivo, ya te sentaste cuántas veces a hablar de lo económico. Te sientas unas 3-4 más, y si en 3-4 más no mismo, ya no mismo. Pues, o sea, ya hay que buscar algo más. Y el tiempo apremia.
0: ¿Sabe qué? Esas 2, 3 y 4 reuniones son las que a mí me hacen pensar que va a llegar a ser el director técnico. ¿Por qué razón? Usted, Mr. Castillo, simple y llanamente, si en este momento le llaman desde alguna otra radio o para algún otro proyecto y de entrada no le llama la atención, usted por respeto escucha una vez, ¿sí o no? Por respeto escucha una vez. Eso pero sí. Ya no una segunda, una tercera y una cuarta. Si usted va a la segunda, tercera y cuarta reunión es porque le llama la atención y eso porque sí, en verdad está por definirse algunos detalles.
1: Eso sí, pero entonces, si lo económico, por ejemplo, termina siendo una distancia muy amplia, por más que me interese, pero digo, no, es que no me representa. Y ya siendo es que, Gallardo en la posición de Gallardo.
0: Es que le digo una cosa, yo no creo que sea tanto lo económico. O sea, no, como la condición sine qua non. Porque si hubiese sido lo económico y Gallardo

0: En quienes desean que Gallardo sea el nuevo director técnico del conjunto ecuatoriano. Y puede parecer venta de humo para quienes no están convencidos con la llegada del muñeco a dirigir la Tri. Pero la gente de Diario Primicias ha conversado con Diego Borinsky.
1: Borinsky.
0: ¿Quién es Diego Borinsky? Es el biógrafo autorizado por Marcelo Gallardo para escribir 3 libros sobre él.
1: Ah, bueno.
0: Es decir, que es alguien que ha hecho un análisis exhaustivo de pensamiento, formas, actitudes, conductas y demás.
1: Lo conoce muy bien.
0: De Marcelo Gallardo, claro. Después de la esposa, de los hijos, debe ser una de las personas que más lo conocen.
1: Y que porque... más hasta más que los hijos.
0: Puede ser, claro. Dentro del fútbol puede ser.
1: Claro, claro.
0: Oiga, recuerda que Nahuel Gallardo estuvo aquí el año anterior.
1: Sí.
0: Yo entiendo que por ahí también, al menos Marcelo debió haberle llamado y conversar. ¿Y qué tal es, hijo, el fútbol ecuatoriano? ¿Cómo lo viviste? ¿Qué percepción tienes?
1: A Matías Gallardo, su otro hijo que juega, no me acuerdo en qué club, en Argentina. El otro día le preguntaron también y dijo, no, él no nos cuenta nada de eso, solo nos dice cuando ya está todo cerrado.
0: Sí, escuché. ¿Matías también es jugador?
1: Matías también es jugador.
0: Sí. Ah, bueno. Por ahí podría ser. Pero no, pero de todas formas le ha de haber llamado a preguntar qué tal es.
1: Claro, qué tal es.
0: ¿Estuviste en Manta? Claro, no hoy tendrá ni 2 jugadores del Manta en el radar para la selección, pero al menos para preguntar cómo es la liga, idiosincrasia y situaciones así. Y si es que sigue reuniéndose es porque lo que le dijo Nahuel no está tan malo.
1: Claro.
0: Se sigue reuniendo. Si lo hubiese dicho, papi, es terrible, capaz que hubiese ya empezado a cortar las reuniones. Pero bueno, a lo que quiero ir es que Diego Borinsky, el biógrafo autorizado de Marcelo Gallardo, ha hablado acerca de algunas cosas que seguramente uno ya las percibe desde afuera. Que es un director técnico ganador, que es muy exigente, que exige mucho a sus jugadores. Así como él se exige como director técnico, exige mucho a los jugadores. Pero dio en el blanco cuando habla acerca de lo que Gallardo busca a la hora de tomar una decisión. Y decía él que si Gallardo al menos se ha fijado en el combinado ecuatoriano para dirigirlo, es porque sabe que puede dar un salto de calidad. O sea, no solamente por currículum, por decir dirigía Ecuador, sino él en su pensamiento sabe que con Ecuador puede empezar a pelear una Copa América, por ejemplo. Que puede llegar a un Mundial, pero para competir y quemar algunas de las etapas que Ecuador por ahora no ha podido hacerlas. Y eso a mí personalmente me llama muchísimo la atención para bien. No es lo mismo que eso diga alguien que conoce a Marcelo Gallardo, y lo digo con mucho respeto, que lo diga alguien que conoce a cualquiera de los otros directores técnicos que rondaron en algún momento la selección ecuatoriana. Porque en cambio Gallardo sí se notó, pues. Gallardo llegó a Nacional y lo hizo campeón. Llegó a River y le devolvió la ilusión a la gente de ser campeón de la Copa Libertadores. Fue 2 veces y una tercera que estuvo ahí al filo de la cornisa y Flamengo se lo dio vuelta.
1: No me acuerdo.
0: Fue un animal de competencia River a nivel continental. O sea, se nota que lo que dice el biógrafo oficial se dio. No es solamente un factor teórico, sino se dio. Y esto sería buenísimo si es que logra concretarse.
1: Sí. O sea, el tema es que Gallardo le da mucha credibilidad a la selección por lo que representa como técnico. Ayer justo antes nos mandaba un audio, no lo pudimos ya tocar mucho el tema porque teníamos a nuestros invitados. Creo que era William Ortiz, no recuerdo quién, que hablaba y decía... No, era Tito Cetach. Decía que él nos veía por qué tanto tema por Gallardo, que para él Gallardo es un jugador normal, un técnico, perdón, normalito, que no ha ganado absolutamente nada a nivel de selecciones, lo cual es verdad, no ha ganado nada a nivel de selecciones, pero va a ser el entrenador más ganador de la historia de la selección ecuatoriana de fútbol. O sea, va a ser la contratación más ganadora de la historia de la selección ecuatoriana de fútbol. Ecuador nunca contrató un DT con los pergaminos de Gallardo. Claro, a nivel club es todo, sí, es verdad, pero las cosas que logró Gallardo con River son buenísimas desde todo punto de vista, no por cómo agranda solamente la vitrina de River en el tema títulos, sino otras cosas que logró Gallardo con River, porque no solo fueron títulos lo de Gallardo con River. Gallardo con River sacó jugadores, salieron de River de Gallardo, del River de Gallardo, elementos como Enzo Fernández. Salió de... Bueno, Enzo estaba en otro equipo antes y luego llegó a River, es verdad. Enzo en realidad se forma en otro club.
0: Julián Álvarez.
1: Julián Álvarez.

0: El propio Mastantuono, que hace poco fue vendido al Real Madrid, también de la escuela de Marcelo Gallardo, o de la escuela de River del Marcelo Gallardo. Hay varios nombres, sinceramente ahora se me escapan la gran mayoría de ellos, pero son muchos nombres, unos 5, tal vez 6, que en su momento fueron... Ah, Tagliafico, Nico Tagliafico, vendido también al fútbol europeo.
1: Pero bueno, Tagliafico no es
0: no era de River,
1: hechura de Marcelo
0: claro,
1: Gallardo.
0: No es hechura de Gallardo. Más bien lo tuvo ya Gallardo antes de que se vaya, creo, Tagliafico, si no estoy mal.
1: Oiga, Enzo sí es de las inferiores de River.
0: ¿Sí?
1: Sí. Él sí es canterano.
0: Perfecto, River. Perfecto. Muy bien, ahí tenía la duda.
1: Había sido prestado, según lo que veo, a Defensa
0: claro,
1: y Justicia.
0: Eso fue, sí.
1: Prestado.
0: Y de hecho ahí es en donde explota Enzo Fernández y luego termina regresando a River y haciendo una gran campaña hasta irse a Europa. Pero fue en ese equipo de Defensa y Justicia donde se convierte en figura Enzo en principio.
1: Oiga, veo acá que Enzo Fernández jugó ante Delfín en la Libertadores 2020.
0: 2020, claro, acá en el Jucay además.
1: Sí,
0: sí, sí.
1: No recordaba ese partido.
0: Sí. Y creo que ese también es otro punto especial para considerar a Marcelo Gallardo, que el tipo ha trabajado también con Juventud y que ha sabido potenciar Juventud. Claro, luego el segundo... ciclo de Gallardo en River no fue así, lamentablemente, ¿no? El segundo ciclo de Gallardo en River apuntó a traer a los ex campeones del mundo, apuntó a generar un equipo de mucha más experiencia.
1: Más gasto,
0: claro. Y ahí como que las cuentas no daban. Pero el Gallardo inicial, ese Gallardo que en River trabajó primero con limitaciones, sacando cosas interesantes de la cantera, potenciando talentos que ya habían dentro del club. Creo que ese Gallardo, ese primer Gallardo que vimos en River, es un Gallardo que en la selección ecuatoriana de fútbol podría sentarse muy bien. De todas maneras, creo que para Gallardo es la obligación de demostrar en una selección como Ecuador que está listo para el reto. Y el reto que tiene en Ecuador no es un reto fácil, porque no solamente es el reto de llegar al próximo Mundial, eso ya viene, está incluido en el paquete. Gallardo sabe que si firma por Ecuador va a dirigir un Mundial. Lo que Gallardo tiene que plantearse como objetivo real es ganar la Copa América.
1: Claro.
0: Y ahí es mucha presión en donde Gallardo tiene que mostrar esa casta.
1: Y estar entre los 8 mejores del mundo.
0: Y bueno, claro. Si ganas la Copa América, después tienes que estar al menos en eso, ¿no? Al menos en eso.
1: Es que eso tendría que ser, Mr. Castillo.
0: Claro,
1: ojo.
0: Claro.
1: No.
0: O sea,
1: no,
0: creo
1: no.
0: Que si ganas la Copa América, no puedes llegar al Mundial y quedarte en octavos si la gente va a estar. Bueno, está bien. Pero
1: ser,
0: ganaste la Copa América.
1: Pero el tema es. Es más, yo le diría que le veo más complejo, no sé por qué digo esto, más complejo ser campeón de la Copa América que llegar a cuartos de final.
0: Sí. Es que yo sé que lo que voy a decir es una estupidez, pero es verdad. Pero suena difícil decir campeón de cuarto de Copa América. O sea, a mí me resulta difícil pronunciar las palabras de Ecuador.
1: Es un
0: campeón.
1: Bloqueo mental que tenemos.
0: Sí, es que es la realidad.
1: Sí, es así.
0: Es la
1: así.
0: Realidad. Entonces se siente como un reto enorme.
1: Es que yo le soy seguro, le soy muy honesto y estoy seguro que en este momento, al menos a 300 personas que nos escucharon, cerraron los ojos.
0: Sí.
1: Ecuador campeón de la Copa.
0: Sí.
1: Vendiendo humo.
0: Estremece.
1: Pero bueno, en algún momento también si en el 2000 alguien decía Liga de Quito campeón de la Libertadores... Sal de aquí.
0: Claro.
1: Si en el 86 alguien decía Ecuador va a clasificar a un mundial,
0: claro,
1: sal de acá.
0: Claro, eso sí.
1: Si hablábamos de un jugador el más o el mejor pagado en la historia de la Liga Premier, sale de acá. Un bicampeón de Champions League, sale de acá. Creo que no hay que buscar más argumentos para en algún momento decir que se puede dar. Se puede dar, pero no sé si al corto plazo. Creo que un director técnico que le dé un salto de calidad a Ecuador podría al menos anhelar ser campeón de una Copa América. Tendría que anhelar eso y tendría que trabajar para eso. Porque si Ecuador no se plantea ser campeón de una Copa América, ¿para qué, Mr. Castillo?
0: Claro, no.
1: ¿Para qué están ahí los dirigentes? ¿Para qué están ahí los jugadores? ¿Para qué está ahí un director técnico? Pero claro, esto no es soplar y hacer botellas. No creo, salvo esas situaciones excepcionales que se ven en el fútbol, que llegue un director técnico y en 6 meses de trabajo sea campeón de una Copa América. Chile. ¿Usted cree que Chile en los últimos 15 años fue completamente superior a Ecuador?
0: ¿En los últimos 15?
1: Sí.
0: Es que sí, pues, o sea, los últimos 15, al menos la mitad sí creo, ¿no?
1: En el global,
0: En el global.
1: Yendo al global, claro. Es que los 15. Sí, obvio, señor. Los 15 incluye la final de la Copa América.
0: Sí, obvio que sí.
1: Bueno, pasó una generación.
0: Es que ganó dos Copas Américas.
1: Pasó una generación, sí. Fue los primeros 5 años de esos 15.
0: Sí.
1: Y los otros 10 ha sido Ecuador, pero Chile consiguió más.
0: Claro.
1: En ese corto periodo, porque era la etapa cumbre de una generación fabulosa.
0: Uh-huh.
1: Ecuador, en cambio, ahora está empezando de alguna forma o ya está caminando en un 25% con esta generación. Pero creo que si Chile lo hizo, ¿por qué Ecuador no podría hacerlo?
0: Uh-huh.
1: ¿Por qué Ecuador no? ¿Por qué Ecuador no? Pero para eso sí creo que está en un buen director técnico esa posibilidad.
0: Sí,
1: con
0: sí,
1: un
0: sí.
1: buen director técnico está esa sí. posibilidad. Escuchemos, por acá tengo otros mensajes.
2: Hola, hola, saludos, amigos de Radio Sensación. Creo que sería bueno que traigan de nuevo a la reina de los deportes en las mañanas, la señorita Reyes, que la extrañamos mucho. O también otro candidato, el señor Diego Iván Carrión, también es muy buen periodista deportivo. Y también el Negrito Becerra debe aplicar esa cláusula que quiso aplicar ese presidente de un club allá en Bolivia, creo que era, que entró a jugar un partido, creo que jugó en la Copa América o la Sudamericana, creo que fue. A ver si un día de estos juega el Negrito Becerra con Cuenca mejor. Saludos.
1: Bien, saludos para Mr. Novillo desde los Estados Unidos. Dice, y allá, agentes de Gallardo, dice por acá don Jorge Novillo desde los Estados Unidos. ¿Será que nos dice a nosotros?
0: Supongo.
1: No, pero, ¿o usted cree que está mal, Mr. Novillo, contratar a Marcelo Gallardo?
0: Ojo, yo sí quedo pensando que no es mi opción más favorita. O sea, yo a Gallardo lo amo por River, lo quiso en River, un crack, un genio, todo, pero sí tengo mis reparos, o sea, sí tengo mis dudas. Ojalá que le vaya muy bien y ojalá que solo sean eso dudas, pero sí tengo mis reparos.
1: Bueno, está ahí, está dentro de la observación de la opinión pública. A ver, tengo pausa comercial pendiente.
0: ¿Eh?
1: A ver, Mr. Castillo, le doy chance. ¿Sergio Facchelli, Antonio de Jesús o los pasteles verdes?
0: Los pasteles verdes, por
1: ¿Tiene Entonces, algún título favorito o todas son chéveres?
0: Todas son chéveres, señor. Todas son chéveres de los pasteles verdes. Ponga nomás la de la legendaria banda que va a estar acá el próximo 2 de octubre para los 22 años de qué tiempos aquellos.
1: ¿Le gusta este título? Esclavo y amor.
0: Ya, está bien.
1: A ver, vamos a escuchar de qué se trata Esclavo y amor. Ahí va. A ver, don Lucho Fonsi sale e ingresan los pasteles verdes.

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0: 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Cerramos espacio publicitario. 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Cerramos espacio publicitario, vamos a la pausa y ya volvemos.
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0: Estamos cerrando la programación, amigos. Son las 9:01, las 9:01. Por ahora, hasta aquí, mi querido Mr. Castillo. A ver, cortita y al pie. Trascendió a nivel internacional. Bueno, sí, a nivel internacional. Vi por ahí, no sé si fue en Diario Marca, lo de la despedida o el comunicado de Cuenca Juniors a Jesús Preciado.
1: Sí.
0: Con un polígrafo de por medio, lo separaron por posibles vínculos con los arreglos de partidos, ¿no?
1: Sí, apuestas deportivas.
0: Ayer ha dado declaraciones Jesús Preciado a un medio de Gualaceo.
1: No. Él habló, hizo un Instagram Live.
0: Habló con un medio. Habló con un medio. En tercer tiempo recogían. Pensé que lo sabía. Un medio de Gualaceo, se me va. Pero en tercer tiempo, en las redes sociales de tercer tiempo está. Y ahí Preciado habla de una futura demanda de $500,000 hacia Cuenca Juniors.
1: Ah, perdón, lo de que publiqué, ya, lo de Código Deportivo Morlaco, que hablaron ahí. Usted me lo mandó al grupo, ¿no?
0: Sí. Y luego hizo un live.
1: Sí, luego hizo un live. Ajá. Ahí dice que Preciado ha demandado ya.
0: Ha demandado ya.
1: Se demandó por 500 mil y lo que él dice es que esto que sacan ahora es por esa demanda y una represalia y demás.
0: Uh-huh. Bueno, es un tema engorroso de todas formas.
1: Yo creo que se vienen sanciones, señor.
0: ¿Para?
1: Para algunos, imagino. No creo que solo sea para uno o dos. Pero se vienen sanciones por el tema de apuestas deportivas y por eso creo que Cuenca Juniors nos ha comunicado ayer.
0: Es un tema muy complejo este. Mire lo que le pasó al Gualaceo en la temporada anterior. Fue sancionado para el arranque de esta temporada.
1: Ahora
0: precisamente
1: le cuento un detalle, no creo que lo sancione a Cuenca Juniors, eso sí, pero sí creo que algún jugador o algunos jugadores puede ser, no sé hasta dónde se le alcance, porque acordémonos que esto fue hace pocos meses atrás, 4 o 5 meses atrás, un partido que queda 0-0 creo en el ASA, y al día siguiente se comienza a hablar de estas cosas.
0: ¿No fue que perdió por goleada?
1: Yo recuerdo que
0: hubo una goleada. 0-3.
1: Sí. Fue ese partido, ya ni me acuerdo con quién fue ni cómo era la cosa, pero...
0: Estaba bien, pero
1: estaba,
0: si entró bien, salió ebrio, salió sobrio.
1: Pero lo que quería marcar era que tras de ese partido inician las investigaciones y la Liga Pro le dice a Cuenca Juniors que si no investigan internamente les van a sancionar a ellos, y por eso se vino el polígrafo y demás.
0: Bueno, temas complejos hoy en día que atraviesa el fútbol ecuatoriano con las apuestas deportivas y demás. Sí. A propósito, usted contaba un detallito.
1: Sí.
0: Sobre ahora que si usted gana algo le retienen el IVA.
1: Sí.
0: Hace poco yo leí un artículo, también en Diario Primicias, tiene buenos artículos Diario Primicias.
1: Sí, hacen muy bien.
0: Y hablaban acerca de cómo se tienen que legalizar las casas de pronósticos aquí en nuestro país para evitar el lavado de activos. Y una de las exigencias primordiales era eso, que sean agentes de retención, para que así todo pueda fluir de manera legal.
1: Sí, señor, y ahora lo son.
0: Muy bien, lo que se viene es Sensaciones con el señor Sergio Sarmiento aquí en Radio Sensación hasta el mediodía. Más información, amigos, 13:45 en la segunda emisión, a las 15 horas estará cerrando ese programa y vendrá Cintia Sarmiento con De 3 a 6, luego la tercera emisión de 18:30 a 20 horas, y finalmente el señor Carlitos Marín, el hombre más romántico del planeta Tierra, para conducir Noches de Amor. El domingo, atentos porque a partir de las 18 horas en el Estadio Alejandro Serrano Aguilar estaremos con la previa de Deportivo Cuenca ante Libertad. Desde ya la invitación, el partido será a las 19 horas. Ahora sí, estamos cerrando. Un abrazo, que pasen bien, chao.
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1: Queridos amigos y amigas, un saludo cordial para todos y cada uno de ustedes. Son las 9:14 a.m. Aquí estamos de vuelta, gracias a Dios, para cerrar la semana de trabajo, viernes 4 de septiembre. Y hasta las 12 del día estaremos en viernes para recordar con las canciones más lindas de nuestra discoteca. Y por supuesto que programaremos las canciones que ustedes muy gentilmente, estoy completamente seguro, que van a ayudar a programar, que van a solicitar a través del número que es muy conocido por ustedes, 098-752. Uy, se me fue el número de la radio, por Dios. Bueno. En todo caso, a través del número que ustedes conocen y que yo no recuerdo en este momento, porque se me fue, pues tengo en la cabeza que desde este momento que comenzamos el programa, quería invitarles para que estén atentos. Hoy vamos a regalar 3 entradas para el concierto del 2 de octubre que se avecina y que promete estar realmente espectacular. También quiero hacerles una pequeña encuesta que luego, pues, quiero que ustedes me ayuden a despejar una duda. ¿Estamos de acuerdo? Así que bienvenidos a todos y a todas. Yo soy Sergio Sarmiento, el hombre de las mañanas, que con su voz, su música, sus expresiones, sus palabras y por supuesto sus opiniones intentará hacerles buena compañía hasta las 12 en viernes para recordar la música más linda

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Lorenzo Santa María, te quiero a ti. 9:25 en la mañana. Hasta las 12 estamos a través de Sensación compartiendo viernes para recordar, desempolvando tantas y tantas historias a través de la música y en cada uno de estos acordes, palabras y frases, pues los compositores cuentan sus experiencias de amor y desamor. Qué difícil es.

Una canción hermosa con Albert Hammond. Y ahora el momento de el argentino Aldo Monjes. 098-792-1065. A través de este número pueden conectarse con nosotros y solicitarnos las canciones, los éxitos, los recuerdos de toda la vida.

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Él es el Colombo argentino Henry Nelson, de su propia creación. Te reto a que me olvides. 9:46 en la mañana, somos su radio sensación. Y estamos en viernes para recordar con la música de toda la vida hasta las 12 horas por la señal de la 106.5. ¿Alguna canción quiere escuchar? Bueno, será un placer poderla escuchar o poder leer sus mensajes a través del 098-792-1065.

Aquí estamos en viernes para recordar. Miren esta canción que me solicitan a los tiempos, la verdad. Con el grupo español Los Módulos. Seguramente alguna vez lo escuchó, ¿verdad? Es muy linda esta canción, se llama Solo Palabras.

el grupo español Solera. Se llama Calles del Viejo París. 9:59 en la mañana. Estamos en viernes para recordar. Viernes 4 de septiembre. Estamos avanzando en el noveno mes del año. ¿Cómo se ha ido el 2026? Realmente es sorprendente. Vamos a quedarnos un ratito más en España con el grupo Lunestar. ¿Se acuerdan de esta canción? Se llama

0: Son las 10 de la mañana con 2 minutos. 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Dos mexicanos frente a frente en Cuenca. Prontito, ya prontito. Uno de ellos canta en este momento esta canción hermosa que se llama Te quiero cada día más. Sergio Facelli. Escuchemos un poquito ya.
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0: Tremenda. Tremenda canción.
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0: Y al otro lado, desde Sinaloa, México, el gran Antonio de Jesús. Me encanta esta canción. Una calle, un banco, una plaza.
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0: Qué suspirito que me salió. ¿Lo escucharon? Y como invitados, la legendaria banda Los Pasteles Verdes desde Chimbote, Perú. Estos sí son, ¿no?, Los Pasteles Verdes. De Hugo Acuñaleca, fundador, primera guitarra y dueño de Los Pasteles Verdes, de la marca. 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Ahí nos vamos a ver, ¿cierto? Uy, a los años. Se llama Creo que me enamoré de ti.
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0: Aquí estamos en la mañana. Hasta las 12. Estamos presentando Viernes para Recordar. Son las 10:13. ¿Qué tal esta canción?
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0: Mocedades cantan.
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A las 11 vamos a activar un pequeño concurso para que puedan llevarse 3 entradas para el concierto del 2 de octubre. Así que atentos los que quieran ir, ¿de acuerdo? Antonio de Jesús, Sergio Facchelli y los Pasteles Verdes. Y una sorpresa que puede venir. Así que bueno, son las 10:28, 098-792-165. Alguien me dice, Sergio, yo quiero ir al concierto. Bueno, va a ser una pequeña dinámica desde las 11, así que atentos para que participen. 3 entradas.

¿Cómo está mi gente de Riobamba? La gente de Quito, ¿cómo están? ¿Bien? Patricio Chávez, allá en Guayaquil, en el norte, trabajando con la señal de sensación. ¡Epa! A los años de esta canción. ¿Se acuerdan de Darwin?

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Aquí estamos en la mañana, amigos, hasta las 12 en viernes para recordar 4 de septiembre. Estamos programando las canciones que ustedes muy gentilmente nos solicitan a través del 098-792-1065. ¿Alguien quiere ir al concierto del 2 de octubre? Sergio Facelli, Antonio de Jesús y los Pasteles Verdes. A las 11 esténse atentos, por favor, ¿eh? Ella se llama

0: De aquí cerquita de la provincia del Cañar, Efraín Avendaño. Clásico recuerdo, se llama María María. 10:52 de la mañana. Ya mismo activamos una pequeña dinámica para regalar 3 entradas para el concierto del 2 de octubre en el Casa de la Cultura. ¿Alguien quiere ir? Bueno, y las personas que quieran ir acompañadas, o más bien que me acompañen, sí, sería bueno también, ¿o no? ¿Alguien viene conmigo? ¿Qué tal alguien? Oh, José Luis, a esta altura de la mañana. Entonces voy a recibir carpetas de la persona que quiera acompañarme esa noche al concierto. Voy a ir solo, solito, solo, así que... Si alguien dice ahí presente, Sergio, yo quiero ir con usted. Claro, tiene que ser una persona soltera, que no tenga compromiso, obviamente, ¿no? Si no, ¿cómo? Si no, ¿a qué hablamos?
1: No.
0: Entonces, no, 10:53 minutos.
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0: ¿Qué tal? Muy bien.

así. ¿Qué tal este bloque de boleritos? 11 de la mañana. Momento de seguir con los recuerdos, con las canciones lindas. José Vélez, no por favor.

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1: Son las 11 de la mañana, 11 de la mañana con 4 minutos. 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Muy bien. Bueno, tengo 3 entradas para regalar hoy para el concierto del 2 de octubre que se desarrolla en la ciudad de Cuenca, en el Teatro Casa de la Cultura, desde las 8 de la noche, con 2 mexicanos frente a frente. Uno de ellos está cantando, es el señor Sergio Facchelli, tremendo compositor, cantante, con una voz maravillosa, y viene por primera vez acá a la ciudad de Cuenca. Y al otro lado estará otro señor desde Sinaloa, México, Antonio de Jesús, por primera vez acá en Cuenca, en el país, para dar un maravilloso evento con las canciones más conocidas. Y esta es una de las que más me gustan a mí, por cierto.
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1: Se llama Un Par de Anillos. Y como invitados estarán los Pasteles Verdes de Hugo Acuña Leca. Estos sí son, ¿no? Sí, señores. Hugo Acuña Leca, para hacerles un poquito de historia, es el fundador de los Pasteles Verdes, conjuntamente con Aldo, con su hermano. Es la primera guitarra, el director de los Pasteles Verdes y el dueño de la marca Los Pasteles Verdes. ¿Cuándo? 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Muy bien. Tengo 3 entradas para el concierto. Van a participar de la siguiente manera. He recibido muchas llamadas, la verdad. Me han dicho: Sergio, pero también ponga algo del país, algo de Cuenca, algo de Ecuador, a un grupo, a un solista, a un trío. Oye, sí, pero ¿a quién? A ver. Entonces, se me vino la idea de preguntarles a ustedes, amigos, que escuchan el programa y que van a ir al concierto de Ecuador, ¿qué nombre sugieren para que se integre a la cartelera que está ahora mismo, que es de primera calidad, con Antonio de Jesús, Sergio Facchelli y los Pasteles Verdes? Han pedido algo de Ecuador, lo estoy pensando. Quiero recibir sus sugerencias a través del 098-792-1065, con sus nombres, sus apellidos, si tienen mensaje de voz aún, mucho más. Y los que son seguidores de la página de Qué Tiempos Aquellos TV, mucho mejor. ¿Quieren participar? Háganlo, pues, déjenme su comentario, su sugerencia. Y claro, ahí también, si es que hace una captura de que está siguiendo la página de Qué Tiempos TV, pues tiene mayor opción de ganar una de las tres entradas. Así que hasta las 11 de la mañana con 40 minutos recibimos sus participaciones. ¿Estamos de acuerdo? A través del 098-792-165. Participa por tres entradas para el concierto del 2 de octubre en el Casa de la Cultura. Será una noche para cantar a todo pulmón. Sí, señores.

Así que estamos recibiendo sugerencias para el concierto, ya que han pedido que incluyamos un artista ecuatoriano a quien les gustaría ver en la cartelera. A través del 098-792-1065 me lo dejan saber, por favor, y de paso participan para las tres entradas que voy a regalar a las 11:45 de la mañana. Tienen tiempo todavía de participar, ¿eh? 098-792-1065. Ya tengo algunas sugerencias.

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1: 11 de la mañana, 11 de la mañana, 29 minutos. Bueno, recuerden que los que están participando tienen que, pues, dejar su sugerencia y también, pues, siguiendo la página de Qué Tiempos Aquellos Oficial. Así estamos en Facebook, Qué Tiempos Aquellos TV. Qué Tiempos Aquellos TV, y me sugieren, pues, como les había comentado, que hemos recibido algunas sugerencias de que también pongamos un grupo nacional, un grupo de la ciudad de Cuenca, y estamos pidiendo, pues, a qué grupo les gustaría que incluyamos en la cartelera, que es muy buena, para el 2 de octubre. Pero tengo algunos solamente que han mandado la sugerencia, pero no han mandado la foto de si están siguiendo o no la página de Qué Tiempos Aquellos TV. Bueno, si es que no hay, pues dejaremos una entrada al menos para que regale Carlos David, y nosotros nos guardamos el resto para la siguiente semana, cuando ustedes quieran, pues, hacer esta pequeña dinámica para que puedan ganarse una de las tres entradas que estoy ofreciendo ahora mismo. ¿De acuerdo? Así que si quieren participar, 098-792-1065. Nos manda una captura de pantalla que usted sigue o que comenzó a seguir Qué Tiempos Aquellos TV. Así estamos en Facebook. Y me sugiere si le gustaría ver algún grupo nacional en la cartelera del 2 de octubre. Fácil.
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1: Muy bien. Gilberto Hernández.

Se llama Lágrimas Negras, esta canción del grupo Miramar. Por favor, los que han participado tienen que tener los pasos correctos, seguir la página de Qué Tiempos Aquellos TV y la sugerencia que hemos pedido de un artista nacional para el concierto del 2 de octubre, que me han pedido que incluyamos algo de Ecuador. Y bueno, estoy pidiendo sugerencias. Así que los que no han mandado completo, pues no pueden entrar al sorteo ya. Y esténse atentos porque ya mismo vamos a regalar las 3 entradas para el show del 2 de octubre en el Casa de la Cultura, Sergio Fachile, Antonio de Jesús y Los Pasteles Verdes. ¿Quieren ir? Ya saben lo que tienen que hacer. Capturita de que están siguiendo la página de Qué Tiempos Aquellos TV, me lo envían, con la sugerencia de qué artista nacional les gustaría que incluyamos en el concierto, ya que me han pedido. Pues con mucho gusto estamos recibiendo sus sugerencias. 098-792-1065. Regreso para el sorteo. Suerte a todos los que han participado y tienen todos los pasos correctos.

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1: Amigos, son las 11 de la mañana, 46 minutos. Estamos por cerrar el espacio de este día viernes 4 de octubre. Espero que hayan disfrutado de todas las canciones que hemos programado para ustedes. Bueno, vamos a regalar las entradas entre las personas que están siguiendo la página de Qué Tiempos Aquellos TV y los que nos sugirieron, pues, el artista que nacional que muchos han pedido que incluyamos para el concierto del 2 de octubre. Bueno, entre los que acertaron y saben que han cumplido los dos pasos, vamos a recibir tres llamadas al 098-792-1065. Por favor, sienta una llamada. La siguiente tiene que esperar para que no interfiera en la llamada que estaría al aire, ¿ya? Entre los que participaron, por favor, pueden llamarnos al 098-792-1065. Se conectan conmigo y, pues, así ustedes pueden llevarse la entrada. Ojo, así con orden. Se fue la llamada. Bueno, de modo, si no se conectan, pues dejamos para que Carlos David regale, pues, en otra, con otra temática, ¿ya? Vamos a ver, vamos a responder. Ahí estamos. Hola, buenas, buenos días.
2: Hola, buenos días. ¿Cómo está? Buenos días.
1: ¿Quién habla?
2: Gustavo Morocho.
1: Gustavo, ¿usted cumplió con todos los dos pasos que pedimos?
2: Bueno, yo mandé mensaje de voz pidiendo que se integre a los Búfalos o a Acústica, si todavía existe.
1: Ya, y usted, seguidor de la página, porque ahora que asentemos vamos a verificar para poder entregar la boleta, ¿ya? ¿Seguidor de la página de Qué Tiempos TV, sí?
2: No, eso sí, no, solo siempre todos los días escuchándole por la radio, nada más.
1: Ok, muchas gracias, muy amable, gracias por llamar. Buenos días a todos. Bueno, vamos a recibir. Tienen que hacer en orden. Ahora sí que ya se colgó la llamada que entró. Por favor, ahora pueden hacerlo al 098-792-1065. Rapidito, pero por favor, caso contrario, pues, buenos días, hola.
3: Sí, buenos días, Sergio.
1: ¿Quién habla?
3: Fabián Campoverde.
1: Fabián, ¿de qué sector me llama? ¿Cómo están?
3: Empresa eléctrica.
1: ¿Y qué hace por ahí, trabajando?
3: Trabajando.
1: Bueno, Fabián, ¿usted cumplió con los dos requisitos para participar?
3: Sí, Sergio, puede revisarle.
1: Ya, ¿cuál es su sugerencia, Fabián? Coménteme.
3: Que vengan los Hayak.
1: Los Hayak, ya, muy bien. Vamos a revisar, Fabián, me manda por interno sus datos, usted tiene una entrada para el concierto, ¿de acuerdo?
3: Listo, muchísimas gracias. Okay,
1: espero que no se haya ganado hace tiempos. Gracias, chao, Fabián. Hola, aló, vamos a contestar.
3: Hola.
1: Buenos días. ¿Nadie?
0: 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Bueno.
1: Muy bien, si no, ya tengo un minuto. Ok, buenos días, hola. ¿Aló?
4: Aló, buenos días.
1: Buenos días, un gusto saludarle. ¿Quién está al otro lado?
4: Soy Lita, soy la le saluda a Full Sintonía de Radio Sensación.
1: ¿De qué sector me escucha usted? Soy Lita.
4: De aquí, de la ciudad de Cuenca, la avenida Loja y el Cisa de León.
1: Ya, ¿y usted sigue la página de Qué Tiempos Aquellos TV, sí?
4: Claro.
1: Muy bien. ¿Y cuál fue su sugerencia, Zoilita? Cuénteme.
4: Marqués.
1: Lo que pasa que, bueno, sí leí ese mensaje, pero Marqués es un poco más... Por favor, estoy con una llamada este rato. Wow. Marqués es como un poco más contemporáneo, ¿no? Y nuestro concierto es de música un poquito más ochentera, noventera. Pero bueno, se han cumplido los dos requisitos, usted tiene una entrada para el concierto para que nos acompañe, ¿de acuerdo? ¿Ok?
4: Gracias.
1: Me manda por entero sus datos. Ok, gracias, muchas gracias. Ok, bueno, no tengo más tiempo, voy a dejar la próxima boleta para que regale Carlos David Pérez a las

Te aviso, luego de un ratito, así que muchas gracias a todos los que participaron. Pero tienen que ser rápidos, por favor, ¿ya? Muy amable, gracias a todos y a todas. El 2 de octubre nos encontramos en el Casa de la Cultura. Tengo varias sugerencias. Bueno, Los Terrícolas de Venezuela, con la voz original de Néstor Daniel.

Queridos amigos y amigas, muchísimas gracias por su gentil sintonía. Les vamos a dejar en buena compañía con Carlos David Pérez hasta las 13:45. Seguimos con más recuerdos, con más historias hasta las 13:45 minutos. Hoy estará la famosa Robotina acompañada de mi asistente Salomé para hacer el show de este mediodía. Les invitamos mañana. A las 7 de la mañana estaré de retorno a la radio para compartir con ustedes qué tiempos aquellos donde vamos a regalar un par de entraditas más. Así que vamos a activar el regalo de entradas en los programas de la radio para que pues ustedes puedan ir al concierto. Eso sí, vamos a priorizar una entrada, pues, y que no se repita más, ¿no? Para que todos puedan tener la oportunidad de ir a ver a un concierto maravilloso el 2 de octubre. En el Casa de la Cultura, desde las 8 de la noche, los dos mexicanos que vienen por primera vez a Cuenca a cantar sus éxitos, Sergio Fanchel y Antonio de Jesús, y desde Chimbote, Perú, los Pasteles Verdes. Pues ya Carlos David también les hará una dinámica para regalarles una entrada, así que pueden seguir y participarnos. Participar sería, ¿no? Muchas gracias por habernos acompañado en este viernes para recordar. Mañana tenemos más recuerdos, más viejitos, desde las 7 en punto de la mañana. Así que nadie se puede perder un encuentro con qué tiempos aquellos, que celebra 22 años el 2 de octubre. Y quiero tenerles a todos ustedes en el teatro, claro. A los que entren, a los que quepan ahí, ¿no? Muchas gracias, felicidades, feliz fin de semana. Se les quiere, se me cuidan mucho. Muchas gracias por todo. Gracias por su sintonía.

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1: Marcamos ya las 12 horas con 7 minutos. Buenas tardes, amigos, bienvenidos a este viaje en el tiempo. Luego de que cruzamos ya la barrera del mediodía, vamos a pausar esa prisa cotidiana para refugiarnos en el rincón más tierno de nuestra memoria. Y es que en los próximos minutos, las canciones que marcaron nuestras vidas se van a convertir en ese puente perfecto para recordar que todo lo bueno que hemos vivido sigue vibrando en nuestro corazón. Hoy sonaremos de esas canciones que jamás envejecen. Acompáñanos, juntos vamos a desempolvar los mejores acordes de la historia musical. Así que están bienvenidos. Cada uno de ustedes, mis queridos amigos, vamos a viajar en nuestra cápsula del tiempo. Y hoy estamos con un plus importante. Hoy estaremos en el viernes de despecho. Esas canciones que van directo hacia la vena, esas lagrimógenas que nos van a acompañar en este mediodía ya de día viernes. 4 de septiembre de 2026. Si hoy estás de Happy Birthday, felicidades. Que tengas un día excelente. Gracias por dejarte acompañar. Nosotros acá te vamos a brindar un espacio para estar en modo relax. Aquí hasta las 13:45. Más adelante estaremos con el show robótico, así que prepárate a disfrutar de varios segmentos, como todos los viernes tiene nuestra compañera. Hoy estamos en regalones, por cierto. Le vamos a sortear una entrada para que vayas al show espectacular. Que hay que disfrutar de los 22 años de aniversario del programa Qué Tiempos Aquellos, con la conducción de Sergio Sarmiento. Estará Sergio Facchelli, estará Antonio de Jesús, estarán los Pasteles Verdes. Esto se dará el viernes 2 de octubre, Teatro Casa de la Cultura, a las 20 horas. Si tú quieres estar ahí, ya te vamos a comentar qué es lo que tienes que hacer para que puedas participar y llevarte una cortesía y puedas estar ahí disfrutando de este show único e inolvidable. Ahora es momento de ponernos cómodos. Vamos a abrocharnos los cinturones porque vamos a despegar de este viaje a través del tiempo.

Son las 12 horas con 18 minutos. Él es Sergio Facelli, es uno de los invitados que estará junto a Antonio de Jesús en un face to face, frente a frente, acá en la ciudad de Cuenca, para celebrar los 22 años de aniversario del programa Qué Tiempos Aquellos. Y bueno, vamos a regalarte cortesías para que puedas disfrutar de este show. ¿Qué te parece? Lo único que tienes que hacer es seguir la página de la estación, la página de Qué Tiempos Aquellos. Y además, nos encantaría saber a quién artista ecuatoriano te encantaría que esté sobre el escenario. Porque ya está Sergio Facelli, es Antonio de Jesús, están los Pasteles Verdes. ¿A qué artista te encantaría a ti tenerle frente a frente para disfrutar de un espectáculo musical? Coméntanos. Lo puedes hacer a través de nuestro WhatsApp 098-792-1065. Cuando sigas la página de la estación y de Qué Tiempos Aquellos, os envíes una captura con tu nombre y apellido y la opción que te gustaría disfrutar para ese 2 de octubre. ¿Qué artista ecuatoriano te gustaría escuchar? Y te inscribimos. Más adelante haremos el sorteo, así que hazlo ahora mismo a través del 098-792-1065.

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Nos vamos a regalar una cortesía para que vayas al show Qué Tiempos Aquellos. 22 años de aniversario. ¿Qué es lo que tienes que hacer? Es algo muy sencillo. Muy sencillo para que puedas participar, ¿ok? Presta mucha atención. Entonces, lo que tienes que hacer es seguir las páginas de Qué Tiempos Aquellos y de Radio Sensación también, ¿sí? Y ponnos en un comentario, un mensaje, a qué artista ecuatoriano, obviamente, te gustaría escuchar en este show. Ya tenemos a Sergio Facchelli, tenemos a Antonio de Jesús y tenemos a Los Pasteles Verdes. Entonces dime, ¿a qué artista quisieras que le incluyamos? Artista, obviamente, nacional en nuestro país. ¿A qué artista te gustaría incluirle en este... en este concierto, en este show? Comunícate con nosotros a través del 098-792-1065. Nos incluyes tu nombre y apellido y listo. Más adelante haremos el sorteo. 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Cuando sigas a la página de Qué Tiempos Aquellos y de Radio Sensación, les haces una captura y nos envías, ¿ya? ¡Listo! Esa es la forma para participar. Hoy estamos regalones más que nunca. Vamos, envíame tu mensaje. Piensa, ¿qué artista te encantaría verle sobre el escenario? Dale ahora mismo.

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0: Y bueno, cuando escuchamos este fondo significa que ya estamos listos con nuestra compañera robótica para el show de todos los viernes, así como lo hacemos en la mañana, desde las 6 en punto de la mañana. También lo realizamos al mediodía. Véngate, Robotina, por favor, vamos a saludar a quienes ya están en sintonía desde las 12 del meridiano. Ya empiezan a comunicarse, quieren participar, quieren ganarse entradas para el show de ¿Qué tiempos aquellos? Ya saben lo que tienen que hacer, ¿sí? 098-792-1065. De esa forma se comunican con nosotros a través de un WhatsApp. ¿Qué tal, Robotina? ¿Cómo estás? Buenas tardes, bienvenida a la programación.
1: Hola, hola, mis hermosas Robilovers. Qué gusto poder nuevamente estar en la frecuencia 106.5, Radio Sensación. Como cada viernes, el show robótico está listo para tu deleite.
0: Muy bien. Hoy también estamos con lo que se refiere al viernes de despecho, ¿no? Desde este momento va a sonar música que va directo. Ah, déjeme ubicar bien eso acá. Perfecto. Se viene música que va directo a la vena, ¿no? O sea, música de despecho, la que te gusta. Así que puedes sugerir también tus canciones favoritas. Saludos a nuestros amigos que están en la página web. Están a través de radiosensacion.com.se.
1: Saludos a todos quienes nos escuchan. Recuerda que también estamos iniciando con el Viernes de Despecho.
0: Es verdad.
1: Un espacio para que la música vaya directo a la vena.
0: Muy bien, perfecto. ¿Qué tenemos para hoy? Comente rápidamente.
1: Bueno, mi querido color humilde. Para hoy tengo varios segmentos.
0: ¿Cuál será?
1: Entre ellos Cuencano que se respeta.
0: Muy bien.
1: Aprendiendo con Robotina.
0: Ah, caramba.
1: Consejos robóticos y mucho más.
0: Perfecto. Así que está listo ya el show robótico de los viernes.
1: Por cierto.
0: ¿Qué pasó?
1: Que si nos envías tus mensajes, te saludamos con mucho gusto.
0: Muy bien.
1: Mi querido perroso, suelte las lacrimógenas.
0: Así arrancamos suavecito, luego vamos subiendo la dosis, ¿te parece? Comunícate con nosotros y llévate entradas para que vayas al show de ¿Qué tiempos aquellos? Solamente envíanos un mensaje y dinos cuál sería, ¿qué artista te gustaría a ti escuchar en el escenario? Un artista ecuatoriano. Ya tenemos a Sergio Facchelli, ya tenemos a Antonio de Jesús, ya tenemos a Los Pasteles Verdes. ¿A qué artista ecuatoriano te encantaría que esté sobre el escenario y nos acompaña ese día para celebrar los 22 años de aniversario de ¿Qué tiempos aquellos? Coméntanos.
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0: A las 12:47, envíese tu mensaje ya. ¿Quieres ganarte entradas para que vayas al show? ¿De qué tiempos aquellos en sus 22 años de aniversario? Bueno, envíanos tu mensaje. Solo queremos saber tu opinión. ¿A qué artista te gustaría escuchar en este espectáculo que va a ser el 2 de octubre en el Teatro Casa de la Cultura 20 horas? Dame a conocer un artista, pero que sea ecuatoriano. Queremos saber los puntos de vista de nuestros amigos, porque obviamente ustedes son quienes van a disfrutar de este show. Así que pueden comunicarse con nosotros, 098-792-1065. Mira, me gustaría a tal artista, nombre y apellido, y están inscritos. Más adelante hacemos el sorteo, ¿ya? ¡Listo! Vamos a proseguir, chicos, vamos a continuar.
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0: Hoy estamos como todos los viernes en el show robótico. Así es, así que muchas gracias a quienes se han comunicado con nosotros. Tenemos algunas opciones, ¿no? Ya tenemos algunas opciones. Ya vamos a dar lectura a cada una de ellas. Muy bien, ahí estamos bien. Estamos bien ahí, robotina, háblale.
3: Tenemos muchos saludos para nuestras hermosas, que están ya en sintonía de Radio Sensación, y este tu espacio, desde Archivo.
0: Muy bien. Ahora mismo estamos con Viernes de Despecho, por cierto, ¿sí? Hola, dice, soy Andrea, me gustaría, por ejemplo, a Juan Fernando Velasco, dice, sería una buena opción. Juan Fernando Velasco, mira tú. Gracias por la opción, mi querida Andrea.
3: Hola, Andrea hermosa, y gracias por el apoyo. Sabemos que mis segmentos son de otro mundo.
0: Están atentos a los segmentos también, muy bien. Que les saludes a todas las secretarias que estamos en la ofi, dice. Y ya mismo vamos a salir a nuestra hora del almuerzo, robotina.
3: Saludos a todos quienes están en las oficinas, especialmente a esas hermosas secretarias,
0: muy bien,
3: esas bellas contadoras y todas quienes están frente a una computadora.
0: Perfecto. A ver, alguien nos decía al grupo Las Ranas del Ecuador, el grupo Las Ranas, pero no sé si todavía estarán vivos. Perfecto, muchas gracias por darnos a conocer la opción. A ver qué más hay por acá. Dice, buenas tardes, quiero participar. Me gustaría escuchar a Juan Fernando Velasco también. Mira tú, hay otra opción para Juan Fernando Velasco, perfecto. Que sea artista ecuatoriano, ¿verdad? Perfecto, muchas gracias. Oye, envíales un saludo hasta mientras en el centro de la ciudad. A quienes están ya alistándose para el almuerzo.
3: En el centro están en sintonía. Ya falta poco, mis guapas, para que vayan a disfrutar de un rico almuerzo.
0: Gracias, Ana del Rocío, nos dio su opción, ¿no? Perfecto, gracias, Mari. Nos envía opciones para el viernes de despecho, eso sí. Saludos a todos quienes están en sintonía a través de nuestra aplicación. Bájate la aplicación, estamos como Sensación 106.5.
3: Mientras tanto, antes que salgan de la ofi, mejor vamos con un segmento robótico.
0: Ah, ya, perfecto, vamos.
3: Segmento denominado Consejo Robótico Matrimonial en Época Escolar.
0: A ver, segmento denominado Consejo Robótico Matrimonial en Época Escolar. Muy bien, sigan dando sus opciones a través de mensajes y luego damos lectura, ¿ya? A ver, consejo robótico matrimonial en época escolar. ¿A qué te refieres? A ver, dele, robotina, dele.
3: Si estás recién casada, mi hermosa, y están pensando en tener una bendición, pero todavía no estás segura.
0: ¿Ya? ¿Qué pasó?
3: Pues fácil, pregúntale a alguna madre de familia el valor de los útiles escolares.
0: ¡Ey!
3: Ese será el mejor anticonceptivo para ti.
0: Pregunta, ¿cuántos de los libros está comprando, señora? ¿Cuánto le costó la lista? Ah, agrégale ahí los

0: 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Así de fácil y sencillo puedes participar acá en Radio Sensación 106.5.
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0: Come on. Muy bien, estamos en el show robótico también en este mediodía. Son las 13 horas ya con un minuto.
3: Seguimos con el show robótico de los viernes y las lacrimógenas en el segmento Viernes de Despecho.
0: Sí, sí, sí, están buenas las canciones, por cierto, señor productor. Muy bien, muchas gracias por acompañarnos de esa forma.
3: Antes de seguir, no olviden de enviarnos sus mensajes y comenten en dónde nos escuchas y cuál es tu despecho favorito, que el perroso está listo para complacerte.
0: Muy bien, y no se olviden, ¿qué opción nos dan para que puedan participar? A ver, acá nos decía, por ejemplo, dice: sería una buena opción invitarle a Pedro Lobato. Bendiciones y un fuerte abrazo. Aunque fue invitado el año anterior, dice, inviten también Humberto Bedón. A ver, acá nos habían enviado un mensaje de audio. Déjame escuchar qué dice nuestro amigo a través de un mensaje de audio. A ver.
4: Buenas tardes, Radio Sensación. Mi nombre es Manuel Cibre.
0: ¿Qué dice Manuel?
4: Para mí me desearía Roberto Calero.
0: Roberto Calero.
4: Y quiere participar para una entradita.
0: Perfecto, mi querido amigo. Estás participando. Roberto Calero, dice él. ¿Qué dices tú, Vamos a continuar, Robotina.
3: Antes de seguir, no olviden de enviarnos sus mensajes y comenten en dónde nos escuchas y cuál es tu despecho favorito, que el perroso está listo para complacerte.
0: Muy bien, estamos en el show robótico de los días viernes.
3: Ahora vamos con un nuevo segmento. Ah. Este segmento está dedicado para los enamorados.
0: ¡Ah, caramba!
3: Es un segmento romántico.
0: ¿Segmento romántico?
3: Señor Perroso, para este segmento necesito un fondo romántico. Excelente servicio, señor Perroso.
0: Caramba, Perroso está pero pendiente y pilas. Ok. Momento romántico. A ver, para quienes quieren ser románticos, por favor, presten atención a estos tips que va a dar supuestamente Robotina. A ver, si quieres ser romántico, escucha.
3: ¿Quieres ser más romántico? Pues escucha y aprende. Cuando estés con tu guapa, dile lo siguiente.
0: A ver, anote.
3: Amore mío, recuerda que tú eres muy importante en mi vida, sí, tan importante como el aguacate, para mi guacamole.
0: ¡Ah, caramba! Mi amor, eres muy importante en mi vida, así como el aguacate para mi guacamole. ¡Caramba! ¿Algo más, Robotina?
3: Recuerda, amore mío, que tú eres muy importante en mi vida, sí, tan importante como la cebolla de mi refrito.
0: ¡Ah, caramba! Pero qué inspiración, Robotina, pero no lo puedo creer.
3: No me cortes la inspiración romántica,
0: perdón,
3: mijín.
0: Perdón. Continúa. ¿Tiene algo más? Escuchen, para ser más románticos, ¿no? Mi amor, tú eres tan importante como la cebolla para mi refrito. ¡Ey, muy bien!
3: Recuerda, amore mío, que tú eres muy importante en mi vida, sí, tan importante como la clave del Wi-Fi en una casa ajena.
0: ¡Caramba! ¡Tanta inspiración!
3: Cerramos el espacio romántico y continuamos con el despecho.
0: ¡Caramba, Robotina, me has sorprendido! ¿Qué tal esas palabras, mi amor? Eres muy importante en mi vida, ¿sabes? Tan importante como la clave del Wi-Fi en una casa ajena. Tanta inspiración.

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1: Muy bien, sigamos revisando los mensajes con lo que nos han llegado. Tenemos algunos con algunas opciones, ¿no? Sí. Alguien me decía Roberto Calero, ¿no? Roberto Calero falleció ya hace años atrás. El 2021 falleció, lamentablemente. Bueno, a ver, por favor, apóyeme, Robotina, voy a dar lectura a algunos mensajes, ¿ya?
2: A quienes recién se integran a la señal, recuerda que estamos en el show de Robotina, tu espacio robótico.
1: Muy bien, dice, lindo programa, bendiciones, me gustaría que inviten al grupo La Pandilla. Freddy, chévere Freddy, gracias por tu mensaje. Hola Carlitos, ¿qué tal? Apoyo la música de Juan Fernando Velasco también. Sería chévere disfrutar de la música que él también le hace a los pastillos. Ah, caramba, sí, ¿no? Hola, ¿qué tal amigos de Radio Sensación? Me gustaría disfrutar de la música de La Toquilla, dice, y por favor, anótenme. La Toquilla, La Toquilla. Muy bien. Acá dice, acá estamos un grupo de fans de Robotina. Así que saludo para ella, por favor.
2: Hola, hola, mis guapas. Gracias por el saludo. Para ustedes un abrazo metálico.
1: Fabiola también dice, ¿qué tal? Amigos de Radio Sensación, quiero participar. Don Héctor Jaramillo, creo que todavía sigue. Sería muy buena opción también. Gracias, gracias por el mensaje. Saludos a Robotina, dicen.
2: ¿Qué tal mi Robilover? Me encanta saber que están en sintonía de su amiguis la Robotina.
1: Bueno, acá están diciendo, gracias Robotina, vamos a la hora del almuerzo a disfrutar de algo rico.
2: Me alegra que les haya ido bien. Ahora a disfrutar del almuerzo y ponerte en modo relax. No se olviden de las tareas.
1: ¿Sabes quién nos escribe? De nuevo, Lorena. Sí, Lorena es una persona que siempre está incentivando ahí para que le multen a mi compañera Salomé. No sé por qué. ¿Qué te hizo Salomé, mi querida Lorena?
2: Ya me estaba haciendo falta tu mensaje, mi querida Robilover. Y porfa, no le nombres a esta intrusa, que luego nos interrumpe con el pretexto que le llamé.
1: Ella no interrumpe, ella simplemente está muy atenta a lo que tú tengas que decir, ¿no? Es una compañera muy atenta, ella.
3: Hola, hola, mi amiguis. ¿Ya ves? Decime qué necesitas. Escuche que me llamaste y yo encantada, amiguita, en poderte ayudar.
1: Mira, qué bien, ¿no? Tan, tan linda Salomé, ella está muy atenta a lo que tú puedes decir. Respóndele, mi querida Robotina.
2: Pero ¿qué tal esta salchipapa, alias la intrusa?
1: No.
2: Ni siquiera pensé en ti. Peor nombrarte, pero me ayudarías mucho, no interrumpiendo mi show robótico.
1: No, no le trates así. Bueno, en todo caso, tranquila. Tranquila, Salomé, no pasa nada. ¿Y cómo estás, Salomé? Buenas tardes.
3: Listo, amiguita. Cuando necesites algo, solo llámame, please. Hola, hola, Carlitos.
1: Hola, ¿qué tal?
3: ¿Qué tal? ¿Cómo te va?
1: Muy bien.
3: Decime
1: muy bien.
3: ¿Por qué no has opinado de mis fotitos? Quería saber qué te parece, pero no me decís nada. Y me siento triste.
1: ¿Pero por qué?
3: ¿Acaso no te intereso?
1: Lo que pasa es que ahora no estoy con el celular. Estoy acá en la computadora, entonces no tuve tiempo. Por eso no he visto todavía. Yo voy a ver, sí. ¿Pero qué pasó? ¿Por qué las fotos? ¿Por qué me enviaste fotos? ¿Qué ha pasado? Cuéntame.
3: Está bien, Carlitos, te perdono.
1: Muchas gracias, Salomé.
3: Es que recuerdas que te dije que el jefecito me dijo que me tome fotos para subirlas a las redes.
1: Ajá, claro.
3: Pero Cintia me dice que está muy ocupada y que no tiene tiempo para tomarme fóticos.
1: Hasta ahora.
3: Entonces me tomé yo.
1: Hasta ahora sigue ocupada Cintia. Demasiado esta Cintia. Sí, el jefe ya le dijo que te tome fotos, ¿no? Y no te quiere tomar. ¿Qué anda pasando con la compañera Cintia Sarmiento que no le quiere tomar fotos? ¿Pero qué te dice? ¿Qué te dice Cintia?
3: Sí, Carlitos, me dice que primero le mandé una solicitud para tomarme las foticos.
1: ¿Pero ve?
3: Pero nada que me quiere tomar.
1: ¿Pero qué le pasa?
3: Pero tengo una idea, Carlitos.
1: ¿Qué pasó? Dime, dime.
3: Si quieres, tú me puedes tomar aquí o en donde tú quieras y en cualquier posición.
1: Salomé, por favor.
3: O sea, me refiero que me tomes las fotos.
1: Ah, ya, claro.
3: Carlitos, tú y tu cabecita mal pensadita.
1: No, es que
3: no sé qué voy a hacer contigo.
1: Es que me haces, le pones pausa en donde no deberías ponerle pausa por eso. ¿Qué le pasa a Cintia? ¿Por qué no le quiere tomar fotos a mi compañera?
2: Mi amiguis Cintia se encuentra muy ocupada como para estar tomando fotos a intrusas que interrumpen.
1: No es así.
2: Se tenía que decir y se dijo.
1: No, la tiene que tomar fotos y ya le dieron esa orden, tiene que tomar fotos. Ya vamos a conversar. Salomé, no sé qué anda pasando con Cintia. Está muy ocupada, está chateando.

Me están pidiendo una más cargada. Encantados de la vida. Se viene una más cargada todavía para este viernes de despecho. Saludos a quienes se siguen integrando la señal y enviándonos sus mensajes 098-792-1065. ¿Quieres llevarte una entrada para ir al concierto de el 22 aniversario de ¿Qué tiempos aquellos? Envíame tu mensaje y dime qué artista ecuatoriano te encantaría escuchar en el show. A ver, coméntanos. 098-792-1065. Con tu nombre y apellido y así de fácil y sencillo participas. ¿Qué artista ecuatoriano te gustaría que le incluyamos en la cartelera? 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
1: Bueno, vamos a sortear ya la entrada porque luego el tiempo se me va a ir. A ver, necesito obviamente que sea. A ver, déjame revisar quién es nomás. Por cierto, acá me decía, una buena opción para completar este tipo de música sería algún trío. Esos son buenísimos, dice, pero no sé si serán nacionales. Pero que son buenos, hacen bailar hasta el más aburrido, dice, perfecto. Gracias, mi querida Mari. A ver, listo, vamos a hacer el sorteo ahora mismo. Nos siguen enviando mensajes con opciones. A ver, necesito reporte de sintonía de la persona a quien voy a dar a conocer. Y que termina. A ver, déjame revisar. Y que termina su número de teléfono en 6262. Sí, 6262. Dice, lindo programa, bendiciones, me gustaría que inviten al grupo La Pandilla, Freddy Mora. Chévere, Freddy, necesito tu reporte de sintonía, envíanos tu mensaje. Puede ser un mensaje de audio, un mensaje de texto, que estás en sintonía, ¿de acuerdo? Para esa manera saber que estás en sintonía de Radio Sensación 106.5. A ver, gracias, dice, ya, está en sintonía mi querido amigo. Envíame, por favor, tus dos nombres, tus dos apellidos y tu número de cédula también, porfa, ya. Y ya te comentamos luego qué es lo que tienes que realizar para que tengas tu entrada. Estás ya anotado por el viernes 2 de octubre, Teatro Casa de la Cultura. 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No te olvides, está Sergio Facelli, está Antonio de Jesús y también la banda Los Pasteles Verdes, la banda legendaria. Pero si tienes alguna opción para darnos a conocer como artista ecuatoriano, pues encantados de la vida, nos envías tu mensaje, ¿de acuerdo? Y también estará en horas de la tarde Cintia Sarmiento, así que estate muy atento a la programación, ¿de acuerdo, Freddy? Amigo, envíame dos nombres, dos apellidos y tu número de cédula. ¡Listo, señor!
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1: Ah, cierto que estamos con Robotina, ¿no? Véngase, Robotina, véngase. Ya estamos en los últimos segmentos con el show robótico.
2: Estos despechos están de otro mundo mundial.
1: Sí, sí, sí.
2: Mi
1: sí.
2: Señor Perroso, mejor vamos con otro segmento.
1: Vamos con otro segmento. ¿De qué se trata?
2: Tengo consejo de amor robótico para abrirles los ojos a mis hermosas Robilovers.
1: ¿Y ahora qué pasó?
2: Perroso, ponga un fondo para este segmento de mucha seriedad.
1: Debería ser otro para seriedad, compañero. Ok, muy bien. A ver, segmento para abrirle los ojos a las chicas. A ver, con mucha seriedad vamos a escuchar. A ver, ¿de qué se trata?
2: Atentas, mis guapas, si el amigo de tu novio, esposo o pareja, te empieza a coquetear, es por algo muy sencillo.
1: ¡Ah, caramba! A ver, si el amigo de tu novio, esposo o pareja te empieza a coquetear, es por algo. A ver, ¿por qué?
2: Si el amigo de tu novio te empieza a coquetear, es porque tu novio o pareja tiene a otra, y él lo sabe.
1: No puede ser, no creo. ¿Es en serio?
2: Este consejo te doy porque tu amiga Robotina tóxica soy.
1: ¡Qué barbaridad! No aplauda, señor productor. O sea, si te empieza a coquetear el amigo de tu pareja es porque tiene otro. ¡Uy, chicos!

0: llegar.
1: Muchos están aplaudiendo ese consejo robotina. ¿Qué te diré? Gracias en todo caso. Creo que vamos ya a ir cerrando la programación. Gracias a nuestros amigos que estuvieron en sintonía. El último bloque con el show robótico. Vente de robotina, por favor, ya. Para ir cerrando la programación.
2: Hemos llegado a la parte final del show robótico. El show número uno de la radiodifusión ecuatoriana.
1: ¡Ah, caramba!
2: Gracias por todo el apoyo, mis hermosas Robilovers.
1: Sí, gracias por estar siempre en sintonía, darnos muchas opciones. Gracias por estar en sintonía,
2: pero,
1: sí.
2: Pero nos despedimos con mi último segmento, titulado Te van a criticar por todo.
1: A ver.
2: Perroso, póngale play a mi fondo.
1: Te van a criticar por todo. A ver, atento, por favor.
2: Atención, te van a criticar por todo. Tú sigue diciendo y publicando que no te gusta la lluvia, pero si no hay lluvia, no hay caos.

0: dale en los ríos, si no hay caudal, habrán cortes de luz, y ahí sí, fin las redes. Piensa, mijín, la cabecita no es solo para ponerte gorras.
1: Ey, ey, no, ¿qué pasa, robotina? Relajada, por favor. No me gusta la lluvia, dice. Ay, otra vez lloviendo. No, pero necesitamos la lluvia, ¿verdad? Necesitamos la lluvia. Bueno, chicos, estamos ya cerrando la programación de este día viernes.
2: Carlitos, no te me vayas. ¿Será que ya me puedes tomar las foticos? Porfitas.
1: Claro.
2: Es que Cintia me dijo que vea nomás cómo me las tomo.
1: Pero ve.
2: Que ya no tiene tiempo.
1: Pero, ¿qué hace Cintia aquí? Demasiado, esta Cintia no le quiere tomar fotos a mi compañera Salomé. No hay problema, yo te tomo, mi querida compañera Salomé. Compañera Salomé, por favor. Vamos a tomarnos.
2: Recuerda, Carlitos, ajá, que todos ya se van y nos quedamos solos. Entonces estaré lista para que me tomes y como tú me lo digas.
1: Salomé.
2: O sea, no, me refiero a las foticos, pues.
1: Ah, sí, también.
2: Carlitos, tú y tu cabecita mal pensadita.
1: Bueno, vamos a cerrar ya la programación. Ya voy a ver qué está haciendo Cintia, que no te quiere tomar las fotos. Bueno, nos despedimos, robotina.
0: Ni, ya me tiene los circuitos sobrecalentados con su cabecita mal pensadita.
1: Ella habla así, así de tiernita. No, no le critiques, por favor. Sí, nos despedimos, robotina. Sí, ya deja de estar de mal humor.
0: Tu mijín, háblale a mi mano robótica.
1: Él.
0: Que yo solo me despediré de mis hermosa.
1: Está bien.
0: Nos estaremos escuchando la próxima semana, mis Robilovers.
1: Perfecto.
0: Hasta la próxima.
1: Hasta la próxima semana. Muchas gracias también. Estamos cerrando ya la programación de este día viernes 4 de septiembre. Gracias por participar. Gracias por estar siempre en sintonía de Radio Sensación 106.5. Se viene 106.5 Deportes, segunda emisión, así que estar muy atentos. Pero tenemos un par de despechos todavía, así que suéltele, señor productor.
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1: El día lunes nos reencontramos, ¿te parece? 6 de la mañana en punto estaremos de vuelta acá a través de la frecuencia 106.5 para disfrutar de buena música y levantarnos con mucho ánimo. Así haga frío, siempre estaremos listos y prestos para acompañarte. Cerramos, buen fin de semana, hasta el día lunes. Chau.

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0: tal, amigos? Muy, pero muy buenas tardes. Bienvenidos y bienvenidas a 106.5 Deportes en esta tarde de viernes 4 de septiembre del 2026. Son las 13 horas con 47 minutos y los acompañamos hasta las 15 con la mejor información del mundo de los deportes. Hay entrenador de la selección ecuatoriana de fútbol para la doble fecha, bueno, no doble fecha, para la fecha FIFA de este mes, fines de este mes, inicios del próximo, en territorio asiático. Marcelo, el Muñeco Gallardo, será el nuevo entrenador de la selección. Finalmente se ha concretado la fantasía y el sueño de muchos. El Muñeco vendrá a dirigir al combinado tricolor. Hoy fue la presentación de Raúl Becerra como nuevo director deportivo del equipo Morlaco. Vamos a escuchar también parte de la rueda de prensa que hoy brindó el señor Raúl Becerra, quien hoy lo pudimos ver ahí con Andrés Carpio. Y bueno, ahí Raúl siendo Raúl. Pero bastante, creo que tuvo un gran inicio en su primer enlace con la prensa. Me agradó lo de la carta. Debo ser muy sincero, me agradó lo de la carta. Lo de la carta que leyó al principio. No recuerdo que ninguno de los dos anteriores, bueno, tres anteriores, temas que a Manso es difícil de medirlo en el grupo, pero bueno, ninguno de los tres anteriores habían dado un discurso inicial como el que ha dado Raúl Becerra esta mañana, y que creo que vale la pena. Está muy bien lo que ha hecho Raúl y creo que es un muy buen inicio para ir tendiendo puentes, para que el ambiente, las aguas se calmen en todo sentido, en todo aspecto alrededor del club, y que eso permita traer energía positiva que al Cuenca le impulse a lograr meterse en ese cuadrangular y, ¿por qué no?, en un torneo internacional para el 2027. Hablaremos del partido del domingo, que tendrá que enfrentar el Cuenca contra Libertad, y a horario confirmado, 19 horas del domingo, horario unificado con el Aucas Barcelona. ¿Por qué? Vaya a saber Dios por qué. Porque no tiene sentido que haya unificado con el Aucas Barcelona, pero bueno, vaya a saber Dios por qué lo unificaron así. Marcelo, bueno, se lo habíamos dicho, Marcelo Gallardo será DT de la Tri, y la vuelta a España 2026 que tuvo hoy el recorrido de la etapa número 13, con Richard Carapaz manteniendo la posición en la general, y de hecho sin movimientos en la general, al menos sin movimientos significativos en la general, debido a que hoy fue una etapa de media montaña con finalización en bajada, en descenso, así que no daba para que haya lucha en la clasificación de la malla roja. Bueno, ¿a qué arrancamos? Saludamos con el señor David Contreras. David, ¿cómo te va? Bienvenido, buenas tardes.
1: Buenas tardes, Juan señor. Bernardo, amigos de Radio Sensación 106.5. Así es, ya cerrado, entonces todos los medios lo apuntan, periodistas como Fabricio Romano también lo dan por cerrado. El Muñeco Gallardo entonces dirigiría a la selección nacional.
0: Lo dijo César Luis Merlo primero y luego sí. Lo confirmó el César Luis Merlo de Europa, ¿no?
1: Correcto. Cerrado hasta el año 2030 para Marcelo Gallardo, ya no solamente con la promesa, ¿no?, de dirigir una eliminatorias, no, es con la promesa de dirigir la Copa del Mundo.
0: La Copa del Mundo, la Copa América, señor. Dirigir y ganar la Copa América de Gallardo.
1: Bueno, pero o sea, se lo firma, pero le dicen, usted va a firmar para dirigir la Copa del Mundo. Claro, ya la Copa América está de por medio, ¿no?
0: No sé, David, yo creo que esa negociación tenía que haber sido distinta. Pero te entiendo. O sea,
1: lo que quiero decir es que
0: es la forma de seducir a Gallardo. Venga, Ecuador, firme, que va a dirigir un Mundial.
1: O sea, hay dos cosas ahí, ¿no? Por ejemplo, ¿qué le dijeron a... ¿Cómo se llama el...? Uy, se me fue el nombre. Del entrenador que estuvo en Qatar. Alfaro. Va a llevar a Ecuador a la Copa del Mundo. Este caso es distinto, ¿no? También por cómo están las eliminatorias y cómo va a ser la próxima Copa del Mundo. Van todos, van 9.5.
0: Vamos a ir
1: la
0: todos.
1: La pregunta es quién no va y por qué Venezuela. Pero bueno, Gallardo tendrá la exigencia. Sí, el primer paso será la Copa América, efectivamente.
0: Es que, a ver, o sea, Gallardo... Ya después vamos a hablar más de Gallardo.
1: Sí, luego hablamos de Gallardo.
0: Pero yo creo que si a Gallardo lo contratan es para ser campeones de la Copa América. Ese debe ser el objetivo número uno. Tiene que ser ese el objetivo número uno. Para mí no puede hoy Gallardo venir con... llegar al Mundial. Ya quedamos, creo que, de ese punto hace rato.
1: No, sí,
0: o sea, completamente. Sí. Si vas a contratar a un técnico como Gallardo, de su trayectoria...
1: Y esa plata.
0: De su cartel, del costo...
1: Que eso han estado luchando, claro, al parecer, estas semanas.
0: Claro. O sea, con todos esos condimentos, contratas a un tipo como Gallardo y no le exiges ganar la Copa América, yo creo que estamos mal.

0: si no es así. Yo creo que hoy ya no es una cuestión de, es que hay que, no, yo creo que hoy es una cuestión de exigencia. Claro. De exigencia de que este equipo sea lo suficientemente competitivo para ganar una Copa América. Luego, en el transcurso de la competencia, cualquier cosa pasa y puede ser que te quedes fuera en una, bueno, no te quedes fuera, que en la final la pierdas por un detalle o lo que sea.
1: O una semifinal, perder penales.
0: Pierdes por detalles o unos penales, como bien dice David, no sé.
1: Bueno, pero ya no puede pasar lo de la última Copa
0: exacto,
1: América.
0: Exacto, o sea, ya no puede pasar de perder en el debut con Venezuela, por ejemplo.
1: De que no le ganas a nadie, no le ganas a México, le ganaste a Jamaica, por Dios, si no le ganabas a Jamaica... Apaguen las luces y cierren todo mejor.
0: Claro, claro. Entonces, bueno, es el detalle, ¿no? Es el detalle en todo caso que ya vamos a hablar luego con Marcelo Gallardo. Hoy fue presentado de manera oficial Raúl Becerra como nuevo director deportivo del Cuenca. Ya estuvo en funciones, evidentemente, el último partido, el miércoles, ante Guayaquil City. Ya lo vimos actuar como director deportivo, tal y como le corresponde. Pero hacía falta que sea esta presentación. De hecho, la gente que ha estado muy atenta a nuestras programaciones sabe que Raúl ofreció que si el Cuenca ganaba el miércoles, la primera nota que iba a dar a la prensa iba a ser con nosotros, y todavía no se ha dado. Bueno, no se ha dado porque primero había que esperar a esto, que se dé la presentación oficial de él con la camiseta del Deportivo Cuenca, y justamente luego de eso sí vamos a poder ya tener un diálogo mano a mano, cara a cara con él, y ojalá acá en los estudios de la radio, que supongo que así será, porque bueno, ya sabe Raúl que eso casa de todas maneras. Así que vamos a escuchar ahora sí a Becerra y lo que dijo esta mañana en la rueda de prensa de presentación. Arrancó con una carta y luego sí abrió el espacio para las preguntas de los medios. Bueno,
2: buenos días con todo. Gracias por estar acá. Quiero iniciar la conferencia con una carta que obviamente fue redactada y contemplada y analizada con nuestro jefe de prensa, obviamente con intenciones propositivas para entender un poco el contexto, invitar a la gente y obviamente saber lo que nos estamos jugando para el futuro. Antes de dar paso a las preguntas, quiero dirigirles algunas palabras que me nacen del corazón, pero sobre todo desde la convicción. Les pido a ustedes, miembros de la prensa, que me ayuden a transmitir este mensaje a toda la familia cuencana. Llegué a Cuenca por primera vez en 2016. Desde ese primer día nació una relación muy especial con esta ciudad y con este club. Con los años fui conociendo su gente, su historia y la pasión única que rodea al Deportivo Cuenca. Me enamoré de Cuenca y por eso siempre busqué la oportunidad de volver para aportar a este equipo que representa el alma de nuestra gente. Hoy asumo la dirección deportiva en este momento complejo. Sé que existen dudas, sé que hay desgaste y que para que muchos puedan parecer que los problemas solo se repiten, para mí sí acepté esta responsabilidad y es precisamente por eso que estoy aquí, convencido de que podemos hacer que las cosas de forma diferente funcionen. No vine solo por este cariño, vine por convicción, con un plan de trabajo claro y profesional. Nadie saca adelante una institución solo. Más allá de las personas que pasemos por el club, hay algo sagrado que permanece, la camiseta, los colores y la pasión de nuestra hinchada. El partido del pasado miércoles nos recordó quiénes somos. Vi a nuestra gente sufrir, empujar, alentar y finalmente celebrar un triunfo juntos. Esa energía y esa unión son las que tenemos que recuperar y blindar. Hoy vengo a hacer un llamado alto y claro a toda la comunidad, a la prensa, para que nos acompañe con rigurosidad y profesionalismo, pero también ayudando a construir una atmósfera que proteja al club, al plantel y cuerpo técnico, para que suden esta camiseta con el respeto y la entrega que exige nuestra historia. A los hinchas y futuros socios, necesitamos que vuelvan a tomarse el estadio, que se asocien y que entiendan que cada abono y cada afiliación es la columna vertebral que sostiene la independencia económica del equipo. Y a los empresarios y comerciantes cuencanos, a quienes históricamente han puesto el hombro por la ciudad, hoy el Deportivo Cuenca no les pide una caridad, les ofrece una alianza estratégica. Queremos que su marca crezca a la par de la institución. Necesitamos que vuelvan a creer y que sean parte del motor de esta reconstrucción. Llegué a la dirección deportiva no para prometer milagros, sino para aportar trabajo, estructura y visión. Pero ningún esfuerzo profesional servirá si no caminamos todos en la misma dirección. A partir de hoy, las puertas de la dirección deportiva están abiertas para todos los que quieran sumar ideas, proyectos y apoyo. He dispuesto el correo institucional directordeportivo@clubdeportivocuenca.com como un canal directo y transparente para escuchar propuestas de hinchas, socios y empresarios. Que el Deportivo Cuenca no le pertenece a una directiva, le pertenece a la ciudad. Y cuando una institución representa a toda Cuenca, la ciudad entera debe ponerse de pie a su lado. unámonos, trabajemos con seriedad, hagamos cada uno nuestra parte y devolvámosle al Expreso Austral el lugar que se merece. Vamos, rojo y negro. Muchas gracias. Ahora sí.
3: Muy buenos días, Raúl. Vivi Sánchez Bonilla de BCB Sport y Direct Fútbol. Raúl, quería consultarle, ¿cómo le convencieron, qué convenció para Raúl Becerra llegar a Deportivo Cuenca, teniendo en cuenta todos los problemas que tiene el equipo dentro de lo administrativo, las diferencias que tienen con directiva y GFI, el momento futbolístico que ha llegado a tener el conjunto colorado? ¿Qué convenció a Raúl para poder aceptar el puesto?
2: Todos esos factores. La ayuda, obviamente, en un momento tan complejo desde lo deportivo e institucional, estar entendido de que podía llegar a ser alguien que pueda ayudar, que pueda aportar. Me he preparado para, obviamente, cuando exista la posibilidad, poder hacerlo de buena manera. Y lo decía, obviamente, en la previa, analizando un poco el contexto del que se da mi llegada. Uno podría idealizar, si se quiere, el cómo sería estar dentro de un club ordenado, organizado, sin ningún tipo de complicaciones. Pero hoy eso no existe. Hoy está al entendimiento de muchos que hay complicaciones en el desarrollo cotidiano del club. Y mi labor es eso, aportar, ayudar. Tuve la posibilidad de conversar con un amigo como es Coco y obviamente él pudo llegar a ser parte dentro de la posibilidad, en el entendimiento que necesitábamos estar juntos en un momento que también el club necesita acomodar su parte deportiva. Sin duda que no fue mucho de pensar, sino más bien de creer de que uno podía aportar, pero fue por ahí, ¿no? El amor, si se quiere, al club, a la ciudad, y obviamente el hecho que tenga, creo que mi entendimiento, un poco de preparación para que esto se pueda dar.
4: ¿Cómo está, Raúl? Un gusto saludarle. Raúl, se da su llegada, Deportivo Cuenca empieza a concentrar cómo se tomó esas decisiones también y si se lo va a hacer hasta final de temporada. Y dentro de esta semana, luego el resultado contra técnicos, se hablaba mucho de la continuidad de Daniel Neckelmann en el equipo. ¿Puedo conversar con él? ¿Está en duda o cómo está el tema de la continuidad del técnico? Muchas gracias.
2: Bueno, sí, en base a lo que es la gestión de la concentración y algunos otros detalles, tiene que ver con la administración del plantel. Obviamente, detalles en este momento que se analizaba, por lo menos tener en cuenta de la responsabilidad de los resultados, teníamos presente que había que generar un impacto positivo dentro del plantel, la necesidad, la comodidad, obviamente afrontar el desafío de jugar con el equipo de Guayaquil City de la mejor manera, con un buen descanso, obviamente con mejores condiciones, y eso abocó en lo inmediato, hubo apertura, y eso creo que es parte de lo que uno quería que se dé cuando uno llegara, ¿no? Empezar a tomar decisiones que mejoren las posibilidades y uno llegara, ¿no? Empezar a tomar decisiones que mejoren las posibilidades y bueno, se dio así. Vamos a contar nuevamente con concentración para el fin de semana. Estamos haciendo

0: director deportivo. ¿Cuánto ha ganado con la experiencia que tiene usted? ¿Y cómo hacer el conversatorio, las previas para transmitir y conversar con jugadores que de pronto le interesan al Club Deportivo Cuenca?
1: Bueno, eso, decirte sinceramente, Marce, que en principio para mí el objetivo es administrar de mejor manera el plantel en lo inmediato, o sea, trabajar en lo que refiere a resultados, a la obtención de puntos que genere cierta tranquilidad, refiere a entendimiento de lo que es pelear abajo o poder establecerse en la tabla media para clasificar a un cuadrangular. Pero claro, lo otro es más de proyecto, es más de análisis. Seguramente habrá tiempo para eso. Constantemente estamos sujetos a análisis todos, mi cargo, entrenadores, jugadores, todos somos analizados y obviamente a partir del análisis tenemos que tomar decisiones como corresponde, obviamente. Todavía no he podido bajar una línea de lo que yo quiero como Deportivo Cuenca a nivel competitivo, a nivel futbolístico. Está claro que he llegado en un proceso en el que ya se está establecido un entrenador, el apoyo, obviamente, la confianza en él y que se pueda dar de la mejor manera su continuidad. Dependemos, obviamente, hoy de resultados. Sacando cálculos, deberíamos ganar los dos partidos como para tener una cantidad de puntos para asegurar esa clasificación. De no darse así, dependeríamos de otros resultados, pero estamos abocados a que eso se puede acercar, ¿no? Que estemos más cerca de poder conseguir eso. Todo lo que refiere a lo que es proyecto, decisiones en cuanto a metodología, estructura deportiva, seguramente va a ser después de que un poco se calme todo. He tenido demasiadas reuniones, con diferentes índoles dentro de lo que es la estructura deportiva, lo que refiere a poder jugar, a lo que refiere a poder establecer mejoras para el club, un montón de detalles. Determinaciones todavía no he podido tomar, obviamente no las tomo solo, no soy quien puede desde la autoridad tomar decisiones en lo particular, sino más bien es un análisis en conjunto a la dirigencia, pero con tranquilidad, paso a paso, va a haber tiempo, esperemos nosotros poder llegar en las mejores condiciones el día domingo para poder competir. Y obviamente obtener esos 3 puntos daría mucha tranquilidad en lo deportivo, y cuando existe esa tranquilidad seguramente todo el proyecto puede verse desde otra perspectiva.
0: Y la segunda, Raúl, el tema de su contrato, su vinculación con el Deportivo Cuenca. Sí. ¿Hasta cuándo va a estar con este proyecto y a seguir adelante con el equipo? ¿Tiene fecha?
1: Sí, hay fecha. Está estipulado hasta final de 2027. Tengo, ojalá, la oportunidad de poder que esto se extienda mucho más. En todo caso, vamos, acá no hay ningún tipo de contradicción o de análisis para tener en cuenta de que yo estoy ratificado y que eso no se pueda modificar. Más bien hay que entender de que esto es parte del fútbol, resultados van a determinar la continuidad y obviamente también poder tener la tranquilidad en base a lo que se pueda proyectar en el futuro con lo que podamos obtener este año. Así que abierto a todo lo que pueda pasar, estoy acá para ayudar, ya lo dije en principio, estamos todos de paso, pero ojalá se pueda llegar a hacer algo lindo en la posibilidad de tomar decisiones con respecto a lo futbolístico del club.
2: Buenos días, Raúl, colegas, Pablo y Trabajo para Radio Mágica. Raúl, ¿cuándo empiezan las conversaciones con Deportivo Cuenca? ¿Cuándo hay ese primer acercamiento, Raúl, con el club? Y también, ¿cuál va a ser el principal objetivo del trabajo? ¿Cuál va a ser la diferencia de otros directores deportivos con el suyo? Gracias.
1: Bueno, no sé cuáles eran los objetivos de los otros. Conversamos, no estaba en Cuenca yo, estaba afuera, estaba de vacaciones en la playa y ahí aparece el comunicado de parte del presidente con intenciones de reunir. Me reuní un día miércoles, la semana pasada se dio. Y fue todo muy rápido, la verdad. Ya había tenido una conversación previa con Coco y obviamente ya había una intención de poder ocupar ese cargo. Había seguramente otras posibilidades, acá no hay ningún tipo de análisis con respecto a eso, sino más bien entender que estaba dentro de un contexto de análisis para otros, y cuando se me nombró, se dio la posibilidad de la reunión, obviamente detalles simplemente de cómo íbamos a operar en lo inmediato para intentar salvar un poco el momento y después trabajar en un proyecto ya con una estipulación de tiempo, de plazo, de contrato. Entonces, nada más que eso, yo no digo que estaba esperando como loco la oportunidad, sabía de manera pública que había intención de contar conmigo, pero estoy para ayudar, nada más que eso. O sea, lo que determine el tiempo, la disposición de las partes para

0: que eso se dé, yo, bien, para mí es bienvenido. Soy parte del club, considero que puedo seguir aportándole al club, ya no tanto en la cancha, eso ya obviamente no está en la posibilidad, pero sí quizá con el conocimiento del club, de los momentos, de los jugadores, la idiosincrasia, lo interno, poder que todo esto vaya mejorando y se vaya estructurando. A nivel de lo que me preguntaste en la segunda pregunta, no tengo relación de cómo han intervenido los directores deportivos. Por lo general, tengo el entendimiento de que se ha armado planteles de año a año, de que se ha reestructurado constantemente los equipos, y hay muchas salidas por lo general al final de año, y en el análisis está de que eso hay que modificarlo, hay que dejar una línea estructurada de qué es lo que se quiere proponer como equipo, que ya sea un modelo ya estructurado para que la elección de un entrenador, la elección del jugador simplemente se adapte, que ya la línea de scouting sea mucho más identificada y no empezar a buscar características diferenciales a lo que uno propone como juego. Tengo claro que el equipo o la ciudad quiere jugadores protagonistas, un equipo intenso, un equipo que proponga, que de local sea muy difícil de que el que venga se lleve puntos. Tengo claro muchas de las cosas, ya es para entrar en muchos más detalles, pero bueno, para eso necesito tiempo, trabajo y obviamente esperar de que todo vaya funcionando para que tenga fuerza y poder tomar decisiones mucho más importantes en el futuro de lo deportivo en el Deportivo Cuenca.
1: Buenos días, Raúl, y a todos los presentes. Raúl, en ese camino de búsqueda de levantar el equipo y levantar el momento, el último partido acá en Cuenca se gana 1-0 y en el momento de la celebración del gol se ven algunas cosas interesantes. Primero, la unión del grupo en la celebración. El señor Kepa me contaba un detalle que yo la verdad no había visto, que se abrazó Jorge Ordóñez con Daniel Nekulman. Todos esos detalles, Raúl, ¿cuánto ayudan en pensar de que todavía es posible desde la unión de grupo levantar toda esta situación?
0: Gracias. Sí. Gracias, Juanver. Gracias, Carpio, por el dato. Yo confié en eso y lo hablábamos en el momento que estábamos trabajando en la radio, de que la situación era rescatable, ¿no? Refiere mucho al compromiso de los jugadores, que cuando yo llegué tenía la necesidad de saber en qué posición estaba eso, y la verdad es que fue rotunda la ratificación de que hay una intención de que las cosas sean mejor. Está a la vista, han habido situaciones públicamente que se han dado en el transcurso del tiempo, pero creo yo que también hacía falta la imagen o el protagonismo de una persona que pueda llegar a tomar decisiones, a calmar, a ser mediador, si se quiere diplomático también dentro de lo que va sucediendo en el día a día. No son momentos fáciles en la interna, obviamente hay muchas cosas por resolver, pero entiendo que estamos todos para el mismo objetivo, ¿no? Salir de esa situación de mala racha que se había llegado a dar, se concretó con un triunfo de local, creo yo, o en la perspectiva para el análisis del partido que teníamos obviamente con el entrenador, quedándose la posibilidad de convertir gol, que era algo de lo que estaba que no estaba ocurriendo con normalidad, podíamos estar más cerca de ganar. Se dio el gol, obviamente, de Benalcázar. Bienvenido sea para él y para el equipo. Y creo que eso hace que la posibilidad de análisis para el futuro, perdón, sea mucho mejor, ¿no? Está claro que hay situaciones que hay que ir resolviendo, lo económico. Seguramente está dentro de las posibilidades de que eso se cumpla en el corto tiempo. Hay una necesidad un poco más, si se quiere, identificada en ese aspecto, y se está trabajando para que eso se dé, que daría mucho más tranquilidad, le daría mucho más posibilidad al jugador que solamente refiera a lo deportivo, a entrenar, a prepararse, a cuidar, a descansar, y que obviamente esté en mejores condiciones de competir. Pero mientras tanto tenemos que ofrecerles condiciones también al jugador para que pueda llegar bien al fin de semana. Eso se ha hecho y seguimos en la misma línea, ¿no? Mientras tengamos posibilidades para llegar al cuadrangular, vamos a agotar esas mismas, y obviamente desde lo grupal siento que los triunfos ayudan mucho a la parte interna, ¿no? Al desarrollo del grupo, al entendimiento de que desde lo negativo hay un análisis del jugador que refiere a mucho de lo negativo, pero cuando se gana obviamente hay mucha más tranquilidad, mucha más expectativa positiva, y eso fue lo que ocurrió en el partido con el gol de Benalcázar, que es un chico muy querido dentro del grupo, y obviamente para lo que viene seguramente ayudará mucho.
2: Raúl, buenos días. Raúl, futbolista, Raúl, comentarista, Raúl, indorista también, y hoy Raúl, director deportivo. No sé qué, si es que el sueño es también ser entrenador de fútbol también, quizás.
0: Estudié para las dos cosas, creo que son complementarias. Hoy lo mío es mucho más de proceso, que también me gusta. Soy más de tiempos largos y el entrenador quizás es más de tiempos cortos. Me gusta también el vértigo que se siente de ser entrenador, por lo menos ahora lo tengo a Daniel, que obviamente intercambiamos, el hecho de cómo va el día a día, la planificación, la estrategia, la táctica, todo lo que refiere a poder hacer algo en la mente, plasmarlo dentro de lo que es el proceso de preparación de un partido, y obviamente después que eso salga, ¿no? Debe ser algo muy placentero como entrenador. Pero bueno, hoy la posibilidad está en esto, no descarto en algún momento poder ser entrenador, pero me gusta esto, ¿no? La gestión, el proyecto, la estructuración de la parte deportiva en un club que obviamente creo que no ha existido. Vuelvo a lo que dije hace un tiempo, se ha dado mucho más la posibilidad de que constantemente haya muchos cambios, que hayan venido muchos entrenadores de diferentes maneras de dirigir, y que eso obviamente haya en algún momento enamorado a la gente, en otro momento haya existido la posibilidad de elegir a entrenadores que solamente se han identificado quizá en situación de salvadores. Entonces, en ese camino no me gusta a mí. Yo prefiero tener algo mucho más establecido y elegir al entrenador en base a lo que refiere al requerimiento del club. En todo caso, para eso está la dirección deportiva y bueno, tendremos mucho trabajo para hacer seguramente en el tiempo que sigue acá en el club.
3: Hola Raúl, ¿qué tal? Buenos días.
2: Raúl, ¿qué fue lo primero que sintió, que pensó el instante en el que se colocó la chompa o la casaca de Deportivo Cuenca ahora en este regreso desde otra área? Y usted decía, he tenido muchas reuniones, seguramente evaluando la actualidad y el futuro con Deportivo Cuenca. Dentro de esas reuniones, también comprendo que estará con la directiva, ¿ha podido tener alguna conversación, alguna reunión con gente del GFI, tal vez en estas últimas horas? Por favor. Gracias.
0: No directamente. Sí he tenido la posibilidad de conversar por intenciones de poder hacer que las partes puedan llegar a ser un poco más cercanas. No se ha dado todavía eso. Entiendo que no estoy yo como para poder intervenir en situación de mejora de esa situación. Hay un marco legal que obviamente está establecido para obviamente resolver eso. Sí quiero que obviamente el proceso en el que esté yo en el club haya un acompañamiento entendido de las partes para que todo funcione y que obviamente se vea beneficiado el club, que es lo más importante. Pero yo abierto a que eso en algún momento, si es necesario, lo intentaré hacer. Veré si tendré algo de participación en un oportuno acercamiento, pero por ahora no. O sea, me ha evocado totalmente a administrar el plantel, a tratar de generarle mejores condiciones, de que estén mucho más tranquilos a la hora de poder llegar al partido. No se resuelve simplemente desde lo deportivo esto, más bien hay que entender que debe existir un acompañamiento desde lo económico, que creo yo eso es uno de los puntos más importantes dentro de lo que he ahondado en detalles en los últimos días en el club. Y entiendo que Dudy está trabajando mucho para que se dé la posibilidad de que se puedan adquirir recursos para pagar estos salarios y algunos detalles que obviamente están en situación de pendiente, pero eso nada más. Bienvenido sea, si pueda ser yo quien de alguna manera pueda existir una buena comunión en el club, ¿no? Que eso haría bien a todos los que somos parte del Deportivo Cuenca.
3: Raúl, ¿qué tal?
0: Ah, lo de la casaca. Sí. Hubiese preferido que sea la de jugador de fútbol, pero me tocó la de director deportivo. No, lindo. Llegué hace, ¿cuándo fue? Ayer creo que fue, con la ropa a la casa, y era ya ubicarla como parte de lo que hacía en su momento, mi espacio para la parte profesional, donde yo me preparaba para ir a concentrar, para ir a jugar. Hoy refiere a otra situación. Pero lindo. A mí me gusta mucho el sentido de pertenencia. Difícil establecer esto, para otros. Nadie tiene la obligación de sentirse parte de un club. A mí me tocó hacerlo, me tocó pasar 5 años hermosos en este club, en esta ciudad. Hoy ya radico en la ciudad. y eso para mí es muy lindo, es emotivo, obviamente. Quería ser parte del club. Vuelvo y repito, no es el momento que uno hubiese querido o preferido, pero eso prácticamente no existe en un club como el Deportivo Cuenca, ¿no? Es meterse al barro, trabajar y obviamente intentar aportar y ayudar. Así que lindo la emoción, y obviamente ya una vez que me lo puse ya me sentí parte realmente de lo que refiere ser de ayuda para este club en un momento como el que se da en ahora, ¿no?
3: ¿Qué tal, Raúl? Buenos días. Saludos, Andrés Muñoz de Radioactiva. Éxitos en su gestión. Quería hacerle dos preguntas, si me lo permite, una por una. La primera, sobre esto último que acaba de responder de la situación actual del club. ¿Cuánto le preocupa lo que puede venir o esta inestabilidad permanente de la cual usted es consciente plenamente porque ha estado en este último tiempo, sí, y estuvo 3 años como jugador y muy cercano en el último tiempo? ¿Cuánto le preocupa esa inestabilidad? ¿Cuánto cree que pueda comprometer más de lo que ya ha comprometido en el futuro esa estabilidad que no existe, de hecho, sí, actualmente en la parte deportiva? ¿Ve un futuro en ese sentido viable? ¿Usted cree que, dice, en algún minuto podría ser usted el mediador? ¿Cree que hay chance aún de mediación entre las partes o es un asunto que deberá resolverse de otra forma?
0: Sí, sí. De lo inmediato creo yo que no refiere a que sea parte de ese análisis, más bien eso es parte del presidente, obviamente, de los que son del directorio. No, hay una situación mucho más compleja, no hay algo que ya está establecido y que hay que seguramente llevar a cabo por cada una de las partes. Si me preocupa la situación, yo vine de 2016 y estuve prácticamente igual, o sea, casi tres meses abajo, en situación de complejidad, de que el club puede seguir operando, obteniendo resultados sin este recurso de lo económico, sí. Yo lo que siempre he dicho, por lo menos le he dicho a la gente que toma decisiones dentro del club, es que no todos los grupos son iguales, no todos los jugadores reaccionan de la misma manera, no todos los jugadores, hoy dándome cuenta dentro de la dirección deportiva, manejan de igual manera muchos aspectos para tener tranquilidad y abocarse simplemente a lo profesional. O sea, va cambiando el mundo del fútbol, ¿no? Entiendo que somos todos luchadores dentro del mundo del fútbol. El futbolista lucha mucho con respecto a su situación, a la competencia, al poder estar, al extender su carrera, mejorarla. Y obviamente nosotros como club tenemos que entender de que tenemos mucha más importancia en el desarrollo del futbolista y en la obtención del futbolista dentro de lo que es el proceso en el club. Y yo creo mucho en eso. Después, obviamente, hay situaciones que están relacionadas a la parte económica, en situación lo de GFI y el propio directorio. Pero bueno, no se ha resuelto hasta que he llegado yo. Si puedo, ya lo dije recién, si puedo ser parte de alguien que pueda ayudar a que se puedan acercar, si se quiere, para poder conversar y analizar otras posibilidades, porque está en juego la vida del club y eso para mí es mucho más importante que cualquier otra situación. Pero claro, no te puedo decir mucho más que eso. Para mí sería muy bueno que hoy tengamos muchos recursos para poder ir solventando muchas cosas. Si no se da así, igual de todas maneras hay que operar, hay que trabajar, hay que seguir buscando posibilidades. Y en todo caso, sí creo que de que es un momento en el que se hay que darle mucho mayor importancia a lo que está pasando dentro del club, ¿no? Para que no, porque está a la vista, ¿no? Está a la vista. Nos hemos complicado demasiado a nivel deportivo. Hemos obtenido un resultado que creo yo que podía haber llegado antes porque se estuvo muy cerca en muchos de los partidos anteriores, pero no deberíamos estar pasando esto. El Cuenca debería estar peleando mucho más arriba. Tiene un plantel para estar mucho más, más arriba y en todo caso creo que el contexto ha hecho que hoy no puedan competir mejor los chicos. Así que ojalá que las cosas mejoren. Por eso fue lo de la carta de presentación, obviamente invitando a quienes quieran aportar, a quienes quieran ayudar, a quienes quieran se quieran sumar, perdón, obviamente lo hagan y den la posibilidad de mejora para este plantel y, ¿por qué no?, también a futuro, que obviamente los necesitan a todos.
3: Y la otra, Raúl, la gente a veces no comprende la labor del director deportivo. En nuestro país, creo que ya casi la mayoría de clubes tienen el rol, pero la gente aún no comprende específicamente qué hace el director deportivo. En toda la conferencia usted este rato ha detallado ya lo que hizo y más o menos lo que quiere. Uh-huh. Pero ¿podría resumirnos el tema de la concentración? Por ejemplo, está claro, es una gestión del director deportivo que se hizo en estos 4 días. ¿Qué otras cosas ha podido resolver desde el hecho o desde la acción? Y sobre todo, ¿qué anhelaría poder hacer en el corto plazo desde su gestión o desde su posibilidad, si se puede saber?
0: Sí, con gusto te la respondería. A ver, está claro que hoy el director deportivo dentro del Cuenca es un rol importante. No hay un área técnica, no hay un área de scouting, no hay un área establecida que pueda desarrollar posibilidades de análisis de jugadores, entrenadores, llámese. Entonces el director deportivo abarca mucho, entonces tiene mucha mayor implicancia en la estructuración de plantel, en el desarrollo de lo futbolístico, en el establecimiento de cómo quiere que juegue el Deportivo Cuenca, en una línea estructural hacia formativa, si se quiere, en un modelo. Eso obviamente hay que analizar, obviamente, si se quiere debatir entre cuál es la idiosincrasia o la historia del club, como para poder identificar cuál es el gusto o lo que refiere a los que puedan llegar a llevar adelante la idea. Y después de la estructura, obviamente, profesionalizar todo. Algo de lo que me motivó cuando tuve la primera reunión fue la posibilidad de que ya se establezca un gimnasio dentro del complejo donde se entrena. Ya está establecida una base ahí como para poder hacer la edificación, profesionalizar mucho más el área de entrenamiento, darle mucha mayor herramienta al futbolista o al cuerpo técnico para que pueda tomar decisiones y que obviamente genere mayores posibilidades de competir mejor. Hay mucho por hacer, o sea, en líneas generales es estructurar la parte deportiva del club, profesionalizarla y que esa idea obviamente lleva a que el club tome mejores decisiones en el futuro y obviamente no entre en decisión de análisis constante de qué entrenadores sí, qué entrenadores no, sino más bien que ya la estructura defina quiénes van a ser los que lleven adelante la idea, ¿no? Ya lo dije recién, ¿no? Desde la manera de competir, desde la manera cómo deben manejarse los profesionales, la estructura de todas las áreas para que eso obviamente se pueda llevar a cabo. Es un lindo desafío. No hay muchas áreas. Hoy no necesitamos tantos cargos, sino más roles para poder generar hoy, resolver algunos puntos que se van dando dentro del día a día. Pero bueno, es un desafío importante, ¿no? Hay que seguir analizando. Llevo 5 días en el club. He estado mucho más abocado a la parte de la administración del plantel para la hora de competir. Ya lo dije recién, voy a tener más tiempo para idealizar lo que tengo en la mente, sembrarlo en una base de cronograma y empezar a tomar decisiones que obviamente refieran a profesionalizar mejor el club.
4: Muchas gracias por la participación de ustedes esta mañana.
1: Bueno, ahí las declaraciones de Raúl Becerra, el nuevo director deportivo del Cuenca, esta mañana en su presentación oficial. Me gustó mucho, sinceramente, el inicio con la carta, porque creo que era importante, de alguna forma, evocar la emotividad, evocar esa parte más humana del fútbol en ese momento, abriendo las puertas del club primero, diciendo que se abre un correo electrónico para que la gente pueda enviar sus iniciativas, para que las empresas públicas puedan enviar sus, empresas privadas puedan enviar sus iniciativas. Bueno, también puede ser públicas, ¿no? Si alguien tiene el presupuesto, que no debería, pero bueno. En todo caso, el hecho es que hoy Raúl Becerra han arrancado desde ahí con una actitud conciliadora, que creo que yo es necesaria en medio de todo el contexto que hoy puede estar atravesando Deportivo Cuenca. Luego, me gustó también que reconoce el reto, reconoce el club al que llega, reconoce las dificultades con las que se puede topar, y también ha sido bastante enfático y claro en decir que él puede tener las mejores intenciones del mundo, pero que para que pueda llevar a cabo el proyecto que tiene ideado, necesita de la ayuda y de la colaboración de todos los personeros del club. Le preguntaron por GFI, no han hablado con GFI, dijo él. Tiene toda la convicción, decía Raúl, de que puede sacar adelante el momento del club, no él, sino el club, o sea, los jugadores, el grupo puede sacar de momento, o puede sacar al equipo del momento en el cual hoy se encuentra, en el cual hoy viene sumido el Deportivo Cuenca con complicaciones y sobre todo sin un rumbo claro de cara a qué va a pelear en el tramo final del año el Cuenca, si es que se va a meter en ese hexagonal de abajo o si es que va a disputar todavía por un torneo internacional en el cuadrangular. En todo caso, lo cierto y para mí fundamental de esta rueda de prensa es que el Cuenca ya tiene un director deportivo, que ha implementado las concentraciones, que ya dio un resultado, que ha hablado de unión de grupo y de esa perspectiva de unión de grupo, y bajo todas esas premisas, pues denota tener
5: fundamento la convicción de Raúl Becerra de que es posible sacar adelante a la institución en medio de todo lo que se viene viviendo. Pero bueno, todo esto es, por lo pronto, palabra. A la final tendrá que esto verse reflejado en algún momento con resultados, con acciones, y todo es de a poco. Evidentemente todo es de a poco porque el rumbo, el camino apenas empieza y aún resta muchísimo. Raúl ha confesado que firmó hasta diciembre del 2027, pero con las chances de evidentemente extenderlo en caso de que las cosas vayan bien. Así que no es que firmó solo hasta diciembre de este año, por ejemplo, no, firmó hasta diciembre del próximo, que me parece lo lógico, lo adecuado, y bueno, a partir de eso seguramente habrán evaluaciones y se verá si es que se continúa o no. Yo voy a ahora sí a opinar un poco sobre la llegada de Raúl Becerra al Cuenca, aunque antes de todo eso me acabo de cuenta que son las 14:26 y que ya se nos viene el tiempo encima, así que tenemos que irnos al primer corte comercial. Antes de hacerlo, dos cosas rapidísimo. La primera, vamos a abrir participaciones para que se puedan llevar una de las dos entradas que vamos a regalar en esta programación para el partido de este domingo entre Deportivo Cuenca y Libertad del Cuenca, en búsqueda de la épica y meterse en el cuadrangular en estos últimos dos partidos. Bueno, para que sepan ganar las entradas, ya les vamos a contar cómo lo vamos a llevar a cabo. Pero antes quiero leer los mensajes que nos han llegado por acá. Un fuerte abrazo para nuestro amigo Emanuel González, que dice: saludos, Juanber y David, feliz viernes. Es bueno escuchar a Becerra mostrando ese amor al Cuenquita. Esperemos que no se queme con tanto problema. Sé que él no tiene la varita mágica para arreglar todo, pero en el ámbito anímico y conexión con dirigencia, Becerra será clave. Esperemos que pueda ayudar al equipo a buscar refuerzos de verdad, una barridita, y ahora sí que venga lo bueno con la ayuda de Becerra. Lo de Gallardo, qué chévere que se haya confirmado, pero me preocupa porque la traba que había, según redes sociales, de gente allegada a la prensa argentina, era más que el salario. El problema era que no le querían dar el control total de la selección. Imagino que se refiere a que no quiere que le impongan jugadores como ha venido siendo todos estos años. Yo espero que Gallardo se pare duro, por así decirlo, y no se deje imponer de nada y que le dejen hacer su trabajo. Esperamos que esta temporada sea buena para Ecuador de la mano de Gallardo. ¿Y qué novedades del Cuenca? Posible alineación, alguna baja, un abrazo y bendiciones. Ya vamos a ir con ese detalle y también con lo de Gallardo, que ya opinaremos un poquito más adelante. Vamos también a irnos con nuestro amigo Trimentú, que dice: buena nota con el padrino. Buenas tardes, Sensación Deportes. El nuevo DT de Ecuador se comportó más como muñeca que como muñeco. Lo bueno que ya firmó, dice por acá. Bueno, y JC, que dice: JC borrado el audio, hable serio, JC, ¿por qué borra el audio? Bueno, ya lo está volviendo a grabar, luego lo escuchamos entonces, porque tenemos que cumplir con nuestro corte comercial de manera urgente, aunque eso sí, abrimos primero participaciones para que puedan ir al fútbol este domingo a LASA a ver el Deportivo Cuenca ante Libertad. La pregunta esta vez va a ser la siguiente. A ver, es que tengo duda aquí. Sí, esta va a ser la siguiente. ¿Cuánto quedó el último triunfo del Cuenca ante Libertad por Liga Pro en el estadio Alejandro Serrano Aguilar? ¿Cuánto quedó? Si quieren pueden complementar con autores de goles, si quieren pueden complementar con fecha del partido, ya eso depende de ustedes. Pero a mí lo que me interesa es que me den el resultado. ¿Cuál fue el marcador del último partido en donde el Cuenca le ganó a Libertad por Liga Pro? Eso, más un nombre y su apellido al 098-792-165, 098-792-165. Nos pueden más bien inscribirse y participar para llevarse una de las dos entradas que estaremos regalando en esta programación. Una vez más, les repito, nos envían su mensaje al 098-792-165, 098-792-165, un mensaje con su nombre, su apellido y la respuesta a la siguiente pregunta: ¿cuánto quedó la última vez que el Cuenca le ganó a Libertad en el estadio Alejandro Serrano Aguilar? ¿Cuánto quedó el partido? Bien, estamos, así pueden irse al estadio este fin de semana para que disfruten del Cuenca. Ahora sí, vamos a cumplir con nuestro primer corte comercial. Abrimos el espacio publicitario en vivo con música.

0: 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Cerramos el espacio publicitario en vivo, nos vamos al corte comercial y ya venimos en un rato con más acá en 106.5 Deportes.
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0: Bueno, son las 14:36. Estamos de regreso en 106.5 Deportes. Avanzamos con la programación. Ya tenemos participaciones de la gente. Pilas, pilas a los que quieran ir al estadio este domingo a las 19 horas en el estadio Alejandro Serrano Aguilar. Deportivo Cuenca recibiendo a Libertad. Nos tienen que enviar un mensaje al 098-792-165. 098-792-165 con su nombre, su apellido y la respuesta a la siguiente pregunta: ¿cuánto quedó el partido la última vez que el Cuenca le ganó a Libertad en el estadio Alejandro Serrano Aguilar por Liga Pro? Por Liga Pro. Oirán bien, por Liga Pro. No cuenta Sudamericana. Entonces, con eso pueden participar a el 098-792-165. Así de fácil, así de sencillo. Muy bien, vamos a avanzar con más información acá en la programación y ya hablar un poco más del partido de mañana en referencia a lo que, del domingo en referencia a lo que el Cuenca puede presentar. Nos lo preguntaba Manuel González, por ejemplo, el tema de una posible alineación. A ver, la verdad, información no tengo de cuál pueda ser el posible 11 del Cuenca para este fin de semana, pero no sé, David, si coincides, yo no creo que vayan a haber cambios. Creo que va a ser el mismo 11. Si acaso, el único cambio que al menos yo haría es el de sacarlo a Carlos Arboleda y que juegue la Tuquita.
1: Yo tenía otra opinión. Yo creía más bien en sacarlo quizás a Yeltsin Enrique, mantener a Carlos Arboleda, pero mándalo a lateral, obviamente. Bueno, sí, es básicamente idea en el dibujo. Pero yo tendría otra idea también. La entrada nuevamente de David González al 11.
0: ¿En lugar de?
1: Para mí sería en lugar de Melvin Díaz, pero no creo que suceda. Creo que Nekulman confía bastante en Melvin Díaz y él lo va trasladando cada vez en su 11.
0: ¿Sabes qué? Hoy Andrés apuntó algo que me pareció valioso. Sinceramente no lo había hablado desde ahí porque yo opino lo mismo, de hecho. Pero sí es verdad que Melvin Díaz le da mucha más marca al Cuenca y mucho más de retroceso que el que le puede dar González. González sí se queda mucho más arriba. Y bueno, no tiene sinceramente la talla ni el cuerpo como para ser un hombre de marca y de retroceso.
1: No. ¿Le afectará en algún sentido la recuperación para usted de Brian García? ¿O será que Brian García de todos modos estará convocado pero se queda en el banco de suplentes?
0: Yo creo que se queda en el banco de suplentes. Recuerda, no creo que va a incorporar a otros 5. Va a jugar con Macari Vega. No creo que eso cambie de ninguna manera.
1: Sí, ahora con respecto...
0: Baja siguen siendo Piedra y
1: sí,
0: Nardelli, ¿no?
1: Nardelli y Mateo Piedra.
0: Sí, los dos siguen siendo bajas. Así que más o menos basándonos en eso, el Cuenca podría jugar con ese 11, ¿no? Ferrero en la portería, Pollo López por la derecha, Bolsen en los centrales, izquierda Arboleda, pongámosle.
1: Nos quedamos con Arboleda.
0: Sí, yo sí me quedaría con Arboleda. En la mitad de la cancha, Macari Vega. En la derecha Mancinelli, en la izquierda Tuquita, de enganche Melvin Díaz y arriba
1: Benalcázar.
0: O bueno, para David González en lugar de Melvin Díaz, ¿no? Y sí, bueno, para mí también en realidad, o sea, si me pones a elegir, me gusta más lo que te puede dar González, pero sí creo que es valioso también lo que Melvin te puede ofrecer en el retroceso en la marca, y creo que en un partido como estos es necesario un hombre así. Así que creo que sí lo pongo a Melvin, la verdad.
1: A eso iba. Quizás por el tipo de partido puede hacer que Melvin Díaz venga mejor. Ahora, como revulsivo me gusta bastante David González. Cuando ha entrado lo ha hecho bien y lo hizo bien el último partido. Ayer en el encuentro que tuvieron con Emelec comete un error terrible, ¿no? Desde al menos el primer tiempo que tuvo a Ronnie Carrillo, que dicho sea de paso todavía no ha marcado goles en el equipo de Emelec.
0: Le pesa.
1: Esas cosas, ¿no? De que a veces los jugadores marcan bastantes goles en otros equipos, llegan a Barcelona o Emelec y no marcan.
0: O a Liga.
1: No marcan. O a Liga también podría ser.
0: Barrales en Liga, sí. Nada de que podría ser.
1: Sí. Ayer Ronnie Carrillo estaba correteando solito adelante, el equipo totalmente roto, con grandes distancias entre sus líneas, el Piccini también aislado por una banda, por la banda izquierda, botado Piccini, cambió un poco la figura para el segundo tiempo. No me gustó algunas decisiones de Ezequiel Medrán en algunos partidos, por ejemplo el que tuvieron con Leones del Norte, cuando termina sacando a Klimovic y a Ronnie Carrillo, o sea, se quedó sin delantero y necesitaba ganar el encuentro. Bueno, cosas de Ezequiel Medrán. Pero el Deportivo Cuenca cometería ese mismo error, porque es un equipo que también tiende bastante a eso, de a veces romperse de esa forma, de que sus jugadores, su delantero, no me sorprendería que en algún momento del partido, el día domingo, un Benalcázar esté perdido adelante con la marca que tiene Libertad, que eso sí defiende muy bien en bloque y le pueda afectar. Entonces ahí creo que la figura de un Melvin Díaz podría ser buena para colaborar un poco, al menos en el retroceso. Juntar a Melvin Díaz y David González, eso ya parece que en el partido con Técnico Universitario ya dejó claro que no, que no, no. Es la peor idea posible juntar a esos dos.
0: Yo coincido, sí. Pero sobre todo, no por los dos, sino porque pierdes mucho en cambio en dinamismo, ¿no?
1: No puedes sacar la pelota,
0: claro.
1: Pierdes la posesión, claro. David González ni Melvin Díaz retrocedían aquella vez, no sé, fue un de lo peor que creo que he visto del Deportivo Cuenca esta temporada, ese partido con Técnico.
0: Sí. Bueno, en todo caso, veremos cómo se plantan las cosas, cómo se plantean las cosas el domingo, pero creo que de ese 11 no cambia mucho, la verdad. Por ahí, si acaso, la única variante, y siendo realistas, David, siendo muy realistas, creo que no va a tocar nada. Nicolma va a ser el mismo 11 que saltó el otro día a la cancha. Nosotros ponemos lo de la Tuquita y lo de Arboleda porque nos parece que así estaría mejor, ¿no? Pero después no creo sinceramente que vaya a haber nada de cambios y que va a ser el mismo 11. El mismo 11 con el que partió el otro día el Cuenca. Bien, son las 14 horas con 42 minutos. Antes de irnos a nuestro segundo corte comercial, vamos a repasar rapidísimo la fecha de la Liga Ecuavet, la que se viene desde mañana, porque hoy no hay partidos. Hoy sí hay partidos. Hoy es la Liga Técnico, ¿cierto? Correcto. Me olvidaba. Decía no había partidos porque generalmente cuando hay fecha entre semana, el viernes no hay partido. Pero bueno, esta vez sí va a haber partido. Técnico Liga 19:30 en el Bellavista. Señor Contreras, ¿qué piensa que puede pasar?
1: Creo que es victoria hoy de Liga de Quito. Creo que hoy Liga vuelve a la victoria. Está necesitado de puntos. Sería una... A ver, el primer hexagonal ya casi está confirmado, ¿no? Tendría que darse la catástrofe de que Liga y Barcelona pierdan los dos partidos y que Leones y Libertad ganen los dos.
0: Ya está definido.
1: Pero Liga de Quito, yo quiero pensar de que ya empezó a jugarse el hexagonal de cada uno, ya se empezó a jugar el hexagonal de arriba, porque hay partidos muy importantes. Por ejemplo, ese Barcelona Independiente del Valle, yo ya lo cuento casi como el del hexagonal de arriba, porque Barcelona le ha dado vida con 3 puntos más, y este fin de semana, vea, hay un Aucas Barcelona, ya lo vamos a hablar, pero hoy al menos yo voy con Liga de Quito, urgido de puntos.
0: Independiente del Valle, Macara, esto mañana. Las 18 horas del sábado.
1: Qué lindo partido. Lindo partido, pero yo creo que ya Independiente suficiente con el mal rato con Católica, con Barcelona lo mismo, vuelven al triunfo con Macará. ¿Usted cree que no? Esa cara parece decir que no.
0: Yo creo que empata Macará.
1: ¿Empata Macará?
0: Yo creo que empata Macará.
1: Sería un lujazo, el punto de oro para Macará.
0: Yo creo que no empata, de verdad. Sí, y hasta podría ganarlo si se aplica.
1: Sí, así lo ve.
0: Sí. Delfín Católica, esto el domingo ya a las 4 de la tarde, primer partido de la jornada.
1: Delfín Católica. Yo voy con la Universidad Católica.
0: Chatoleí también.
1: Sí, también la Universidad Católica.
0: A las 7 de la noche, horario unificado, Aucas Barcelona.
1: Aucas Barcelona, ya el duelo para mí ya parte del hexagonal, victoria de Aucas.
0: Victoria de Aucas. Vaya a saber el Cosmos por qué Cuenca Libertad a la misma hora.
1: Eso lo iba a preguntar, pero ya vi que estaba confirmado realmente de que está en este horario, pero no entiendo.
0: Nadie entiende el horario.
1: Y lo de lunes lo entiendo menos. No sé si está confirmado. ¿Está confirmado lo de lunes?
0: Lo de lunes sí. Pero lo de lunes creo que está bien. O sea, en todo caso, si querías unificar a alguien con Barcelona, a los Leones, ¿no?
1: Sí.
0: Pero bueno,
1: ya está. Bueno, Deportivo Cuenca Libertad, ¿no?
0: Sí. Anímese. ¿Cuánto? Rápido. Gana, pierde, empata, rápido.
1: Lo gana el Cuenca por la mínima, 1-0.
0: Lo gana el Cuenca, yo también creo lo mismo. Melec Manta, 19 horas del día lunes.
1: Lo empatan.
0: Mushuk Runa Leones. Bueno, yo también creo que. No, yo creo que lo gana Melec. Mushuk Runa Leones.
1: Empate.
0: Creo que Orense Guayaquil City lo gana Leones, la verdad. Orense Guayaquil City, señor.
1: Orense Guayaquil City lo gana Guayaquil City.
0: Sí. No, empate.
1: ¿Empate?
0: Sí, empate. Empate, 7 de la noche este partido, ¿no? Y bueno, sí. Los tres a las 7 de la noche, ¿no? Es la unificación de la parte baja de la tabla, del cuadrangular y parte baja de la tabla. Así que así van las cosas, veremos qué pasa el fin de semana. Lo cierto es que hay mucho fútbol, hay buenos partidos y a estar todos atentos, a estar todos muy atentos porque el fin de semana tendremos fútbol en la señal de Sensación el domingo. Desde las 18 estaremos en la previa del Cuenca Libertad y en simultáneo contándoles lo que pasa entre Aucas y Barcelona Sporting Club. Muy bien, vamos a irnos a nuestro segundo corte comercial. Ahora sí, abrimos el espacio publicitario en vivo con música.

0: publicitario en vivo. Nos vamos al corte comercial, aunque antes les recuerdo que van a tener hasta las 14:52 minutos, es decir, 5 minutos para seguir participando por las entradas del Cuenca Libertad para este domingo. Nos escriben al 098-792-165, 098-792-165 con su nombre y su apellido, y la respuesta a la siguiente pregunta: ¿cuánto quedó la última vez que Deportivo Cuenca le ganó a Libertad en el estadio Alejandro Serrano Aguilar por Liga Pro, por el torneo local? Así de fácil, con esas dos respuestas, así de fácil, sencillo, están participando por ir al estadio este domingo gracias a Radio Sensación y Club Deportivo Cuenca. Cerramos ahora sí el bloque, nos vamos al corte comercial y ya volvemos para el remate de la programación.
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0: De vuelta en 106.5 Deportes, avanzamos con la programación y bueno, lo prometido es deuda. Dijimos que hasta las 14:52 teníamos espacio para participar, no recibo más mensajes, así que señor Contreras, vamos rapidísimo con el sorteo. Deme un número de el 1 al 23.
1: El número 10.
0: Ya, deme un segundito, señor Contreras.
1: Perfecto, estamos así entonces con ya la fecha que ya la terminamos de abordar. Hubo novedades, hoy también el extranjero William Pacho renovado hasta el año 2031 junto con otros jugadores. Aire Merí, también estaba por ahí João Neves, Fabián Ruiz y Luis Enrique renovó hasta el año 2030. Así que 2031 para William Pacho, gran proyecto, gran equipo.
0: Muy bien, tengo al primer ganador entonces, se trata de nuestro amigo Luis Ávila. Dice año 2023, 2-1, Luis Ávila, correcto, todo cumplido, se lleva la general, así que ahí se la hago llegar al estimado amigo que está siempre también en nuestra sintonía. Y deme otro número, señor Contreras.
1: El número, a ver, para de los primeros que llegaron, el número 2.
0: Ya.
1: Más novedades que hay, Moisés Caicedo tendrá primero que ser evaluado antes del duelo entre Chelsea y Arsenal, que es para este día domingo, que es el gran partido creo que del fin de semana en las grandes ligas europeas. Sometido a una evaluación física este sábado, obviamente un día antes para ver qué sucede. Disputó solo 14 minutos del pasado fin de semana cuando el Chelsea ganó su partido 4-3.
0: Muy bien, tengo a la ganadora de la otra entrada general que vamos a regalar esta tarde. El mensaje dice lo siguiente: hola chicos, el Cuenquita la última vez le ganó a Libertad por Liga Pro en el partido del sábado 13 de agosto del 2023. Ganó el Cuenca por un marcador 2-1. Soy Fernanda Ramón Pasato. Muy bien, Fernanda Ramón Pasato entonces también se va al fútbol este día domingo para que vaya a ver el Cuenca ante Libertad. A ver, ahí le voy a llegar la entradita. Y estamos, hemos cumplido con el sorteo de estas entradas. Igual tendremos entradas en la noche y mañana también tendremos entradas con Sergio y con Cintia. Así que pilas ahí para que no se despeguen de nuestra promoción. Para todos los que quieran ir al fútbol este fin de semana a ver al Cuenca ante Libertad. 14:54, en este tramo final de la programación, señor Contreras, Marcelo Gallardo será el nuevo entrenador de la selección ecuatoriana de fútbol. La falta de confirmación oficial, César Luis Merlo ha confirmado que firmará hasta el 2030 su vinculación con el equipo tricolor, con hasta el Mundial, ¿no? Hasta post-Mundial 2030. Y bueno, será el encargado de llevar a cabo este nuevo proceso.
1: Ecuador no podía tener mejor entrenador que Miguel Gallardo.
0: Marcelo Gallardo.
1: No podía encontrar algo mejor en el mercado para la selección ecuatoriana. A mí esta parte de que fracasó en River, eso hay que tomarlo a veces con pinzas, ¿no? Primero porque ya hemos visto que pasó sí, otro entrenador. O sea, fracasó en River, pero el Chacho Cudé también fracasó en River.
0: Ah, sí, pero con la misma base del muñeco.
1: Entonces, lo que yo puedo decir es de que igual no era tanto cosa de un entrenador. No
0: es que sabes
1: no
0: cuál es el
1: que
0: tema.
1: Los dos sean...
0: no, pero ahí perdóname, David, que sí te corrija, porque a Gallardo cuando vuelve a River le da la cartera y le dice, a ver, Marcelo, haga lo que quiera. Usted ya hizo
1: ¿Usted
0: todo.
1: ¿Usted cree que fue así? Sí, la llegada sea, de los mundialistas fue de Marcelo Gallardo.
0: Yo creo que sí, si no, ¿cómo más?
1: Para mí se entera de la dirigencia de River.
0: No sé, yo creo que Gallardo no se le hubiese jugado tanto el pellejo si era decisiones de la directiva. La verdad, porque él se la jugó hasta el final, hasta que tuvo que decir chao.
1: Ya.
0: O sea, para mí Gallardo llegó a un segundo periodo y él decidió traer a esos jugadores, a los mundialistas, muchos, a los campeones del mundo. Que claro, suena a priori fabuloso, ¿no? Pero no funcionó.
1: Claro,
0: no funcionó para nada.
1: Hay que tener cuidado a veces con eso.
0: Sí, y Codet termina siendo víctima de lo mismo. Porque ya tenía esa base, aparte trajo a otros más.
1: Es que
0: si no fue de poco.
1: No sé, yo me imagino de que igual
0: política
1: esto,
0: del club.
1: Esto pasa por la política más del club. Está puede el entrenador, ser, claro ser. Que le dicen, oye, te traigo a Pesela.
0: Pero bueno, Gallardo
1: bueno,
0: se jugó mucho
1: te traigo
0: su nombre
1: a
0: Gallardo,
1: Montiel,
0: en todo caso.
1: Bueno, entonces no sé, yo lo veía como política del club.
0: Puede ser.
1: Pero no había mejor entrenador. Y luego la parte de que no ha entrenado a selección. A ver, no sé si eso termina de ser un pero para un entrenador que ha trabajado en club. Es que trabajar en club es trabajar todos los días.
0: Sí.
1: Esto es un trabajo más relajado, sí. Trabajar en la selección. Aquí él va a tener que aguantarse las críticas de
0: además,
1: lo que pasa en la Copa América.
0: David, si
1: es
0: que le va mal. Nos ha demostrado que no hay una fórmula exacta.
1: Sí, o sea, eso es otra cosa.
0: No, exacta. Ni trayendo
1: Lionel Scaloni, ni siquiera entrenaba a nadie. Maradona dijo que va a ir Scaloni al mundial de, bueno, no sé qué cosa dijo Maradona en su tiempo, pero fue algo despectivo contra Lionel Scaloni.
0: Claro.
1: Entonces habrá que tomarlo también con pinzas. Y yo a eso lo veo, yo creo que ha sido la mejor opción que ha tenido en el mercado la Federación Ecuatoriana. La plata, eso sí. Ecuador le ha puesto su buen dinero y se ha tardado, porque yo me creo más la información de César Luis Merlo, obviamente con respeto de otros colegas periodistas que apuntaban más a la parte deportiva, pero yo tengo hoy una confianza más a César Luis Merlo, que tenía creo que mejor información, y la parte económica ha sido lo más complejo que ha tenido que lidiar la Federación Nacional.
0: Sí, parece que sí, parece que todo fue por ahí, se pudo consolidar al final la llegada de Marcelo Gallardo, y esta es una gran noticia, primero porque a nivel de la Federación Ecuatoriana de Fútbol concretaron entrenador Marcelo Gallardo para la selección ecuatoriana. Es primero un golpe sobre la mesa, un golpe de autoridad, un golpe de decir, bueno, miren nuestros alcances, miren hasta dónde podemos llegar. Traer un técnico como Marcelo Gallardo no es fácil, nunca va a ser fácil,
1: no.
0: Y lo ha logrado esta vez Francisco Egas, hay que reconocer su gestión en ese sentido, así como se lo ha criticado en innumerables ocasiones por un montón de errores, creo que esta vez le ha acertado, le ha pegado un acierto. Luego yo sí tengo unas sensaciones divididas, sentimientos divididos hacia la llegada de Marcelo Gallardo. Yo soy muy de River, me gusta mucho River y por lo tanto soy muy de Gallardo, soy muy del muñeco. Luego, no sé cuánto el perfil de Gallardo me agrada para la selección ecuatoriana de fútbol, ojalá que le pueda ir bien, ojalá que le resulten las cosas, ojalá que su periodo en la selección se parezca mucho al primer periodo en River que al segundo. Si se parece al segundo, temo por esta selección ecuatoriana de fútbol, es muy pálido el tema, pero si se parece al primer ciclo de Gallardo en River, creo que la selección tiene para ilusionarse, para pensar en grande, para pensar en un salto de calidad. No sé si necesariamente desde el juego, porque Gallardo no es necesariamente un técnico del tiki-taka, es un técnico muy versátil, se acomoda lo que tiene, se acomoda lo que mejor le rinde, busca siempre ser lo más eficaz posible con lo que sus equipos traten de poner en cancha, y bueno, creo que podría llevarle a Ecuador a un salto competitivo, sí, desde lo competitivo, un salto cualitativo desde lo competitivo, un salto en el sentido de poder competir mejor, de no achicarse ante entornos que pueden pintar difíciles o complejos desde la previa. Es un hombre que difícilmente va a recibir críticas o desertores desde un inicio, más bien es un técnico que creo que va a poder trabajar con calma, con tranquilidad y con paciencia durante un tiempo, hasta que de verdad comiencen a llover críticas. Hoy el entorno es prácticamente de aprobación total, y creo que eso sí es muy positivo. Se necesitaba eso para empezar un nuevo proceso con la selección. Ojalá que todo le salga bien a Muñeco Gallardo, a Marcelo, pues, y que a la selección ecuatoriana de fútbol, por supuesto, le vaya bien. Lo que sí, Gallardo tiene que ser consciente de que el objetivo número uno acá es hoy ganar una Copa América. Nos vamos. Gracias, David. Gracias a ustedes, amigos, que estuvieron, como siempre, del otro lado, enganchados en nuestra programación. A las 18:30, la tercera emisión de Los Deportes. No se despeguen de nuestra sintonía. Ustedes se quedan en De 3 a 6 con Cintia Sarmiento, quienes llenarán la tarde de buena música, buena compañía y mucho, pero mucho entretenimiento. Un fuerte abrazo para todos. Que la pasen bien. Chau, chau.
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¿Cómo están, amigos? Muy, pero muy buenas tardes. Qué gusto saludarlos en esta programación de día viernes. Es viernes y el cuerpo lo sabe. Ya estamos en el día 4 del calendario, 4 de septiembre de 2026. Qué lindo acompañarlos en esta programación. Hoy ha sido un día tan, pero tan frío, o está tan frío el corazón de él o ella que ya contagió definitivamente al ambiente. Así es que sí, está haciendo muchísimo frío, pero esperemos que en esta tarde brindarles ese calorcito musical que hace falta mientras ustedes están, pues, en su trabajo, están en la oficina, a lo mejor están en algún medio de transporte público, privado, en su vehículo propio. Si a lo mejor, pues, están también en casita escuchándonos en algún comercio en la ciudad, bueno, a protegerse mucho del frío. Y pues también no se olviden que pueden ponerse en contacto con nosotros a través del 098-792-1065 y decirnos: Cintia, hoy te escuchamos desde tal parte de la ciudad, nos encantaría que nos complazcas con este tema, o enviar saludos, alguien está de cumpleaños, están de aniversario, simplemente quieren hacerle llegar un mensaje especial a esa persona favorita. Bueno, con mucho gusto, todo a través de nuestro WhatsApp. Ok, marcamos ya las 15:11. Agradecemos a quienes nos esperan durante la programación, porque les gusta todas las programaciones, y a quienes recién se unen a nosotros a través del dial 106.5 FM, o a quienes nos escuchan a través de la web www.radiosensacion.com.es, nuestras aplicaciones para iOS y Android, o en TuneIn o en RadioVox. Un placer enorme saber que están del otro lado. Acá estamos prestos para poder complacerlos siempre de la mejor manera. Vamos a arrancar nuestro programa del día de hoy hasta las 18:30. Estaremos junto a ustedes para hacer este viaje en viernes, este viaje por las diferentes épocas musicales. Esto es de 3 a 6.

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Muy bien, 15:35, somos Sensación para que usted nos escuche todo el día. Sí, no se olviden que pueden contactarse al 098-792-1065. Hoy es musiquita de viernes. Viernes y el cuerpo lo sabe, saben decir, ¿no? Bueno, vamos a irnos con nuestro recordatorio del día de hoy. Cintia, ¿qué nos tienes preparado? Escuchen con atención, porque yo sé que nos va a venir bien esta pequeña frase, esta pequeña historia, esta pequeña reflexión.

A veces pienso que los nuevos comienzos solamente es la vida llevándonos a donde tenemos que estar. Ya sabes, a donde el corazón pertenece. Y claro que incluyen tristezas, bajoncitos, despedidas, crisis y hasta momentos donde piensas que nunca lo vas a lograr, que nunca va a llegar o que lo malo nunca va a pasar. Pero después de un tiempecito o tiempezote, pues cuando dejamos de ver tanto hacia atrás, cuando nos enfocamos en el presente y soltamos todo eso que pesa, nos damos cuenta que los nuevos comienzos también traen sonrisas, tranquilidad, personas, lugares, paz y un día en el que entiendes por qué la vida te cerró esa puerta y te llevó a una mejor. Una puerta mejor. Qué importante es darnos cuenta que cuando pasan ciertas cosas en nuestra vida y nos permiten reflexionar y nos dan el tiempo o el tiempezote, como decían por acá, realmente es muy importante concentrarnos en nosotros mismos. Creo que todos hemos tenido que pasar situaciones tan difíciles, tan complejas, que a veces no encontramos una salida, que decimos, de verdad, ¿por qué me pasa esto a mí? Tantas cosas.

0: a lo mejor son al tiempo, ¿no? Seguidas. Bueno, la vida nos está queriendo enseñar algo. Y si no aprendemos por algo, será que metemos la pata, como saben decir, ¿verdad? Es el momento de reflexionar, de darnos ese tiempo, de meditar muy bien y de dar gracias que sale alguien de nuestra vida y llega alguien más, ¿verdad? O de que se cierran ciertas puertas, hablemos en el ámbito laboral, porque se están abriendo otras que a lo mejor por estar en nuestra zona de confort no alcanzamos a mirar, ¿sí? Hay que darnos cuenta que las nuevas oportunidades traen consigo también, pues, esas oportunidades traen sonrisas, tranquilidad, serenidad, nos traen siempre algo mejor. Solo es el momento de poner todo el tiempo y decir, ok, que pase lo que tenga que pasar, sigo enfocado y sigo caminando hacia adelante, que es lo más importante.
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0: Estamos marcando las 15 con 59 minutos, amigos queridos. Somos Radio Sensación para escucharla todo el día. A quienes están reportándose, muchísimas gracias. Ya vamos a complacerlos con las canciones de su preferencia y con mucho gusto, pues ya saben que pues estaremos prestos para leerlos, escucharlos y más. Bueno, antes de nada quería comentarles que voy a estar justamente regalando una entrada para el show del 2 de octubre, en donde estarán presentándose Sergio Facelli, Antonio de Jesús y Los Pasteles Verdes. Ahora, fíjense que estábamos con la dinámica durante todo el día acerca de cuál sería el artista, o ustedes quién cree que podría sumarse a esta cartelera de artista nacional. Tienen que contárnoslo al 098-792-1065. A ese número ustedes digan: ¿saben qué, Cintia? A mí me gustaría que en la cartelera para el show del 2 de octubre le pusieran a tal artista ecuatoriano. Y con mucho gusto pues vamos a estar receptando esos mensajes y les regalaremos una entrada al final del programa. ¿Les parece bien? Ok, así es que empiecen a participar ya. Cuéntenos, hagamos esta dinámica juntos en este viernes y los estaré leyendo. Voy a estar fascinada de leer a ver a quiénes sugieren ustedes para que pueda acompañarnos en este 2 de octubre por los 22 años de qué tiempos aquellos. ¿Les parece bien? Ok. Muy bien, amigos queridos, a ver, vimos una noticia en horas de la mañana acerca de lo que sucedió justamente con una corredora en San Borondón. Créanme que no lo podía creer, es una noticia que pues nos deja consternados a todos. Y por si usted no lo sabía, yo se lo cuento, ¿no? Una mujer falleció atropellada mientras trotaba en la vía San Borondón. Ella falleció producto del impacto luego de ser atropellada mientras trotaba junto a su grupo de amigos. Y según la información preliminar, pese a contar con una camioneta de escolta, un conductor habría rebasado al grupo por la derecha, impactó a la chica y luego huyó del lugar. Sí, había justamente corrían tres, ¿no? Tres personas, me parece que era un hombre, dos mujeres, corrían por la vía San Borondón. Había una camioneta que lo seguía con las luces como de parqueo, ¿no? Sí, y vino a toda velocidad. Como no puede ser de otra forma, la verdad yo no sé. Es terrible, terrible lo que se pudo observar acerca de este tema. Y bueno, ¿cómo se llamaba la chica? Bueno, ella es Mónica Andrea Martínez, de 38 años, quien hoy salió a correr en la mañana de este 4 de septiembre y nunca más regresó a su casa. Ella estaba preparándose para una maratón en los Estados Unidos y lamentablemente, pues, este tipo huyó del lugar, rebasó la camioneta y se la llevó prácticamente, ¿no? Por delante. Así es que fue una pena ver ese video porque hay imágenes que se pueden ver claramente lo que sucedió con Mónica. El municipio de San Borondón anunció que entregará los registros de videovigilancia a las autoridades para contribuir con la identificación de este responsable, porque claramente se puede ver, incluso hasta un poco de exceso de velocidad también, ¿no? Entonces yo digo, si a lo mejor no fue su intención, tenía que quedarse en el lugar para ver si es que a lo mejor podía hacer algo al respecto. Pero lamentablemente, pues ustedes saben que eso no sucede en ese momento, ¿no? Por su parte, el expresidente de la Asamblea Nacional, Niels Olsen, se pronunció públicamente tras el lamentable fallecimiento de Mónica. Y en sus redes sociales, pues, expresó sus condolencias a los familiares y exigió a las autoridades celeridad en las investigaciones para dar con el responsable. Que quien la atropelló responda ante la justicia y que no nos acostumbremos. Salir a hacer ejercicio no puede ser un riesgo de vida, manifestó con firmeza, reflejando el clamor ciudadano ante la inseguridad vial que se vive hoy en día también. La CTE investiga el hecho. Es muy lamentable esta situación, realmente es muy lamentable lo que sucedió con Mónica. Ya vamos a subir también este videito a nuestras redes sociales para que ustedes lo puedan observar. Y pues, fíjense que Ella había colocado una frase en sus redes sociales antes de fallecer, ¿no? Ella lo que dijo fue: me rehúso a morir sin antes conocer el potencial de mi cuerpo, ¿sí? Y de alguna forma, miren lo que es la vida. Partió, le arrebataron la vida haciendo justamente eso, ¿sí? Corriendo, como a ella le gustaba. Es entendible la situación. Yo creo que hay que manejar con responsabilidad, y quienes no se sientan aptos para hacerlo, mejor que no lo hagan. Sí, es un llamado a la ciudadanía, hay que conducir, siempre se le dice acá, ¿no? Siempre tratamos de hacer conciencia para la gente, y la verdad es que hay que manejar con mucho tino, con mucho cuidado, y esto no se respetó la vida de Mónica ni de cualquier otro corredor, ni quien maneje bicicleta y mucho más, ¿sí? Yo también he corrido y trato de hacerlo únicamente cuando hay carreras y en lugares seguros, en donde están las vías cerradas. Porque imagínense llevarse una sorpresa como esta, ¿no? Sus amigos quedaron impactadas con lo que presenciaron ante sus ojos. Es increíble. Queden con el responsable y tiene que pagar por lo que hizo. Claro que sí. Es lo que les puedo comentar a esta hora de la tarde, gracias a Gama Visión Ecuador. Vamos a abrir espacio publicitario en vivo. 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Cerramos el espacio publicitario en vivo. Vamos a retroceder en el tiempo para presentarles una mirada hacia el pasado.
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Muy bien, amigos, continuamos con más. Esto es de 3 a 6. No se olviden que ustedes están participando por una entrada para el evento de Sergio Facchelli, Antonio de Jesús y los pasteles verdes. La pregunta es sencilla y pues pueden contestarla rápidamente. ¿Ok? Pongan atención. ¿Quién creen que debería estar dentro de la cartelera? Un artista que sea nacional. ¿Quién cree que debería acompañar a este grupo de artistas internacionales para el 2 de octubre? Y pues estamos receptando aquí todos sus mensajes. Quiero ver qué opina la gente, qué opina el público. ¿A quién les gustaría ver sobre escena que sea un producto, más bien un artista? ¿O por qué no decirlo? Un producto 100% ecuatoriano, porque acá tenemos muy buenas voces y muchísimo talento, claro está. Déjenos su mensaje con su nombre y su apellido y obviamente estarán participando para que al final pues puedan llevarse este super boleto para que puedan ir a disfrutar de este evento espectacular. Buenas tardes, mi estimada Cintia. A ver, yo le sugiero al cuencano Daniel Vélez y me quiero ganar la entrada. Y si puede complacer la canción de La Pandilla, No Tengo Derecho. Muchas gracias y una linda tarde. Ok, bueno, Daniel Vélez es un gran artista, saludos para Isa. Canta música de todo, ¿verdad? Bueno, estamos buscando un artista un poco más como tal de la talla de los pasteles verdes y mucho más, es decir, que sea de acuerdo a edades también. Pero bueno, vamos a tomar en cuenta la sugerencia. Saludos para nuestra amiga Ana Miriam, que tenga una linda tarde, mi querida Cintia. Gracias a usted, Ana Miriam. Saludos, por acá nos sugerían a La Pandilla, incluso, ¿no? ¿Quieren ver a La Pandilla sobre escena? Bueno, estamos receptando sus mensajes. 098-792-1065. Bueno, vamos a abrir espacio publicitario en vivo. 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

0: 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Así es que si por ahí estaban haciendo planes para octubre, este es el momento, ¿no? Puede ser como un regalo de aniversario, un regalo de compromiso, a lo mejor pues un regalo de feliz cumpleaños, no sé, algún motivo en especial o simplemente porque quiere ir a disfrutar de la buena música de todos los tiempos. Estará Sergio Facchelli, estará Antonio de Jesús, Los Pasteles Verdes y el artista que usted ponga en cartelera. ¿Qué le parece? Así es que no se vayan a perder este evento maravilloso. Imagínense escuchar estas canciones esa noche.
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0: 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Cerramos el espacio publicitario en vivo.

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Seguimos siendo parte de su día a día aquí en Radio Sensación. Gracias a todos ustedes por sus mensajes. Un placer enorme acompañarlos, ¿eh? Acompañarlos, que es lo más importante. Bueno, amigos queridos, por acá seguimos receptando sus mensajes. 098-792-1065. ¿Quieren ir al show? Es el momento de que lo puedan hacer, ¿no? No se olviden que nos tienen que sugerir un artista de su preferencia que sea nacional para que esté dentro de la cartelera de este show de los 22 años de Qué Tiempos Aquellos, y con mucho gusto pues estaremos prestos para poder también ver si es que es posible esa presentación, dependiendo de lo que ustedes voten, claro está, ¿no? Bueno, saludos a ustedes, dice Cintia. Alguien contemporáneo, puede ser Zairo. Ok, Zairo, miren ustedes. Por acá tengo otro mensaje. Saludos, Cintia, desde el centro de la ciudad. Me encantaría que sea Hayak quien acompañe, dice, en esa noche. Gracias a nuestra amiga que también nos sintoniza en justamente en el sector del centro de la ciudad. Hola, Cintia, te saludamos desde Turi. Nos encantaría que por los 22 años de Qué Tiempos Aquellos se presente el trío colonial, nos dice por acá. Ok, miren ustedes, ¿ah? Bueno, son varios los mensajes, están ustedes participando por una entrada que pues estaremos sorteando al final del programa, así es que no se lo pueden perder. Síganos escribiendo y sugiérannos el artista ecuatoriano que ustedes creen que debe ser parte de esta noche especial. ¿Les parece bien? Ok, nosotros continuamos con mucho más. Tenemos otras noticias también por comentarles.

0: Muy bien, a usted que está del otro lado, si le gustan las noticias buenas, yo le voy a dar una en este momento. Milagro en Nepal. En Nepal se rescató con vida a dos trabajadores atrapados 10 días en un túnel tras el deslave. La gente estaba emocionadísima. Cuando ya nadie lo creía posible, ocurrió el milagro. Dos trabajadores rescatados con vida tras 10 días atrapados. No podía huir solo, ¿no? Relató Sanjay Shah. Rezó y escuchó voces de otras personas cerca durante todo el encierro. La tragedia ya deja 1.280 fallecidos y más de 5.600 desaparecidos. Ambos fueron evacuados a Katmandú para exámenes médicos, imagínense. Pero la emoción de la gente cuando sacaban a estos dos trabajadores de ahí era increíble, ¿no? Salvar una vida, yo creo que debe ser lo más gratificante que podemos hacer, salvar la vida de alguien. Así es que eso es lo que les contamos gracias a tctelevisión.com. Miren ustedes, ¿ah? Increíble, la verdad, increíble todo lo que sucede. Y se los contamos acá en Radio Sensación. En otras noticias, lo que llamó muchísimo la atención, y eso no me lo podía creer, ¿eh? Yo me reí en la mañana, increíble. Lo que hace el alcohol, ¿no? Pues fíjense que gracias a Emergencias DC, un ciudadano en aparente estado de embriaguez que fue detenido logró llamar y conversó brevemente con su abogado utilizando su tarjeta de débito. Sí, yo creo que este video es más viral que nada, ya, y veía justamente a este joven que se hablaba malas palabras y como que estaba frustrado porque no podía comunicarse, ¿no? Y por ahí lo molestaban, ¿no? Como que suena ocupado, no te contestan, pero él tenía la tarjeta en la mano. Me imagino que él en su sano juicio, entre comillas, decía, pero si yo no estoy nada, pero realmente estaba ebrio. Yo digo, no puede ser posible que... que uno no se pueda dar cuenta de aquello, pero la verdad es que era muy, muy gracioso. Es lo que les comentamos a esta hora de la tarde. Increíble todo lo que sale en redes sociales. Y uno dice, ¿de verdad puede ocurrir? Sí, claro que puede ocurrir. Ahí está, entonces, para muestra basta un botón, saben decir. Cosas que suceden y las compartimos con ustedes. Vamos a abrir espacio publicitario en vivo. 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Cerramos ya el espacio publicitario en vivo. Vamos a continuar con mucho más. Retrocedemos en el tiempo para presentarles una mirada hacia el pasado.
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Amigos, estamos en este viernes, ya parece que sale el sol cuando ya está, pues, la tarde relajándose un poquito, ¿no? Bueno, en todo caso, saludos a todos ustedes, a quienes ya están saliendo de sus trabajos y todavía no, nos dicen, Cintia, no me falta jornada, tranquilos, con buena música hasta las 18:30. No se olviden que están participando con nosotros para una entrada a este evento espectacular por los 22 años de Qué Tiempos Aquellos. Lo único que deben hacer para participar por este boleto que lo entregaremos al final del programa es contarnos a quiénes les gustaría que sumemos a esta cartelera de artistas por los 22 años de Qué Tiempos Aquellos. Tiene que ser un artista 100% ecuatoriano, claro está. Y pues nos dejan su nombre, su apellido y con mucho gusto están participando por esta entrada, ¿ya? Entonces, con esta temática estamos participando. Si usted todavía no lo hace, es el momento de hacerlo. Saludos a mi amiga Marianita, que nos escucha por Ricaurte. Cintia, a mí me gustaría que se sume Zairo, nos dice por acá, y me piden una canción de ellos mismos, que con mucho gusto vamos a complacer más adelante. Así es que estoy esperando sus mensajes. ¿Qué opinan ustedes? ¿Quién tiene que sumarse a esta cartelera increíble que tendremos por los 22 años de Qué Tiempos Aquellos? Ustedes nos dicen y con mucho gusto, pues nosotros por acá lo tomamos en consideración. Hemos estado con esta temática durante todo el día, así es que usted no puede quedarse sin participar, ¿verdad? Quien quita y gana, quien quita.

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Aquí seguimos junto a ustedes. Esto es de 3 a 6. Gracias a la gente que se sigue contactando con nosotros. Un placer enorme saber que están del otro lado. Ah, muy felices, muy contentos de poder pues llegar a ustedes mientras estén en el trabajo, en casita. Ya muchas amitas de casa seguramente preparando, pensando qué van a hacer de merienda, de cena para recibir al esposito o viceversa, la esposita, los hijos. Ya casi la mayoría ha empezado clases. La próxima semana creo que se culmina prácticamente todo el regreso a clases y listo, ¿no? Como que ya volvemos a la normalidad después de estas super vacaciones que espero que lo hayan aprovechado al máximo. Nosotros vamos a abrir espacio publicitario en vivo. 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Y también no se olviden que está participando por una entrada para este show espectacular, los 22 años de ¿Qué tiempos aquellos? Frente a frente, Sergio Facchelli y Antonio de Jesús, que por primera vez estarán acá en la ciudad. Claro que sí, de verdad. Así es que esta es su oportunidad de irlos a ver por esta única vez, quien quita, ¿no? Además, acompañados por la legendaria banda Los Pasteles Verdes, todo esto el viernes 2 de octubre en el Teatro Casa de la Cultura, a las 20 horas. Vamos a celebrar todos juntos los 22 años de ¿Qué tiempos aquellos? 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Yo estoy que ¿a qué hora es la fecha? Porque Sergio Facchelli, Antonio de Jesús, Los Pasteles Verdes tienen canciones que estoy segura que marcaron alguna época de su vida. Así es que no nos dejen solos, los esperamos a cada uno de ustedes. Nos quedamos con algo de Antonio de Jesús. ¿Qué les parece?

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Muy bien, amigos, seguimos junto a ustedes. Estamos en de 3 a 6 y 30 prácticamente, ¿no? Después de esta media hora, pues, que todavía tendremos para acompañarlos a ustedes mientras realizan sus labores. Hay mucha gente que ya salió de sus trabajos, está dirigiendo a casita, atascados en el tráfico, esperando el transporte público. Bueno, ustedes saben que nosotros los acompañamos a través de Radio Sensación. Saludos a mi amigo Robert, que escuchaba la programación desde el Valle y nos pidió justamente una canción que acabamos de complacer, ¿ya? Bueno, fíjense que me llamó mucho la atención esta notita y quiero compartir con ustedes. Notas y Reels se llama, ¿no? Esta es la nota tomada justamente de esta página. Imagínense despertar, abrir los ojos y darse cuenta de que su cuerpo aún no responde a sus órdenes. Esa es la experiencia, creo yo, que viven muchísimas personas durante el parálisis del sueño. En algunos casos pueden aparecer alucinaciones visuales, auditivas o táctiles, haciendo que el episodio parezca completamente real, aunque en realidad sea consecuencia de la transición entre el sueño y la vigilia. A pesar de lo intenso que puede resultar esta experiencia, el parálisis del sueño suele durar poco tiempo y termina de forma espontánea cuando el cerebro y el cuerpo vuelven a sincronizarse. Saber qué está ocurriendo puede hacer que estos momentos sean menos aterradores y ayudar a afrontarlos con mayor tranquilidad. La ciencia nos demuestra que comprender un fenómeno es muchas veces el primer paso para vencer el miedo que provoca. ¿Y a quién no le ha causado ese miedo? Yo tengo terror, me ha pasado mucho y a ustedes seguramente también. Así es que, ¿qué hacer en estos casos? Si hay la parálisis del sueño, solo hay que enfocarse en mover un dedo. Solo en mover un dedo, ¿sí? Muchas, ustedes dirán, pero Cintia, en ese momento, yo creo que no, nosotros queremos es movernos todo, ¿no? Cuando estamos en ese tema, pero hay que enfocarnos solo en mover un dedo. Yo creo que de ahí despertamos. ¿Por qué? Porque estamos sincronizando nuevamente el cuerpo con el cerebro, ¿ya? ¿Qué pasa cuando hay mucho estrés? Respire suavemente o bostece. Cuando usted esté estresado y siente que ya no puede más, respirar suavemente o bostezar, yo creo que nos va a ayudar a relajarnos mucho, ¿verdad? A ver, ¿qué pasa cuando hay acidez? Masticar chicle sin azúcar también es importante. Miren ustedes estos truquitos, ¿no? Si hay hinchazón, ¿qué pasa cuando hay hinchazón en el estómago? Muchos nos sentimos como hinchados, llenos, ¿no? ¿Qué hacer? Llévese las rodillas hacia el pecho, ¿sí? Miren estos trucos. ¿Qué pasa cuando hay una picadura de insecto? Y a muchos no, tenemos hasta alergia, ¿no? Se hinchan tanto. Otros, en otros casos, se hacen rojos. Pero presionemos una cuchara caliente sobre esta picadura de insecto y usted va a ver los resultados. ¿Qué pasa cuando hay una crisis de migraña? La mayoría sufre de migraña, ¿no? Sumerja los pies en agua caliente. Crisis de migraña, ya no podemos más y queremos estar solos, sumerja los pies en agua caliente. ¿Qué pasa cuando la nariz está así, como tapada, no? Bueno, contenga la respiración y mueva la cabeza hacia arriba y hacia abajo. Contener la respiración y mover la cabeza hacia arriba y hacia abajo puede ayudarnos a destapar la nariz. Si hay un mareo, porque también pasa que nos levantamos muy rápido, hay un mareo, ¿no? Mantenga uno de los pies apoyado en el suelo. Eso es importante, mantener uno de los pies apoyado en el suelo. Así es que son truquitos que yo creo que nos pueden hacer aprender muchas cosas, ¿sí? Para crecer día a día. Así es que tómenlo en consideración si ustedes creen que si se encuentran en esta situación lo pueden tomar muy en cuenta en un determinado momento, ¿ya? Les comentamos esa nota que yo creo que es muy importante y ustedes la pueden aprovechar. Nos vamos con musiquita de viernes. Viernes es viernes y el cuerpo lo sabe. Y usted escucha Sensación.

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ahí estaba Noé Morales. Me pedían la carta. Yo iba a poner ingratitud, pero dije, no, sí te la la carta, perfecto, con mucho gusto. Ya saben que los complacemos el día de hoy hasta las 18:30. Nos quedan unos minutitos más junto a ustedes. Por eso queremos agradecerles por estar siempre con nosotros. Ah, yo por acá suspirando. Y ustedes dirán, ¿por qué, Cintia? ¿Por qué suspira? Mire, fíjese que Brendan Fassbender tuvo un conmovedor gesto con un fan que no sabía cómo usar la cámara de su celular. Creo que esto también es tendencia en las redes sociales. Brendan Fassbender volvió a demostrar por qué es uno de los actores más queridos de Hollywood. En un video que se volvió viral en X, se lo ve tomándose unos minutos con total paciencia para enseñarle a un seguidor cómo manejar la cámara de su celular y así poder sacarse una selfie juntos. El gesto dejó en evidencia la enorme calidez humana del actor, quien transformó un simple pedido de foto en un recuerdo inolvidable. Las redes no tardaron en reaccionar, llenándolo de elogios y destacando la humildad que mantiene intacta en el día a día. Este momento coincide con una etapa brillante en su carrera tras consagrarse con el premio Oscar por su actuación en La Ballena y protagonizar grandes éxitos a lo largo de los años. El público sigue acompañándolo de cerca cada uno de sus pasos. Miren ustedes. Fíjense que Fraser confirmó que volverá a interpretar el aventurero Rick O'Connell en La Momia 4. La exitosa secuela reunirá el elenco original con figuras como Rachel Weisz, John Hannah, Odette Fehr y Kevin G. O'Connor, con fecha de estreno programada para el 15 de octubre de 2027. Qué gran noticia, ¿no? Pero sí, se volvió viral esta nota. Él fue, ayudó a este señor. Sí, fue un bonito gesto. Así es que Brendan Fassbender, como siempre, haciendo de las suyas, ¿no? 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

Muy bien, con esta canción estamos llegando a la parte final de nuestro espacio. Amigos queridos, gracias por su sintonía. Un placer de verdad haberlos acompañado. Que tengan un excelente retorno a casita. Mañana, si Dios lo permite, nos reencontramos a las 9 de la mañana con mucho más de Ritmo Retro. Sí, ¿no? Bueno, en todo caso, nos están llegando ahorita unos mensajes, ¿no? Sí, voy a sortear el pase de cortesía. A ver, aquí al azar, rápidamente. Saludos para mi amiga Catalina. Saludos para nuestro amigo por acá. Mi primer amor, dice. ¿De quién, pero? ¿De quién, Diego? Saludos para usted. Ahora recién leo los mensajes. Buenas tardes, señorita Cintia. Felicitaciones por el programa. Desde Quito, que tenga un lindo fin de semana. Igualmente, como les decía, mañana estoy en Ritmo Retro desde las 9 de la mañana. Así es que todos ustedes cordialmente invitadísimos para que nos escuchen y sean parte del programa, ¿ya? Muy bien, a ver, estoy acá justamente viendo, a ver, la ganadora de esta entrada para que vayan al show del 2 de octubre es mi amiga Marianita, que nos escribió desde Ricaurte. Así es que si está en sintonía, tiene que mandarnos un mensajito, ¿ya? Con eso estamos al día, ¿ok? Hemos regalado el pase de cortesía, mañana voy a tener más, así es que tienen que seguir participando en cada una de nuestras programaciones. Nos vamos, que tengan un resto espectacular de día viernes. Mañana nos reencontramos. Sí, sigan en sintonía de Radio Sensación, porque se vienen los chicos de los deportes. Y a las 20 horas, Carlitos Marín con Noches de Amor. Nos vemos. Un abrazo para todos. Chao, chao.

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0: Hola, ¿qué tal amigas, amigos? ¿Cómo están? Buenas tardes. Bienvenidas y bienvenidos a todos. Gracias por estar del otro lado en 106.5 Deportes. Llegó el arranque del fin de semana. Viernes 4 de septiembre del 2026, son las 18:35, estamos arrancando en este momento la programación hasta las 20 horas para hablar de algunos temas, obviamente hoy con la confirmación de la contratación de Marcelo el Muñeco Gallardo, pero aún no la oficialización que se estará dando en las próximas horas según lo que se ha conocido, porque primero Francisco Egas tendrá que regresar a nuestro país, anduvo por España. Allí se desarrolló la negociación o las negociaciones, porque fueron 3 o 4 reuniones, y cuentan que va a llegar acá a nuestro país para comentarle al directorio cuáles son las situaciones, recibir la aprobación y luego sí oficializar la llegada de Marcelo el Muñeco Gallardo al combinado ecuatoriano de fútbol. Fue presentado oficialmente Raúl Oscar Becerra como el director deportivo del Deportivo Cuenca, seguramente ya han visto en redes sociales parte de sus testimonios, parte de su perspectiva, objetivos, sensaciones y demás. Bueno, vamos a abordar también ese detalle aquí, ese tema aquí en la programación. Se viene una nueva jornada de la Liga Ecuavet. No hay mucho tiempo. Ya, de hecho, arranca hoy la siguiente jornada y el domingo, como todos conocen, Deportivo Cuenca estará recibiendo en el estadio Alejandro Serrano Aguilar, Banco del Austro, a Libertad. Hay novedades sobre el informe económico y legal del directorio, aquel que tienen que hacerles llegar a los socios de la institución colorada. Información tenemos respecto a ese tema, así es que les pedimos que estén atentos a la programación para contarles situaciones que obviamente son del interés de la institución colorada, de sus hinchas, de sus socios. ¿Qué pasó hoy en la etapa 13 de la vuelta a España? ¿Cómo le fue a Richard Carapaz? Ya vamos a hablar también de ese detalle y de otras novedades que se vienen en el deporte. ¿Qué dice Mr. Castillo? ¿Cómo le va? Bienvenido.
1: Hola, ¿qué tal Andrés? ¿Cómo le va? Buenas tardes, un gusto saludarlo a usted y a la afición de 106.5 Deportes. Siempre un placer acompañarlos hasta las 20 con la mejor información del mundo de los deportes. Oiga, señor, ¿sí o no? ¿Sí? ¿Sí?
0: ¿Qué cosa?
1: ¿Luz verde o no luz verde? O ya lo cuenta después.
0: Ya lo cuento después, tranquilo. ¿Por qué?
1: No, pregunto.
0: Tranquilo, ya lo voy a contar. Bueno. Ya lo voy a contar.
1: Sí, hoy se corrió la etapa número 13 desde Almunecar hasta Loja. Fueron un total de 192,8 kilómetros de media montaña. Wout van Aert fue el ganador y era una etapa perfecta para un ciclista como Wout van Aert, que tiene dotes de escalador y también de un gran velocista. 4:34 fueron los que necesitó Wout van Aert para completar la etapa. A rueda de él llegó Valentín Paret-Peintre y luego a 24 segundos llegó el grupo con el resto de los ciclistas, en donde no estuvo todavía ninguno de los favoritos, sino más bien los favoritos llegaron hoy bastante, bastante atrás, después de 3 minutos y piquito, casi 4, en donde estuvo Richard Carapaz, y el resto de los favoritos no se sacaron hoy diferencias, hoy estuvieron todos pegados en la llegada, y en la clasificación general todo se mantiene exactamente igual, con el liderato de Enric Mas en 45:08:51, Primoz Roglic a 1:45, Félix Gall a 2:06, Richard Carapaz a 3:53. El fin de semana, mañana, etapa 14, etapa de montaña con final en alto, puerto de primera categoría en Sierra de la Pandera, serán un total de 154,5 kilómetros de montaña. Tendremos 3 puertos, 2 de segunda y 1 de primera categoría, que será la última trepada. Es verdaderamente longitudinaria, es larguísima. Son en total 15 kilómetros de trepada, señor Carpio, con rampas que van a llegar a el 10%, 16% en el tramo más complejo. Así que, bueno, vamos a tener acción mañana, sin lugar a dudas, y será día probablemente para Richard Carapaz, que siento se viene reservando para la tercera semana.
0: Bien, Richard está cuarto y Tejada está noveno. Son los dos únicos latinoamericanos en el top ten.
1: Sí, señor.
0: De la tabla general. Bien por Richard. Mañana, ¿desde qué hora arrancará la etapa 14, Mr. Castillo?
1: Bueno, la etapa seguramente estará arrancando alrededor de las 6:30 a.m, pero la transmisión internacional, la imagen, estará llegando a partir de las 7:45 seguramente, o 7:00 a.m.
0: Perfecto, 7:00 a.m. más o menos para que lo podamos observar. Y a ver, déjeme ver. Bueno, acá pasan algunos links de opiniones. Oiga, yo le digo una cosa a Mr. Castillo, es increíble la toxicidad de comunicadores, de periodistas en nuestro país. Es increíble, o sea, yo le digo una cosa.
1: Guayaquil han hecho carnicería, ¿viste?
0: Sí, es impresionante. Es preocupante cuando el ego del ser humano supera cualquier tipo de pensamiento racional. Es realmente lamentable. Todos tenemos ego, ojo, y a veces es mal utilizado, es cierto, hay que luchar contra eso. Pero yo palpo a través de redes sociales que hay gente que está por arriba de la divinidad. Y que cuando hay algún tipo de información que no va acorde a sus pensamientos o a su creencia, todo lo minimizan. Y absolutamente todo dudan. Pero ya con una arrogancia, porque una cosa es dudar y esperar, pero otra cosa es dudar desde una crítica desmedida, desde palabras y pensamientos tóxicos. No sé por qué en nuestro país hay eso. Y no sé, a ver, capaz no es solamente de Ecuador. No quiero ser un mal ecuatoriano criticando a los ecuatorianos. Capaz que es a nivel mundial esto. Pero me sorprende porque luego son personas que se jactan de grandes periodistas. Y eso creo que es el principal problema de ser un mal periodista. O sea, ese es un lunar. Usted no puede pelear con todos y contra todo para tener razón. Ya cuando el ser humano quiere tener razón por encima de cualquier tipo de argumento, ahí está perdido. Y es lamentable. Por eso a veces el fútbol ecuatoriano no progresa. Por eso a veces el hincha se deja llevar por lo que dicen ciertos personajes y quieren agredir a la gente, a los presidentes, a los jugadores, a otros periodistas. Hay que ser orientadores también. Hay que dejar de lado el ego cuando se tiene un micrófono o un teclado para comentar. Yo noto mucha grandilocuencia en algunos personajes del periodismo deportivo nacional. Hoy, más notorio de Guayaquil. Se conoció lo de Marcelo Gallardo y ya vamos a empezar por allí. Se conoció lo de Marcelo Gallardo. Es información que nace de César Luis Merlo. Es información que nace de algunos periodistas argentinos que habrán luego contrastado la información. También hay que saber respetar. O sea, si yo no tengo acceso con una fuente directa, alguien que me pueda decir, ¿sabes qué, Andrés? Está por aquí o por allá la situación. De alguna forma uno tiene que trasladar la información de otros colegas, citándola, porque es investigación de ellos. Y muchos ya coinciden en que hay un acuerdo. Pero yo noto que hay gente que está bien, tiene todo el derecho de decir, ¿saben qué? Esperemos, esperemos. Pero una cosa es decir esperemos y otra cosa es decir, ah no, esperemos, esperemos a ver, mientras no esté aquí no lo creo. O sea, ya aparece la señora de la esquina que se molesta cuando usted en lugar de comprar pan compra galletas, con tal de tener la razón. Eso no es bueno. Por eso yo creo que a veces el fútbol ecuatoriano no crece como podría. Porque es una responsabilidad tremenda lo que uno escribe. Está bien ser críticos. Pero yo noto mucha toxicidad. Insisto, mucho egocentrismo. Mucha petulancia. Mucha arrogancia. Y son gente que tiene su llegada a miles y miles de aficionados. Y no lo digo tal vez desde la envidia, lo digo porque si usted va incrementando su nicho, si usted va incrementando su audiencia, tiene que ser más responsable todavía en lo que dice. Tiene que dimensionar a quién llega, a cuántos llega y cómo llega. No sé si usted ha podido palpar, pero ahora abro X. Por eso a veces procuro ya no intoxicarme demasiado. Y ya estoy observando que por la información de que Marcelo Gallardo llegó a un acuerdo con la Federación Ecuatoriana de Fútbol, parece que hubiesen dicho que Ecuador está fichando a un malvado, a un sicario, a un asesino. O sea, con tal de tener la razón. Es increíble. Me sorprende. O no sé si decir ya ni me sorprende.
1: O sea, la verdad, señor, yo le voy a ser muy sincero y este es un punto de vista muy personal, ¿no? Creo que las redes son ese circo. Y yo cuando voy al circo prefiero no cabrearme con el payaso, la verdad. Prefiero reírme de lo que hace el payaso y listo. Y sinceramente, muchas veces ya siento que son eso. O sea, a mí me resulta gracioso. Sinceramente me resulta gracioso. Con lo que usted citaba, no sé si se refiere a eso, pero al menos a mí me llevó a algo que leí hoy en un ida y vuelta que tuvieron un par de periodistas por ahí sobre el tema de Marcelo Gallardo en Guayaquil. No sé si se refiere a ese detalle, señor Carpio.
2: A ver, diga, ¿qué vio?
1: No, es que no lo quiero decir porque sinceramente no creo que vale la pena comentarlo, pero AP, ¿sí o no? APJAM. Bueno, yo al menos vi eso, ya. Y era más o menos ese el contexto. Era más o menos ese el contexto de lo que se decían el uno contra el otro. Y que sinceramente...
2: Ah, ahora estoy viendo, ya, sí. Ya, pero eso también tiene relación con eso.
1: Ya, sí. Ya. Yo sí, leí sí. Eso, por ejemplo. Y o sea, en lugar de molestarme, de solo me daba risa de cómo se pelea el uno con el otro. Acá lo cierto es que hay información periodística que ya está para el consumo público. Y hay que esperar la información oficial. Y cuando la información es oficial, bueno, chévere, todo estará sentado y listo. Se felicitará a César Luis Merlo y a todos los que estuvieron detrás de la nota y lo lograron. Si se cae, bueno, también se reconocerá que esta vez se equivocó alguien que suele ser infalible como César Luis Merlo. Ahora, yo creo que a estas alturas dudar del tema es un poco más complicado cuando Fabricio Romano también lo respalda, ¿no? Citando a César Luis Merlo, ajá, pero Romano no creo que se arriesgue con información que puede fracasar en el camino, conociendo la racha que lleva el tipo de no equivocarse nunca en este tipo de situaciones. Ya, yo creo que son lo que decía Andrés, peleas de egos que están ahí en redes. La gente se puede entretener un rato si se lo toma a la ligera, otros se indignarán si se lo toman con un poco más de seriedad, pero lo cierto es que son cosas hoy inevitables, pero lo que sí creo y en donde sí me parece que ya se llega a extremos, porque lo que ha pasado aquí es algo que puede pasar, ¿no? Desacuerdos entre colegas que capaz tienen un antepasado, un pasado más bien, que capaz tienen algún tema personal inclusive, porque también voy a ser sincero, estarme peleando así con alguien en redes por el nuevo entrenador de la selección, creo que hay cosas más importantes en la vida, sinceramente. Y si me voy a tener un debate, lo tendré con Andrés aquí en la radio, fuera de micrófonos capaz, o con mis panas, más tarde en la casa de algún amigo, mientras nos comemos una carne, no sé.
2: Unas carnes.
1: Ahí, sí, mejor. Tal vez se dio la clave.
2: Porque con una sí, nos vamos sí, a quedar con hambre.
1: Sí. Bueno, en todo caso, a lo que quiero apuntar es que son a la final eso, opiniones, debates, hay gente que decide hacerlo público, hay gente que decide hacerlo por privado, y bueno, yo no considero, o sea, sí es muy tóxico y todo lo demás, pero creo que es parte del juego de las redes sociales, y quienes se suben, pues ahí están, y hay otros que no se suben y van a su bola, y también a su bola les va bien, así que yo creo que hay para todos en este mundillo, y a la final... Yo sí coincido con la visión de que hay que esperar a que se haga oficial, pero bueno, hoy confío mucho en la información periodística y quienes la han lanzado, así que creo que es cuestión de tiempo esperar a que se dé y listo.
2: ¿Sabe qué es lo que pasa, Mr. Castillo? Yo le voy a decir eso, yo he palpado. Sí. Capaz, no es que hablo desde la santidad de Andrés Carpio, capaz he cometido algunos errores también, pero pensándolo bien, abstrayéndonos de si es propio o es extraño, yo veo que hay unas ganas de desmentir
1: también,
2: o hay unas ganas prácticamente locas por minimizar, por desacreditar lo que dice el otro, y cuando el otro da una información

0: No es bueno ese ambiente. En una simple información. Luego, cuando se da una elección, cuando se da una conducta, yo he visto que a Moisés Caicedo lo criticaron por haberse puesto a orar después de haber quedado fuera del Mundial. Por haberse puesto a orar y darle gracias a Dios después de haber quedado fuera del Mundial. Por haber orado con un adversario. Y dijeron que no tenía mentalidad ganadora. ¿Cómo se puede descreer de alguien que tiene mentalidad ganadora y que ha llegado al Chelsea, pues? ¿Cómo se puede pensar que Moisés Caicedo no tiene una mentalidad ganadora si a los 20 años estaba jugando Copa Libertadores de América y bailándole a Barcelona, compitiendo ante Flamengo? Ya. El ego supera el pensamiento, y ahí es una enfermedad esa. No se puede hablar, no se puede criticar a un futbolista. ¿Y por qué? Porque estaban en contra del proceso de la selección ecuatoriana. Pero no importa, como estoy en contra de la selección ecuatoriana, le doy a Moisés Caicedo, que no tuvo un gran mundial, por supuesto, lo dijimos en su instante, pero eso no quita lo otro, eso no quita que sea grande. Pero leí por ahí un hilo que criticaron a Moisés Caicedo por haber orado junto a los adversarios cuando quedó fuera del mundial. ¿En dónde se puede concluir que tiene una mentalidad poco ganadora con todo lo que ha exhibido este jugador? Y así, o sea, si un jugador sale con una gorra de marca cuando gana, qué bacán. El look de Juan Bernardo Castillo. Pero si sale con una gorra de marca X cuando pierde, lamparoso. Por poco y debería salir rapado y con cadenas en la cabeza.
1: ¿Sabe cuál es el detalle, señor? Que bueno, es parte de las redes sociales que se democratizó el acceso a opinar públicamente. Porque yo creo que la gente que opina hoy así es gente que opinaba así antes de las redes sociales también.
0: Ah, claro, el pensamiento.
1: Claro, o sea, es gente que opina exactamente igual. El tema es que hoy se ha otorgado este privilegio a todos de que puedo opinar públicamente. Y que mi opinión está ahí para que todo el mundo la vea, todo el mundo la lea, todo el mundo la replique y todo el mundo la también contraargumente si es que así lo desea, ¿no? Al menos creo que es parte del democratizar la opinión.
0: Sí, sí, tienes razón. Tal vez es parte de la libertad de expresión que tiene el ser humano.
1: Sí, exacto.
0: También.
1: Sí, ojo. Igual yo creo que la libertad de expresión
0: tiene un límite.
1: No es que tiene un límite, porque el límite no lo puede poner alguien. O sea, no es que yo pueda llegar y decir aquí está la línea de la libertad de expresión para todo el mundo. No creo que eso se pueda hacer. Al menos ese es mi punto de vista. Pero yo creo que cada quien se puede poner un límite de su propia libertad de expresión y saber hasta dónde llega y por qué se limitan ciertas cosas y por qué no. El asunto es que, claro, somos una especie. Ya me voy a meter cosas mucho más profundas y capas filosóficas, pero es una especie que vivió estas cosas de golpe. Nadie nos preparó. O sea, la verdad es que nadie nos preparó para redes sociales. Nadie nos preparó para.
0: Oye, en la escuela no creo que dan clases de redes sociales.
1: No creo. Y yo creo que sí es importante que se dé ese tipo de cosas. Sí, o sea, que la gente conozca. O sea, a ver, esta es una herramienta, te puedes expresar, pero date cuenta que si te expresas así, así, acá, y acá, y acá, puedes generar esto. O sea, no creo que haya esa concientización.
0: Pero ¿sabes qué es lo que pasa, Mr. Castillo, ahora que dice? Y es un buen debate también, que pienso yo que la gente siempre consideró esas cosas, pero pocas veces las expresó frontalmente o
1: sí,
0: públicamente.
1: Sí, sí.
0: Se guardaban. En cambio ahora,
1: por miedo a ser juzgados y todo.
0: En cambio ahora, a través de X, escriben y ya está. Y voló. Y voló.
1: Y aparte encuentras a más gente que besa como tú.
0: Y obvio. Y aparte hoy, hay una facilidad. Yo estoy en contra de eso, por ejemplo. Yo estoy en contra de los memes ni sé cuantitos. Y lo digo con mucho respeto. Porque creo que cada quien debería poner su nombre a la red social para saber quién está diciendo qué. Los termos y demás. Y eso que hay termos simpáticos, ojo. Pero así como hay buenos, también hay malos. Y hay gente cobarde que se esconde detrás de las redes sociales. Bueno, al menos estas personas tienen nombre. Okay. Y eso es importante. Pero, ojo, ya para cerrar con esto. Leí el libro de Elon Musk. Y ahí hablaban de cuando él compró X. En esa época todavía Twitter. Y hubo un problema enorme porque el problema de X o de Twitter era que no generaba el retorno que buscaban los propietarios. Y cuando Elon Musk compra, porque al principio él quería llegar como socio.

0: como uno de los dueños de un porcentaje de la empresa, pero él compra, él decide comprar. Pone, ya ni me acuerdo cuántos millones de dólares o miles de millones de dólares,
1: miles de millones,
0: y adquiere esta empresa o esta red social. Y luego venía la disyuntiva hasta qué punto se dejaba opinar a la gente. Y luego empezaban a ver que habían gente de perfiles bloqueados porque hablaban en contra de X religión, hablaban en contra de X político, de Donald Trump en esa época.
2: Que antes, o sea, igual le fue al revés, señor. O sea, antes de que, igual antes fue al revés.
0: ¿En qué sentido?
2: Que antes de que lo compre Elon Musk, en cambio, quien fue bloqueado y vetado de Twitter fue Donald Trump, por ejemplo.
0: A eso voy, claro, claro.
2: Entonces, que era así.
0: Era así, claro, sí. Era 100% así. Entonces, luego venía el tema. ¿Qué se dejaba que la gente escriba y qué no se dejaba? Hasta que vieron que el momento en el que quisieron ser muy... ¿Cómo podría ser? Muy prácticos... Y no dar mucho chance a la gente a que escriba cualquier situación. Primero, las interacciones dejaron de ser las mismas y el retorno a la inversión iba a ser mínimo. Entonces tuvieron que abrir un poquito el espectro. Pero se decía ahí, en el libro que estaban analizando en algún momento, evitar que haya gente con nombres irreales, con nombres ficticios, sino que cada usuario tenga nombre y apellido y que puede ingresar con su número de cédula para tener una cuenta. Debería ser así. Y eso no solamente en X, eso en TikTok, eso en... El otro día, no sé si a usted le conté, yo no sé, he tenido un contacto en WhatsApp con un nombre rarísimo en TikTok. Publico algo en mi estado de WhatsApp y me sale la notificación en TikTok que una persona con un nombre rarísimo, una parte del cuerpo, ya pueden imaginarse por dónde va, ha visto mi publicación y ha abierto. Entonces, no me parece eso. Y es alguien al que tengo en el WhatsApp, no sé quién será, no creo que es Mr. Castillo. Mr. Castillo tiene como Juan Bernardo. Pero no, hay que tener mucho cuidado. En todo caso, introducíamos con esto porque ya hay un ambiente de los Contreras de Marcelo Gallardo y hay un ambiente, obviamente, de los pro Marcelo Gallardo y su llegada a la selección ecuatoriana de fútbol. Hay otro detalle también importante porque cuentan que gran parte de la discusión o de la negociación o de la conversación se enfocaba en si Marcelo Gallardo va a vivir acá o no. Y si va a vivir acá, ¿cuántos días por año o cuántos días por mes lo va a hacer? Ya les voy a contar qué es lo que logramos descubrir.
2: Perfecto, señor Carpio, no hay ningún problema. Bueno, el punto es que hoy Marcelo Gallardo está aparentemente a nada de ser oficializado como la selección ecuatoriana de fútbol y la verdad es que estamos a puertas de que se oficialice al entrenador con más pergaminos que ha llegado a la historia de la selección ecuatoriana de fútbol, o al menos... Desde lo que yo tengo memoria, ¿no? Igual dudo que antes de Dusan Draskovic haya llegado un entrenador que ganó más de una Libertadores, o que haya ganado alguna Libertadores en cualquier caso, que haya participado en mundiales de clubes, que haya se haya mantenido tantos años en uno de los clubes más grandes del mundo y que aparte haya sostenido la presión de todos esos años con títulos, con resultados, con triunfos, con... promover también formativa, sacar jugadores, vender jugadores. Voy a revisar el dato porque sinceramente me llama mucho la atención y quiero descubrirlo. Hoy en la mañana más o menos lo hablábamos y luego ya no me dio tiempo de chequearlo a fondo, pero quiero saber cuántos jugadores promovidos por Marcelo Gallardo en River Plate fueron luego vendidos y a qué costos y a qué clubes. Voy a chequear el dato porque estoy seguro que tiene alguna inferencia en eso y todos esos detalles creo que suman a pensar que la federación apuntó ambiciosamente a encontrar un nuevo entrenador, no solo por lo que ha hecho en su carrera y por lo que tiene como credenciales, sino también porque económicamente refiere un salto importante. Se dice, se cuenta que este cuerpo técnico costará 3.5 millones de dólares anuales. Al finalizar el contrato, contabilizando solo salarios, estamos hablando de 14 millones de dólares. Más premios y todo lo que conlleva, póngase usted que este cuerpo técnico a la federación no le deja de costar unos 20 millones, tal vez, considerando logística,
0: en
2: viajes,
0: el proceso.
2: Ajá. Es un monto probablemente histórico de pago a un cuerpo técnico para trabajar en la selección.
0: Ahora, le voy a decir una cosa.